0: 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Gloria al nombre del Señor. Sean todos bienvenidos una vez más a este su programa Palabra Eficaz. Dios bendiga a cada uno de los hermanos y amigos que en esta hora se conectan en nuestra emisora Adoradores del Rey. Agradecidos estamos con Dios por todos los beneficios que ofrece a nuestras vidas, por el aire que respiramos, por todos los beneficios espirituales y materiales por lo que Él permite a cada uno de nosotros y de nuestras familias. También estamos agradecidos con el Señor por permitirnos una vez más compartir con ustedes este programa Palabra Eficaz, que esperamos que sea de mucha bendición, de mucho gozo para su vida, que el Señor pueda contestar, pueda guiar, pueda revelar todo aquello que nosotros pensamos y preguntamos quizás al Señor en muchas ocasiones. Sea este el programa en el que Dios pueda dar una palabra, una respuesta de lo alto a cada uno de nuestros corazones. Dios bendiga a todos los hermanos, los que se encuentran aquí en Barranquilla, Colombia, pero también a todos aquellos hermanos y amigos que se conectan muy a la distancia, quizás en otro país, en otro continente, a los amigos también que han podido sintonizar a través de la internet esta emisora. Dios les bendiga grandemente. Este programa Palabra Eficaz está dirigido por la Sociedad de Caballeros del Movimiento Misionero Mundial, sede centro ubicada en Barranquilla, Colombia. Iglesia Cristiana Movimiento Misionero Mundial. Nosotros los caballeros estamos encargados, el Señor nos ha permitido dirigir este programa que sea de gran bendición para sus vidas y para su familia. Un saludo también para nuestros pastores, nuestros líderes que nos presiden en el Señor. Dios bendiga sus vidas y sus familias. Gloria al nombre del Señor. Bien, hermanos y amigos, vamos a estar orando y colocamos en manos del Señor este servicio para que Él sea obrando en cada una de nuestras vidas. Padre que estás en los cielos, alabamos, bendecimos tu nombre, Señor. En esta hora te damos gracias por tu amor, por tu misericordia. Señor, queremos presentarte una vez más esta emisión del programa Palabra Eficaz, Dios mío, pidiéndote que ante todo sea tu favor, tu misericordia obrando en cada uno de nosotros, Señor. Te pedimos que obres en una manera especial en nuestras mentes, en nuestros corazones, que podamos estar receptivos, Dios mío, a la palabra, al mensaje, al consejo que tú nos quieras dar, Señor. En el nombre poderoso de Jesús, que también escuche nuestro clamor, nuestra petición que tenemos delante de ti. Señor, gracias te damos porque tú nos permites congregarnos a través de este programa, Dios mío. Gracias te damos por todos aquellos hermanos y amigos que tú también les permites, Dios mío, que se añadan a esta bendición, que están ubicados en otro país, en otra región. Padre amado, sea tu Espíritu Santo el que obre, el que ministre, el que liberte, el que rompa cadenas, ligaduras, Dios mío, en el nombre poderoso de Jesús. También te pedimos que aún sanes al enfermo, Dios mío, aquel hermano que pueda padecer alguna dolencia, algún síntoma. Padre amado, en el lugar que se encuentre, en su habitación, en su hogar o quizás en una clínica, Dios mío, usted obre, usted se glorifique poderosamente con tu Espíritu Santo. Que esta palabra, Padre amado, Señor, que tú nos permites compartir, Dios mío, sea de gran bendición, Padre amado, y tú te glorifiques en una manera especial, Dios mío. Nos colocamos delante de tu presencia creyendo y confiando que tomas el control de todas las cosas, Dios mío, y que tú diriges este programa con tu Espíritu Santo y nos ayudas a seguir adelante. En el nombre poderoso de Jesús. Amén. Gloria a Dios para siempre. Bien, hermanos y amigos, en esta emisión de nuestro programa Palabra Eficaz, tenemos como tema central el carácter del hombre de Dios. El carácter del hombre de Dios es nuestro tema para esta emisión. Gloria a Dios. Y para ello vamos a tener una lectura bíblica allí en la primera, en la carta de Santiago, la Epístola Universal de Santiago, en el capítulo 1, versículo 2. Gloria a Dios. Voy a estar leyendo para ustedes bajo la bendición del Padre, del Hijo y del Espíritu Santo. Amén. Tiene un título, La sabiduría que viene de Dios, y también soportando las pruebas. Dice la palabra del Señor: Hermanos míos, tened por sumo gozo cuando os halléis en diversas pruebas, sabiendo que la prueba de vuestra fe produce paciencia. Mas tenga la paciencia su obra completa, para que seáis perfectos y cabales sin que os falte cosa alguna. Si alguno de vosotros tiene falta de sabiduría, pídala a Dios, el cual da a todos abundantemente y sin reproche, y le será dada. Pero pida con fe, no dudando nada, porque el que duda es semejante a la onda del mar, que es arrastrada por el viento y echada de una parte a otra. No piense, pues, quien tal haga que recibirá cosa alguna del Señor. El hombre de doble ánimo es inconstante en todos sus caminos. El hermano que es de humilde condición, gloríese en su exaltación, pero el que es rico en su humillación, porque él pasará como la flor de la hierba, porque cuando sale el sol con calor abrasador, la hierba se seca, su flor se cae y perece su hermosa apariencia. Así también se marchitará el rico en todas sus empresas. Bienaventurado el varón que soporta la tentación, porque cuando haya resistido la prueba, recibirá la corona de vida que Dios ha prometido a los que le aman. Cuando alguno es tentado, no diga que es tentado de parte de Dios, porque Dios no puede ser tentado por el mal, ni él tienta a nadie, sino que cada uno es tentado cuando de su propia concupiscencia es atraído y seducido. Entonces la concupiscencia, después que ha concebido, da a luz el pecado, y el pecado, siendo consumado, da a luz la muerte. Amados hermanos míos, no erréis. Toda buena dádiva y todo don perfecto desciende de lo alto, del Padre de las luces, en el cual no hay mudanza ni sombra de variación. Él de su voluntad nos hizo nacer por la palabra de verdad, para que seamos primicias de sus criaturas. Hermosa palabra del Señor. Le recordaba que tenemos como tema central el carácter del hombre de Dios. Gloria a Dios. Y escogimos esta lectura porque ahí el apóstol Santiago nos da unas directrices de cómo debe ser el carácter de un hombre de Dios. Sabemos que todo ser humano tiene una personalidad, gloria a Dios, un carácter, pero que Dios busca unas características, gloria a Dios, una forma de pensar, de vivir, que se amolde a su voluntad. Y ese es su propósito, y es lo que nosotros queremos enfatizar en este programa: el carácter del hombre de Dios.
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2: Los rollos del Mar Muerto. En 1947, unos pastores descubrieron manuscritos antiguos en las cuevas cercanas al Mar Muerto. Estos documentos, conocidos como los rollos del Mar Muerto, contienen copias de libros bíblicos como Isaías. Lo impresionante es que algunos manuscritos datan del siglo II antes de Cristo, más de 1000 años anteriores a las copias medievales que se tenían hasta entonces. Al compararlos, los estudiosos encontraron una sorprendente fidelidad en la transmisión del texto, Esto demuestra que el contenido del Antiguo Testamento fue preservado con gran cuidado a lo largo de los siglos. No solo confirma la antigüedad del texto, sino también su estabilidad histórica. 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
0: Bendecido el nombre del Señor. Vamos a tener también una oración. Queremos tener un espacio de oración y en esta ocasión lo queremos tener por la obra del Movimiento Misionero Mundial. Gloria a Dios y por sus pastores. Vamos a estar orando porque sabemos que dependemos de la oración, el carácter de los pastores, gloria a Dios, de los líderes, de los ministros de esta obra, para que se mantengan según la voluntad de Dios. Gloria a Dios, que todos nuestros pastores y líderes sean forjados, gloria a Dios, según el carácter de Dios. Y para esta ocasión queremos invitar a nuestro hermano Osvaldo Pinto, para que él sea quien nos dirija en esta oración por la obra del Movimiento Misionero Mundial y por los pastores, para que el Señor los bendiga y los ayude en medio de los tiempos difíciles, de las circunstancias adversas, ellos se mantengan según la gracia y la voluntad del Señor. Hermano Osvaldo, usted con la petición por la obra y los pastores.
3: Muy buenas noches, Dios bendiga a nuestro hermano Breiner Cervantes y a nuestro hermano Sergio Castiblanco. Vamos a orar, hermano, vamos a hacer una oración por la iglesia. Padre, en el nombre de Jesús, estamos aquí, Dios, delante de tu presencia, Padre, adorando y glorificando tu poderoso nombre. Gracias por tu amor, por tu misericordia, por tu grandeza, por tu poder. Dios mío, tú eres bueno, tú eres santo, tú eres precioso, tú eres eterno, Dios. Gracias por tu misericordia, gracias por tu amor, gracias, Padre, por la vida, por la salud, por los alimentos, por todo cuanto nosotros, Dios mío, dependemos de ti, Dios. Gracias, Padre, en esta hora, Dios mío, Señor, estamos delante de ti, Dios mío, Señor, llevando, Dios mío, delante de ti a tu iglesia, Padre. Mira, Dios, aleluya, cuánto pueblo, Dios mío, Señor, aleluya, Padre. En esta hora se encuentra, Dios mío, Señor, endeble, Dios mío, cuánto pueblo se encuentra, Dios mío, desanimado, cuánto pueblo, Dios mío, se encuentra descarriado. Padre, vuelve tu pueblo, vuélvelo, Dios, vuélvenos, Padre, en el nombre de Jesús, a ser, Dios mío, Señor, aleluya, lo que quieres tú que seamos, que se haga, Dios mío, en el nombre de Jesús, obra poderosamente, Padre. Obra, Dios mío, Señor, aleluya, en el nombre de Jesús, en cada congregación, en cada pueblo, en cada vereda, en cada municipio, en cada departamento, Dios mío, Señor, donde se encuentre, Dios mío, Señor, las iglesias, Señor, ya sea del Movimiento Misionero Mundial o no sea, Dios mío, Señor, Padre, te pedimos en el nombre de Jesús que tú nos levantes, levántanos, Dios mío, no importa la denominación, Dios mío, queremos, Señor, aleluya, un día levantarnos contigo, Dios mío, Señor, al cielo, irnos contigo, Dios mío, Señor, de esta tierra, Dios, aleluya, aún mejor, a una mejor ciudad, a una mejor vida, Dios mío, en el nombre de Jesús. Que sea usted, Dios mío, Señor, tomando el control, Dios mío, de cada pastor, de cada presbítero, de cada misionero, de cada evangelista. Mira, Dios mío, Señor, los profetas, Dios mío, Señor, queremos profetas de verdad. Queremos profetas, Dios mío, Señor, aleluya, Padre. Señor, no que digan, Dios mío, coherencia, Señor, que digan lo que viene de ti directamente, Dios. Queremos hombres y mujeres esforzados, valientes. Queremos, Dios mío, que cada día usted, Señor, nos ayude a ser mejor creyente, a ser mejor, Dios mío, Señor, aleluya, en cada congregación, Dios mío, en el nombre de Jesús, obra, obra con poder y gloria, obra, Dios mío, de manera especial. Dios, te pido en el nombre de Jesús por la vida de nuestro pastor Jason Jiménez, por la vida, Dios mío, Señor, aleluya, de nuestra hermana Denis, consuegra, por la vida de su hijo Daniel David. Padre, glorifícate en el nombre de Jesús, obra de manera especial, obra de manera poderosa, Dios mío, Señor, en este hogar. Dios mío, dale sabiduría, entendimiento, inteligencia, dale discernimiento de espíritu, Dios, en el nombre de Jesús, obra. Necesitamos, Dios mío, Señor, que usted, Señor, intervenga. Necesitamos que usted se mueva, Dios mío, Señor. Mira cuánto pueblo enfermo, Dios mío, Señor. Necesitamos que usted meta su mano de poder, meta su mano, Dios mío, Señor, aleluya, Padre de misericordia. Padre, en el nombre de Jesús, obra Espíritu Santo. Obra Espíritu Santo, Padre, tu palabra es viva y eficaz, tu palabra es más cortante que espada de dos filos, Dios mío. Señor, ayúdanos a colocar esa palabra, Dios mío, Señor, por obra, a colocarla, Dios mío, en práctica, a colocarla, Dios mío, Señor, en nuestro corazón, en nuestra mente, en nuestro andar a diario, Dios mío, glorifícate. Dios, glorifícate en la Junta, Dios mío, Nacional de Pastores. Nuestro hermano Pablo Castro, Dios mío, glorifícate, glorifícate en cada uno de aquellos que están a su alrededor, aquellos que, oh Dios, día a día, Dios mío, Señor, le ayudan, Padre, glorifícate, Dios amado, en el nombre de Jesús, obra, obra, Padre, obra para bien, Dios mío, Señor. Glorifícate, Dios, glorifícate, porque tu palabra dice que a los que tú amas, Señor, aleluya, todas las cosas le ayudan para bien, Dios mío, glorifícate, glorifícate, Dios del cielo, toma el control, derrama tu presencia, derrama tu poder, Dios mío, sobre tu iglesia, Señor, obra, Dios mío, Señor, en cada una de, Dios mío, de las congregaciones, obra, Padre, en la Junta Internacional, Dios mío, Señor, aleluya, glorifícate, glorifícate con poder, glorifícate, Dios mío, Señor, en el nombre de Jesús, cada uno de aquellos hombres y mujeres, Dios mío, que están en diferentes partes del mundo, Dios mío, oh Dios, que sea usted, Señor, derramando de su poder, derramando de su presencia, derramando, Dios mío, Señor, de su gloria, Padre, para que cada día, Dios mío, Señor, ellos puedan ser, Dios mío, Señor, hombres, Dios mío, Señor, bajo tu guianza, hombre, Dios mío, bajo tu poder, Dios mío, lleno de tu espíritu, lleno de, Dios mío, de tu gloria, Dios del cielo, Padre, que tu mano, Dios mío, Señor, no sea parte de ello, Dios mío, que tu presencia, que tu poder vaya de continua con ellos, Padre. Glorifícate de manera poderosa, de manera especial, Señor. Toma el control, Dios mío. Toma el control, Cristo de la gloria, Espíritu Santo de Dios, obra, obra de manera grande y poderosa. Dios, aquí estamos de delante de ti, Dios mío, creyendo, Dios, aleluya, que usted ha de hacer la obra, ha de levantar los enfermos, ha de levantar el caído, ha de levantar, Dios mío, Señor, al endeble. Dios del cielo, glorifícate, levanta nuestras vidas, Dios mío, Señor, ayúdanos a buscar tu presencia, a buscar tu presencia, a buscar tu rostro, Dios mío, Señor. Padre, tu palabra dice buscar a Jehová mientras pueda ser hallado, llamarle en tanto que está cercano, Dios mío, glorifícate, Padre, por el poder de tu palabra, Dios del cielo, toma el control de tu iglesia, de tu pueblo en general, Dios mío, Señor, aquí estamos clamando y pidiéndote, Dios mío, Señor, que tu presencia nos falte, Dios mío, en cada servicio, que tu presencia nos falte, Dios mío, Señor, en cada una de nuestras vidas, Padre, gracias en el nombre de Jesús, amén y amén.
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0: Gloria a Dios. Gracias, hermano Osvaldo, por compartir esta oración. Gloria a Dios. Dirigirnos en esta oración. Dios les bendiga grandemente. Alabado sea el nombre del Señor. Seguimos saludando a todos aquellos hermanos y amigos que se han añadido a este su programa Palabra Eficaz, Gloria a Dios, a través de nuestra emisora Adoradores del Rey, a quien Dios damos gracias por esta oportunidad que nos da de coordinar este servicio. Les comentaba que tenemos como tema central el carácter del hombre de Dios. Bendecimos su nombre para siempre. Vamos a tener también un tema musical que alaba y bendice el nombre del Señor. No se despegue de la sintonía, Gloria a Dios.

Jesús, necesitamos ser como tú. Haz nuestro carácter más como el tuyo. Ayúdanos. Levante sus manos y dígaselo al Señor.

0: Aleluya, hermoso tema musical. Gloria al nombre de Cristo para siempre. Bien, hermanos, queremos tener también otra oración. Queremos orar por nuestra nación Colombia. Queremos orar por los que están en eminencia, así como nos dice la palabra del Señor, para que también sea el carácter de Dios que pueda influir sobre esas personas a través del Espíritu Santo, que pueda romper cadenas, ligaduras sobre todos aquellos que están, que toman las decisiones, que están sentados, que se sientan a debatir sobre las decisiones de Colombia, gloria a Dios, sobre los acuerdos que Colombia tiene con otros países, sobre las normas establecidas, para que el Señor sea obrando y estos hombres también puedan tener un carácter forjado como Dios manda. Oremos, Padre que estás en los cielos, seguimos delante de tu presencia, dándote gracias por tu amor, por tu misericordia, por este espacio en el cual tú nos permites, Dios mío, de una manera unánime, Señor, para que todos podamos presentar esta nación Colombia en tus manos, Padre Santo, para que tú obres, te glorifiques, Dios mío, en una manera especial, primeramente rompiendo yugos, cadenas, ligaduras, Padre amado, la hora del enemigo pueda caer por tierra, Dios mío, en el nombre de Jesús. Glorifícate en una manera especial, sea tu Espíritu Santo paseándose sobre cada vida, sobre cada alma, Padre amado, en el nombre de Jesús, llevándote toda raíz de amargura, todo odio, todo resentimiento, Padre amado, en el nombre poderoso de Jesús, Señor, que tu Espíritu Santo pueda influir en el corazón de cada colombiano, pueda convencer de justicia, de juicio, de pecado, Dios mío, en el nombre de Jesús, Señor, liberta nuestra nación, Señor, sana nuestra tierra. Te lo pedimos, Dios mío, si mi pueblo se humillare, sobre el cual mi nombre es invocado, dice tu palabra, en estos momentos este espacio es dedicado, Dios mío, como tu casa, Padre amado, para nosotros postrarnos y orar, Dios mío, a ti por nuestra nación, pedirte que tengas misericordia, Dios mío, que te acuerdes, Dios mío, de nuestra nación y la libertes de toda obra de maldad, Señor, por el poder de tu palabra. Glorifícate, paséate, Dios mío, en todo nuestro territorio. Bendice la agricultura, la minería, Dios mío, los recursos que nuestra nación tiene, la flora, la fauna. Padre amado, bendícelo, envía la lluvia temprana y tardía, Padre amado, a quien la necesita. Señor, en el nombre de Jesús, toma el control de los fenómenos naturales. Padre amado, ayuda, guarda al campesino, Dios mío, te lo pedimos en el nombre de Jesús, Padre amado, pero queremos colocar también, Dios mío, las personas que están a cargo en la dirección de este país, Padre amado, en el gobierno nacional, el presidente, Padre amado, cada senador, cada representante a la Cámara, cada juez, Dios mío, cada diputado, Padre amado, ministra en sus vidas, Señor, que tu Espíritu Santo pueda ministrar en sus almas, Dios mío, porque también han de dar cuentas un día, Padre Celestial, pero glorifícate en ellos, Padre amado, Señor, en todas esas decisiones que toman, Dios mío, referente al rumbo de nuestra nación, en el nombre de Jesús, ministrales, Dios mío, que tu palabra, tus mandamientos puedan influir en sus corazones, Señor. En el nombre poderoso de Jesucristo, paséate en todo el territorio colombiano. También clamamos por aquellas naciones representadas en los hermanos, en los amigos que nos escuchan, Dios mío. También para que tú les ayudes, les bendiga, Padre amado, en el lugar donde se encuentre. Señor, sea tu Espíritu Santo también obrando, Señor, sanando, Padre Celestial, por el poder de tu palabra, Dios mío, encomendamos esta petición delante de tu presencia, creyendo y confiando, Dios mío, que ayudas a nuestra nación, pero que también ayudas a las naciones de las tierras, Dios mío, en el nombre de Jesús, Israel, delante de ti también, para que obres, la bendigas, Padre amado, Guarde, Dios mío, a cada persona, Dios mío, de esta nación Israel, Dios mío. En el nombre de Jesús te damos gracias en esta hora. Alabado sea tu nombre, Dios mío. En el nombre de Jesús, amén. Aleluya. Seguimos bendiciendo el nombre del Señor. Gloria al nombre de Cristo. Hemos orado, hemos alabado al Señor. Gloria a Dios, pero tenemos nuestra parte principal y es la predicación, es la enseñanza de la palabra del Señor. Le recordamos que tenemos como tema central el carácter del hombre de Dios. Y para esto queremos dejar a nuestro hermano Sergio Castiblanco, gloria a Dios, quien es el expositor en esta hora acerca de nuestro tema, el carácter del hombre de Dios. Dios les bendiga, hermano Sergio. Le dejo en compañía de este programa. Aleluya.
1: Dios le bendiga, hermano Gael, y le bendiga grandemente a usted y a su familia. Sí, hermanos y amigos, mi nombre es Sergio Castiblanco Silva y hoy tengo el privilegio de llevar el mensaje del Señor. Les saludamos a todos en el amor de Cristo, deseándoles que se encuentren bien, al igual que todas sus familias. Reiteramos nuestro saludo a todos aquellos hermanos, amigos y oyentes que se han venido sumando a la sintonía de este su programa Palabras Bíblicas, el cual se transmite a través de esta emisora Adoradores del Rey. Bueno, hermanos, para dar inicio a este mensaje, vamos inicialmente a hacer una oración para que Dios tome control de este programa y de esta palabra que se va a dar. Padre nuestro que estás en el cielo, Señor, te damos las gracias por la oportunidad que tú nos das, Señor, de buscar de tu presencia, que tú nos das de buscar de tu misericordia, que tú nos das, Señor, de buscar de tu amor, de tu poder, Señor. Te pedimos que tomes el control de todo este programa, toma el control de este mensaje, Señor, que este mensaje llegue a los corazones del que necesitan de tu presencia, aquel que necesita de tu misericordia, Señor. Solamente tú sabes, Señor, qué hay en el corazón de aquel que nos escucha, Señor. Tú sabes cuál es la necesidad, por eso te pedimos que tomes el control, que esta palabra y ella sea un bálsamo para aquel que necesita de ti, aquel que necesita de tu presencia. Te lo pedimos que tomes el control de todo, Señor. Toma el control de todo, del internet, de todo aquello que quiera causar daño, de todo aquello que quiera impedir que este programa se escuche, Señor. Te pedimos que tomes el control de todo. Toma el control de todo, Señor, de esta palabra, Señor. Simplemente nosotros seamos ese instrumento para que tu palabra llegue a aquel que necesita de ti. Te lo pedimos, Señor, en el nombre de Jesús. Amén y amén. Gloria a Dios. Reiteramos nuestro saludo a todos aquellos que nos escuchan. Bueno, hermanos, esta noche tenemos como título de la palabra el carácter del hombre de Dios. El carácter del hombre de Dios. Y el texto base que tenemos esta noche está en 1 Timoteo, capítulo 6, versículo 11. 1 Timoteo, capítulo 6, versículo 11, que dice: Mas tú, oh hombre de Dios, sigue la justicia, la piedad, la fe, el amor, la paciencia, la mansedumbre. Gloria a Dios. Para dar inicio con el mensaje del Señor, vamos a definir qué es carácter. Y vamos a definir, en una manera general, qué es el carácter de un hombre. Pues, decimos que el carácter es una palabra que tiene origen griego y significa marca, incisión. Por tanto, al tener definido que es un origen griego, marca incisión, manifestamos que el carácter es el modo en que un individuo actúa habitualmente ante ciertas situaciones y se origina en la interacción del individuo con su entorno. O sea que el carácter se adquiere, muy diferente al temperamento, que es innato, o sea que no se adquiere. El temperamento es una base instintiva de cómo reaccionamos al entorno. Eso es innato. ¿Cómo reaccionamos? Mientras que el carácter es algo que se va adquiriendo en el transcurso del tiempo, en el transcurso del paso del tiempo, y vamos aprendiéndolo con el entorno, con la relación que tenemos con las demás personas. Bueno, ya definido qué es un carácter, qué es el carácter del hombre de manera general, pasemos a mirar qué es lo siguiente. ¿Qué significa tener carácter de hombre de Dios? ¿Qué significa tener carácter de hombre de Dios? Cuando hablamos, hermanos y amigos, de carácter del hombre de Dios, no hablamos Si un hombre tiene, si es serio, si es fuerte o de pocas palabras, eso no es lo que estamos tratando de explicar. Lo que queremos es definir sobre el carácter de un hombre de Dios, si ese hombre piensa, actúa y responde mostrando que Cristo vive en él. Si su actuar es conforme a lo que Cristo nos enseña, lo que Cristo nos ha transmitido a través de su palabra. En palabras sencillas, ¿qué queremos decir? Que el carácter del hombre de Dios es parecerse a Jesús en su forma de vivir. Hacemos que parecernos en nuestro actuar, en nuestro vivir, en Cristo. Y eso nos da a entender que no solo se trata de ir a una iglesia, porque muchas veces podemos decir que vamos a la iglesia. No es solamente decir eso. No se trata solo de decir que creemos en Dios. Se trata de demostrarlo con nuestra vida diaria, de demostrarlo, de llevar una vida en donde se persiga la justicia, la piedad, la fe, el amor, la paciencia y la mansedumbre, donde se vivan esos atributos. Es lo que primero el Señor nos está dando a entender sobre el carácter de un hombre de Dios, que se vivan esos atributos. Y al tener claro esto, nos surgen varios interrogantes. El primer interrogante, ¿cómo se ve un hombre con carácter de Dios? ¿Cómo se ve un hombre con carácter de Dios? Primero, es un hombre que cumple con su palabra. Es una primera cosa que se ve en un hombre con carácter de Dios. Es un hombre que cumple su palabra. Es decir, que si dice algo, lo hace. Es alguien confiable. Es un hombre que cumple. Es un hombre de Dios dice una cosa y no hace otra. Un hombre de Dios dice una cosa y la hace. Hoy hace falta, hermanos, que seamos hombres que no cambiemos según la ocasión, sino que vivamos la vida como debe ser, como dice, de una sola manera, conforme a lo que el Señor nos enseñó. Que si prometemos vivir, pasar tiempo con nuestra familia, lo hacemos, lo cumplimos. Que si prometemos hacer algo, seamos responsables y respondemos. O sea, que eso da a entender que si hacemos eso, la gente confía en nosotros. Se refleja el amor de Dios en nosotros. La palabra de Dios se refleja, de Dios se refleja en nuestras vidas. Entonces, eso es lo que tenemos que hacer primero. Que seamos hombres que cumplamos con nuestra palabra. Que si le decimos a un hermano, ponte un momento de dificultad, hermano, vea, usted me puede facilitar un dinero que estoy un poco, estoy corto en pagar el arriendo y no me han pagado y me pagan el viernes, entonces yo más tardar el día lunes le devuelvo el dinero. Pero resulta que llega el lunes, martes, miércoles y nada. No paga, no devuelve el dinero. Eso es. Es no cumplir con la palabra, no es cumplir con la, no ser, es ser irresponsable. Por lo tanto, a veces, por eso es que tenemos muchas veces mal testimonio, pero entonces lo que podemos, tenemos que decir que el carácter del hombre se refleja en cumplir su palabra. Asumimos una responsabilidad. Y eso lo podemos contar en Génesis capítulo 7, versículo 5, cuando Dios le dice a Noé que construya el arca. Y Génesis 7:5 dice, e hizo Noé conforme a todo lo que le mandó Jehová. O sea, no que Dios le dijo, Noé, haz esto, y Noé comenzó a hacerlo y después se arrepintió, no, pasaban los años y veía que no caía agua, no caía lluvia, pasaban los años y, ah, no, ya, yo no voy a hacer más nada porque esto no veo ninguna señal o tal cosa, no, no. Noé actuó conforme a lo que le dijo a Dios que iba a hacer y le, Noé conforme a lo que le mandó Jehová, lo hizo. Eso es una primera. Es un hombre que cumple su palabra, el hombre con carácter de Dios. Otra manera de cómo se ve el hombre con carácter de Dios, que controla su temperamento. ¿Esto qué quiere decir? Que no explota por todo. No responde con gritos. No actúa impulsivamente, que cualquier cosa lo hace explotar. Tiene carácter. No es agresivo. El carácter, tener carácter no es ser agresivo. Tener carácter es saber dominarse, ¿no? Que es fuerte, porque si le dicen algo, él reacciona. No, no, eso no es. El tener carácter es saber dominarse, saber cómo dice, aguantar El saber que si yo actúo de una manera agresiva, estoy actuando irresponsablemente, estoy actuando contrario a lo que el Señor nos enseña. Y hemos que tener y tener claro que no es gritando que se consigue más. No es el que más grita el que consigue, el que gana la discusión, que gana la controversia. Es saber controlarse. Es saber controlarse. El Señor nos dice en Santiago capítulo 1, versículo 19 y 20, dice, por esto, mis amados hermanos, todo hombre sea pronto para oír, tardo para hablar, tardo para irarse, porque la ira del hombre no habrá la justicia de Dios. Eso nos está dando a entender mucho, Señor, que el Señor nos está enseñando que tenemos que controlar, controlar, controlar, porque sabemos que el coger tener ira va a generarse problemas, va a generarse circunstancias difíciles, va a generarse, quién sabe, cosas peores. Entonces, esa es una de las dos cosas que también. La otra cosa en la que se ve el carácter del hombre de Dios, que hace lo correcto, no para que la gente lo vea, sino siempre. Y eso es lo podemos decir, que es la integridad. Que no solamente cuando los vecinos nos estén viendo o cuando el amigo nos esté viendo, hacemos las cosas bien, sino siempre. Así sea que estemos solos en nuestra habitación, estemos solos en un lugar, actuar de manera íntegra, más de manera correcta, conforme a lo que el Señor nos enseña. No estar en lo público de una manera y en lo privado de otra manera. No, ser igual siempre, en lo público y en lo privado. Nosotros como hombres de Dios, como cristianos, no tenemos que tener una vigilancia para hacer las cosas correctas, sino siempre hacer lo correcto, como hemos dicho, en lo privado como en lo público, hacer lo correcto. Así como José decidió honrar a Dios aun cuando nadie estaba mirándolo, así también tenemos que hacerlo nosotros, en lo público y en lo privado. Y la palabra del Señor dice también en Mateo capítulo 6, versículos 3 y 4, mas cuando tú des limosna, no sea para tu izquierda lo que hace tu derecha, para que sea tu limosna en secreto y tu padre que ve en los secretos te recompense en público. Gloria a Dios. Bendita la palabra del Señor. A veces hacemos las cosas, ayudamos a alguien, pero cuando lo ayudamos, buscamos cámaras, videos, todo solamente para que nos vean el aplauso, nos den el aplauso. No, no es necesario eso, porque ahí estaríamos más bien haciéndolo para que la gente nos vea, ¿no? El Señor nos dice que hagámoslo en secreto, que el Señor nos va a premiar en público. Gloria a Dios. Bueno, otra manera de ver cómo está el carácter de un hombre de Dios, cuando reconoce cuando se equivoca, que reconoce cuando se equivoca. Manos, un hombre maduro sabe decir, me equivoqué, perdóname, voy a cambiar. Pero eso sí, cuando lo hice de verdad, cuando lo hice de corazón. Y esto no significa que seamos débiles, que seamos inmaduros, porque a veces mucha gente piensa que no, yo no voy a rebajar a pedir perdón, perdón, yo no voy a rebajar a pedir excusas, no, si es que se equivocó fue la tal persona, no, eso no quiere decir que seamos débiles, seamos inmaduros. Lo que hace más bien nos hace entender que al hacer eso nos está haciendo sabios, al hacer eso nos está haciendo sabios. Sí, hermano, porque a veces hacemos eso, que no pedimos perdón. A veces hasta los matrimonios se acaban por no pedir un perdón, por no ofrecer un perdón, por no ofrecer una disculpa. A veces ahí ocurre que discutimos con nuestras compañeras, con nuestras esposas, y por no ofrecer un perdón, hasta a veces nos acostamos sin resolver los inconvenientes. Y eso a veces ocurre que hasta los matrimonios se acaben, el amor en el hogar se acabe. Entonces, y el no hacerlo nos perjudica, pero hacerlo nos demuestra que somos maduros y nos da sabiduría, nos hace sabios. Y la palabra del Señor nos dice en Lucas capítulo 15, versículo 19, 18 y 19, dice, me levantaré e iré a mi padre. Y le diré, Padre, he pecado contra el cielo y contra ti. Ya no soy digno de ser llamado tu hijo. Hazme como uno de tus jornaleros. Y eso es el hijo pródigo. Cuando después que se fue a tierras lejanas y gastó todo dinero, su herencia, se arrepintió de lo que había hecho y regresó y reconoció, le pidió, le ofreció, le dio, pidió perdón al Padre, que lo perdonaran, ofreció perdón, le dijo: Dios, Padre, perdóname porque no, soy indigno. Y el Padre lo perdonó. Entonces, eso es sabiduría de conocer cuando nos equivocamos, cuando nos equivocamos. Bueno, hermano, y el segundo interrogante que podemos tener es, ¿cómo se forma el carácter del hombre de Dios? ¿Cómo se forma el carácter del hombre de Dios? El carácter del hombre de Dios no nace automáticamente como lo dijo inicialmente acá en el inicio de la prédica. No nace automáticamente, se va formando poco a poco, con el transcurso del tiempo, con nuestra interacción con los demás, con el entorno. Hermano, nadie se convierte en un hombre maduro espiritualmente de un día para otro. Todo es un proceso. Todo es un proceso. Así como un árbol fuerte necesita tiempo para crecer, para avanzar, para echar raíces, para resistir las tormentas, para resistir el sol. Así también es nuestra vida. Para que nuestro carácter se forme, necesitamos de muchos pasos, muchos avances, de avanzar cada día, de las circunstancias de la vida, de tener claro que no es de una noche, de un día para otro, sino poco a poco. Muchos hombres quieren resultados rápidos, hermanos, amigos. Muchas personas quieren un resultado ya, que si aceptamos a Cristo ya vamos a cambiar inmediatamente. No, eso es difícil. Muchos hombres quieren cambiar de manera inmediata, pero no, Dios no trabaja así. Es necesario tener claro que Dios trabaja con nosotros primero en nuestro interior. En nuestro interior. No nos va a transformar a Dios hacia la carrera. Dios trabaja en nuestro interior. Vamos avanzando poco a poco. Vamos creciendo. Vamos creciendo cada día. El Señor nos va formando. Dios forma el carácter de nuestras vidas. Y la palabra de Dios nos dice en Efesios capítulo 4, versículos 22 y 24, que dice: En cuanto a la pasada manera de vivir, despojados del viejo hombre que está viciado conforme a los deseos engañosos, y renovados en el espíritu de vuestra mente, y vestidos del nuevo hombre creado según Dios en la justicia y santidad de la verdad. Gloria a Dios. Gloria a Dios. Bueno, y una de las maneras que podemos decir que está claro cómo se va formando el carácter del hombre de Dios, es a través de la oración. La oración transforma al hombre por dentro, nos transforma poco a poco, nos va cambiando, nos va viendo, nos va mostrando cómo es el camino que debemos avanzar, cómo debemos trazar nuestro vivir, cómo debemos caminar en el transcurso de la vida. La oración nos va indicando, vamos hablando con el Señor nos va orando, el Señor en la oración nos va mostrando muchas cosas, nos va abriendo espacio, nos va quitando muchas cosas, nos va transformando nuestro corazón. La oración es el lugar donde Dios trata con nosotros, con nuestro corazón. Cuando nosotros oramos de verdad, hermano, vemos la presencia del Señor, el Señor comienza a transformar nuestras áreas que necesitan cambiar. Esta forma, quizás el orgullo que tenemos, la ira, la impaciencia, la falta de perdón, el egoísmo, la dureza que hay en nuestra vida. El Señor va cambiando poco a poco todas esas cosas que quizás nos van afectando en esta vida, en familia, en nuestra vida, en la sociedad. Nos va transformando todo. Entonces, el Señor a través de la oración nos va cambiando, nos va transformando. Va cambiando muchas cosas en nuestra vida. Entonces, la oración es muy importante porque va cambiando el carácter de nosotros. La presencia de Dios es grande, que transforma nuestra vida. Y nadie puede decir que la oración, la búsqueda del Señor, no lo puede cambiar. Entonces, una de las formas como se forma el carácter es a través de la oración. Sí, hermanos, en la oración. Señor, va transformando nuestro corazón, nos saca todas esas impurezas, inmundicias que quizás destruye nuestras vidas, que destruye nuestro corazón, destruye nuestra mente. Y un ejemplo que podemos ver a Moisés. Moisés era impulsivo, Moisés reaccionaba con violencia, pero después que pasaron muchos años, cuando Dios tomó el corazón a través de la oración a Moisés, lo cambió, lo transformó, lo hizo manso. Y la palabra del Señor nos dice que en Números capítulo 12, 3 dice sobre Moisés, y aquel varón Moisés era muy manso, más que todos los hombres que había sobre la tierra. Gloria a Dios. Bueno, y esto nos da a entender que un hombre que no ora no puede cambiar su vida. Un hombre que no ora puede seguir igual, su vida derrotada. Pero si es un hombre que ora, pero un hombre que ora puede transformar su corazón, puede transformar su vida, puede sacar todas esas cosas que lo están perturbando. La presencia de Dios en nuestras vidas transforma nuestro corazón. Transforma nuestro corazón. Gloria a Dios. Hermanos, por eso es que tenemos claro que tenemos que orar, buscar la presencia, Señor. Tenemos que buscar cada día más de misericordia. Y hermano, otra forma de crear el carácter del hombre de Dios, de formar el carácter del hombre de Dios, la tenemos en leer la palabra. La palabra transforma, la palabra nos corrige, nos enseña, nos forma. Hermano, muchos hombres quieren dirección, pero no instrucción. Quieren que a tal cosa hagan tal cosa, pero no quieren instrucción. La Biblia, la palabra de Dios, es algo que nos enseña muchas cosas, nos enseña cómo vivir. Y la palabra de Dios es para transformar nuestra vida. La Biblia es útil para enseñarnos, para corregirnos, para instruirnos. ¿Y cómo podemos? Vemos muchos aspectos. La palabra de Dios nos confronta. Nos confronta y nos muestra qué está mal hecho, qué estamos haciendo mal. La palabra de Dios nos corrige, nos enseña qué debemos cambiar. La palabra de Dios nos guía, nos dice cómo debemos actuar. La palabra de Dios nos afirma, nos recuerda quiénes somos en Dios. Por eso es importante leer la palabra del Señor, porque la palabra de Dios nos hace formar nuestro carácter como hijos de Dios, nos hace crecer, nos hace avanzar. Nos hace ver cómo debemos vivir. Y la palabra de Dios nos dice eso. En muchas maneras nos dice cómo debemos actuar, cómo debemos vivir. Lo podemos encontrar en Romanos capítulo 3, versículo 3 y 4. 3 y 4 nos dice. Y no solo esto, sino que también nos gloriamos en las tribulaciones, sabiendo que la tribulación produce paciencia, y la paciencia prueba, y la prueba esperanza. Gloria a Dios. Gloria a Dios, la hermosa la palabra del Señor, que el Señor nos enseña muchas, muchas formas cómo debemos vivir, tiene que ser nuestro carácter como hijos de Dios. Nos enseña muchas cosas, nos enseña que tenemos que vivir conforme a su palabra, nos enseña a vivir así. Y si actuamos como Él nos enseña, seremos sabios, podemos avanzar. Hermano, eso no, que no, no, no solamente es escuchar predicación, también tenemos que leer la palabra. Y la palabra es la que transforma, no llega a nuestro corazón, no llega a nuestra mente. Gloria a Dios. Eso es muy importante, hermano, leer la palabra, porque la palabra nos transforma. Y otra forma de generar nuestro carácter, de crecer nuestro carácter, es la obediencia diaria. La obediencia diaria. Y la obediencia diaria nos hace ver cómo tenemos que seguir cada día. Porque no solamente obedecer a Dios en cierto momento, cierto día, o ante ciertas circunstancias, no, obedecer, tener una obediencia diaria, ser fieles a lo que el Señor nos enseña, ser fieles todos los días y ser fieles.

0: cumplir la palabra, cumplir con nuestra palabra, tratar bien a la familia, ser fiel en lo oculto, ser puntual, ser obedientes, respetuosos. Eso nos enseña el Señor en todo, de ser tener una obediencia diaria, no solamente en ciertos momentos, sino siempre una obediencia diaria. Y la palabra del Señor nos dice en Juan capítulo 15, versículo 10, si guardáis mis mandamientos, permanecéis en mi amor, así como yo he guardado los mandamientos de mi Padre y permanezco en su amor. Si guardaréis mis mandamientos, permaneceréis en mi amor, así como yo he guardado los mandamientos de mi Padre y permanezco en su amor. Gloria a Dios, bendita es la palabra del Señor. El Señor nos enseña mucho. El Señor nos enseña que a través de la obediencia diaria, el Señor nos va a bendecir, nos va a generar en nosotros un carácter como hijos de Dios, a ser obediente, a ser respetuoso, a ser a actuar, a vivir conforme a lo que el Señor nos enseña. Hermano, y esto nos da a entender que cada pequeña obediencia fortalece nuestro carácter. No solamente obedecer en lo grande, sino hasta en las pequeñas cosas podemos crecer, podemos nuestro carácter crecer, avanzar. Cada acto correcto construye madurez en nuestra vida. Cada acto, así por pequeño que sea, construye madurez, construye carácter en nuestra vida, va fortaleciendo nuestro carácter como hijos de Dios, como hijo de Dios. Bueno, hermano, y como conclusión podemos manifestar, como conclusión, que el carácter no se forma con el tiempo. El carácter de hijo de Dios no se forma con el tiempo. Se forma con el tiempo. No es instantáneo. No es instantáneo, se forma con el tiempo. El Señor nos va enseñando poco a poco, nos va indicando qué debemos hacer, qué debemos vivir, cómo debemos actuar. Y a medida que va pasando, vamos aprendiendo de él. Nuestro carácter se va formando. Pero nuestro carácter tiene que ser, como se dijo inicialmente, reflejar a Cristo en nuestras vidas, reflejar al Señor en nuestras vidas, mostrar que Cristo vive en nuestros corazones, mostrar que Cristo está en el control de nuestro corazón, de nuestra mente, vivir conforme a lo que el Señor nos enseña, y que tengamos la presencia del Señor en nuestro corazón y que eso se genere atributos como son la justicia, la piedad, la fe, el amor, la paciencia y la mansedumbre. Entonces, amigo, hermano, que tú nos escuchas, tienes el carácter de hijo de Dios, busquemos, hermano, tengamos ese deseo, ese ánimo de ser, tener un carácter de hijo de Dios, creer en el Señor, confiar en el Señor y el Señor va generando nuestro carácter como Él quiere, basado en su palabra, basado en sus principios, orando, buscando de la palabra del Señor y siendo obediente como el Señor nos pide. Gloria a Dios. Gloria a Dios. Bueno, hermanos, hasta aquí el mensaje del Señor. Vamos a hacer una oración para que Dios tome el control y que el Señor nos enseñe cada día a ser sus hijos, a tener el carácter que el Señor nos pide. Gloria a Dios. Padre nuestro que estás en el cielo, Señor, te damos gracias por la oportunidad que tú nos das de buscar de tu presencia, que tú nos das de buscar de tu misericordia, Señor. Te pedimos, Señor, como cristianos, Señor, como hijos de Dios, Señor, te pedimos, Señor, que genere en nosotros un carácter de hijos de Dios, Señor, que veamos, Señor, tu grandeza, que podamos reflejar tu presencia en nuestras vidas, Señor, que podamos mostrar que tú estás en nuestros corazones, en nuestras mentes, Señor, no solamente en lo público, sino también en lo privado, que seamos íntegros, Señor, que seamos íntegros, veamos tu grandeza, Señor, danos la sabiduría que si te buscamos a ti y vivimos conforme a tus principios, seremos grandes, grandes, Señor, en tu presencia, Señor. Te lo pedimos que tomes el control de todo, Señor. Ten misericordia a todo aquel que nos escuchó, Señor, en este programa, Señor. Ten misericordia de sus vidas, de su corazón. Toma el control de su vida, Señor. Ayúdalos a generar el deseo de buscar de tu presencia, Señor. Ayúdanos, lo pedimos, Padre, en esta noche, Señor, te lo pedimos en el nombre de Jesús. Amén y amén. Gloria a Dios. Les saludo, su hermano en Cristo, Sergio Castilanco, nuevamente con ustedes, nuestro hermano Breiner. Dios les bendiga.
1: Alabado sea el nombre del Señor. Damos gracias a Dios por su palabra, por la vida de nuestro hermano Sergio, por compartirnos esa preciosa enseñanza que ha sido de edificación para todas nuestras vidas.

0: vidas. Aleluya. Gloria a Dios. Bien, hermanos, ya hemos llegado al final de este nuestro programa Palabra Eficaz. Vamos a orar al Señor y también les invitamos a que nuevamente se puedan unir, gloria a Dios, en sintonía a este su programa Palabra Eficaz. Oremos por las peticiones y también para que el Señor nos siga ayudando. Padre que estás en los cielos, seguimos dándote gracias por tu amor, por tu misericordia, por esta palabra, Dios mío, que escuchamos. Señor, sabemos que ha sido de edificación, Dios mío, para muchas vidas. Señor, Padre amado, te pedimos que te glorifiques, que nos ayudes a cada uno de nosotros a forjar un carácter como el tuyo, Dios mío. Te lo pedimos en el nombre de Jesús, Padre amado, que nos sigas preparando, que nos sigas capacitando, Señor, ayudándonos en todas nuestras debilidades, fortaleciéndonos en tu nombre, Padre Celestial. También clamamos, Dios mío, por las peticiones en esta hora, Señor, de cada uno de los hermanos y los amigos que nos escuchan. Padre, el que exclama a ti, Dios mío, que le levantes espiritualmente, el que le fortalezca, Padre amado, sea tu Espíritu Santo obrando, ministrando, Dios mío, en el nombre de Jesús de Nazaret. También aquel hermano y amigo que clama por salud, Padre, ministra en esta hora. Enviamos la palabra de sanidad, Padre amado, sea tu misericordia obrando sobre cada cuerpo enfermo, Dios mío. Llévate esas dolencias, Padre amado, en el nombre de Jesús de Nazaret. Aquel hermano o amigo que se encuentra, Dios mío, en una clínica, en un hospital o quizás en su casa, Dios mío, con alguna dolencia, Señor, te pedimos que le sanes en esta hora por el poder de tu palabra, Dios mío. Aquel hermano también que clama, Dios mío, por su economía, tenga misericordia. Pedimos que abra las ventanas de los cielos y derrames esa bendición hasta que sobre y abunde, Padre amado, por tus riquezas en gloria, por tu misericordia, te lo pedimos, Señor, en el nombre de Jesús, el que clama a ti por su familia, para que les convierta, para que les levante, para que les ayude, Dios mío, obra y ministra, Señor, en el nombre de Jesús, también el que clama a ti por seguridad, Padre amado, sea usted nuestro ángel poderoso, Dios mío, que nos guarde de noche, de día, en cada momento, en cada lugar, Dios mío, sea su protección divina, el cerco tuyo, Dios mío, en el nombre de Jesús, glorifícate en esta hora, te damos gracias por este programa, Dios mío, porque ha sido tu voluntad, Señor, Padre amado, que pueda salir la emisión del programa Palabra Eficaz en esta ocasión, Dios mío. Gracias te damos por ello, Dios mío. En el nombre de Jesús, amén. Aleluya.
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2: Tu apariencia habla bien de ti, pero tu carácter también. La Biblia dice en Proverbios capítulo 27, versículo 19, como en el agua el rostro corresponde al rostro, así el corazón del hombre al del hombre. El carácter del hombre de Dios no se demuestra con palabras, se revela en sus decisiones, se nota en cómo responde bajo presión, en cómo trata a su familia, en cómo actúa cuando nadie lo está viendo. Un hombre de Dios puede caer, pero se levanta con humildad. Puede ser probado, pero no negocia sus principios, porque el carácter no se improvisa, se forma en la intimidad con Dios. Desafío de hoy. Pregúntate, ¿mi carácter refleja a Cristo? Porque un verdadero hombre de Dios no solo tiene dones, tiene carácter para sostenerlos. 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
0: Bien, y hermanos y amigos, el Señor les continúe bendiciendo. En esta ocasión les acompañó su hermano Breiner Cervantes en la dirección, nuestro hermano Osvaldo Pinto, gloria a Dios, quien tuvo la oración, y nuestros hermanos también en las diferentes secciones, y nuestro hermano Sergio Castiblanco en la predicación y enseñanza de la palabra del Señor. No se olviden nuestra próxima emisión de este su programa Palabra Eficaz. Dios les bendiga, Dios les guarde.

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pacientemente esperé a Jehová y se inclinó a mí y oyó mi clamor. Salmo 41. 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
1: Fue una idea que se le ocurrió de repente, casi al filo del mediodía. Otros la habían puesto en práctica y siempre les había ido bien. ¿Por qué no hacerlo él también? Nunca falla y siempre se saca buen dinero. Y el hombre joven, bien vestido, con un fino bigote negro, escribió en una tarjetita blanca: esto es un asalto, estoy armado. Luego le pasó la nota al cajero del banco. El cajero le dio el dinero que lo escrito exigía. Pero a las 2 horas el hombre estaba arrestado. La tarjetita blanca donde había escrito la nota era su propia tarjeta personal. Amigo, he aquí el caso de un asaltante, Ramón Montoya, que pensó que asaltar un banco empleando la artimaña de muchos otros le saldría bien. Pero con el nerviosismo del caso, no se dio cuenta que la tarjeta que empleaba era la suya propia, con todos sus datos de domicilio y de teléfono. Cuando regresó a su casa, se encontró con 2 detectives que lo esperaban. El corazón malvado, mi amigo, sale con muchas triquiñuelas. Prepara muchas ocasiones propicias. Inventa artimañas sugestivas. Y cree que sabe disfrazar sus intenciones a modo de nunca ser atrapado. Pero siempre, tarde o temprano, y de una manera u otra, la intención mala se descubre. El corazón malvado, en vez de engañar al otro, engaña a su propio dueño. El apóstol Pablo, el gran entendido en las cosas del corazón del hombre, advertía lo siguiente acerca del corazón: porque no ignoramos sus maquinaciones. Muchas personas, amigo, hay ahora en el mundo que están purgando en cárceles o en camas de hospital el momento en que alguna vez se dejaron embaucar por estas maquinaciones y cayeron en delito. No toda enfermedad que padecemos es resultado de haber hecho un mal moral. Ni todos los que están en una cárcel son verdaderos criminales. Pero la cárcel, la cama de hospital, los basurales de la vida y el mal de la miseria suelen ser el resultado de haber cedido a las tentaciones y haber violado leyes eternas de Dios. Amigo, ¿cómo necesita el ser humano un guía, un maestro, un consejero, un mentor, para ayudarle a través de la caminata de esta vida? Ese guía existe, mi amigo. Y es un guía que nunca lo abandonará. Ese guía es Cristo Jesús, el maestro por excelencia. La persona que vive sometida a su voluntad, y lo repito, sometida a su voluntad, no tropieza. Él puede ser, si nosotros lo permitimos, el guía perfecto de nuestra vida. Ábrele, mi amigo, su corazón. Él será su defensa a través de esta vida.
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1: ¿Qué pasos debemos dar para restaurar nuestro altar con Dios? A veces, sin darnos cuenta, nuestro altar espiritual se enfría. La oración disminuye, la búsqueda se debilita y nuestra oración con Dios se descuida. La Biblia dice en Santiago capítulo 4, versículo 8, acercaos a Dios y Él se acercará a vosotros. El primer paso para restaurar el altar es reconocer que lo hemos descuidado. Luego, debemos arrepentirnos, volver a buscar su presencia y apartar tiempo para orar y meditar en su palabra. Restaurar el altar requiere decisión, constancia y hambre por Dios. Hoy reflexiona, ¿está encendido el altar de mi vida o necesita ser restaurado? Porque cuando volvemos a Dios, Él siempre responde. Gracias por acompañarnos en la pregunta bíblica del día. Hasta mañana.
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0: que como desciende de los cielos la lluvia y la nieve, y no vuelve allá, sino que riega la tierra y la hace germinar y producir, y da semilla al que siembra y pan al que come, así será mi palabra que sale de mi boca. No volverá a mí vacía, sino que hará lo que yo quiero y será prosperada en aquello para que la envié.
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Acá, con el deseo de mirar la palabra del Señor, yo le voy a invitar a que abramos en Efesios capítulo 4, el versículo 30, Efesios 4, 30, y también Primera de Pedro 4, 14. Efesios 4, 30. Efesios 4, 30 y Primera de Pedro 4, 14. Dice así, Efesios 4:30. Dice, y no contristéis al Espíritu Santo de Dios, con el cual fuiste sellado para el día de la redención. Y Primera de Pedro 4:14, Primera de Pedro 4:14. Primera de Pedro 4:14. Nos habla, dice, si sois vituperados por el nombre de Cristo, sois bienaventurados, porque el glorioso Espíritu de Dios reposa sobre vosotros. Ciertamente de parte de ellos Él es blasfemado, pero por vosotros es glorificado. Eterno Dios y buen Padre celestial, te alabo por tu grandeza y fidelidad. Te alabo, oh eterno Salvador, porque tú eres bueno, porque tú eres fiel, eres grande, eres omnipotente. Señor, ayúdanos en grande manera a través de tu bendita palabra. En el nombre poderoso de Jesús, te damos gracias, Señor. Te damos toda la gloria y toda la alabanza. Amén. Quiero que de una manera sencilla estudiemos algunos aspectos del Espíritu Santo. Así es el tema. Aspectos del Espíritu Santo que nos vinculan profundamente, íntimamente con Dios. Gloria al Señor. Aspectos del Espíritu Santo que nos vinculan, que nos unen íntimamente con Dios. Tenemos que partir, algunos enumeran 6, otros enumeran 7 aspectos, posiblemente veremos 2, 3 esta noche. Son varios aspectos, gloria al Señor. También se pueden enfocar como lo que el Espíritu cosas del Espíritu Santo que significan para nosotros. Gloria al Señor. O el significado de algunas cosas del Espíritu Santo para nuestra vida. Entonces, el hecho es que el Espíritu Santo no es una energía, no es una fuerza activa, tampoco es el mismo Padre, tampoco es el mismo Hijo. El Espíritu Santo es la tercera persona, y no porque sea la tercera es que sea menos importante, es la tercera persona de la Deidad. Padre, Hijo y Espíritu Santo, tres personas diferentes, pero que son o constituyen a un solo Dios, pero que hay una función del Espíritu Santo en la vida del creyente. Cuando el pecador toma el camino del arrepentimiento y comienza a confiar en Dios, en Cristo, inmediatamente se abre su corazón y el Espíritu de Dios comienza a morar en él. Pero que como nueva criatura en Cristo, no, el creyente no se puede quedar ahí. El creyente tiene la oportunidad de establecer una relación más íntima con el Señor. El creyente debe profundizar en establecer
ese vínculo con el Señor. O en otras palabras más sencillas, el nuevo convertido en su búsqueda de esa relación profunda con el Señor debe descubrir esa obra del Espíritu Santo en su vida. Si queremos profundizar, si queremos crecer, si queremos conocer más de Dios, tenemos que profundizar en nuestra relación con el Espíritu Santo. Y por ello se le invita al recién convertido a orar por la llenura del Espíritu Santo. Entonces lo que nos plantea Efesios 4:30 es que desde el momento que nosotros creímos, somos sellados con el Espíritu Santo, o el Espíritu Santo se convierte en esas arras, esa garantía de nuestra salvación. Son dos cosas determinantes en la salvación de una persona: la palabra y la obra del Espíritu. El que convence al pecador de pecado es el Espíritu Santo. Inclusive en ocasiones hay un mensaje poderoso en el aspecto evangelístico y muchos lo oyen y no produce nada, nada en esa persona. Aparte de oírlo, no produce nada, porque el que convence de la condición del hombre es el Espíritu Santo. Y decía que es precioso ese trabajo que el Espíritu Santo hace en convencer al hombre de su condición de pecador y llevarlo al arrepentimiento a través de la palabra, pero que el recién convertido debe profundizar, necesita profundizar su relación con Dios. Pero que a veces, les decía o intenté decirle, que por eso es que instamos al nuevo convertido a orar, a buscar al Espíritu Santo. Porque a través de él hay unos aspectos vinculantes, hay unas cosas que tienen un significado determinante para el crecimiento de la vida del recién convertido y del creyente en general. Entonces, lo que nos plantea Primera de Pedro 4:14, que el Espíritu Santo, el glorioso Espíritu Santo, dice: si sois vituperados por el nombre de Cristo, sois bienaventurados, porque el glorioso Espíritu de Dios reposa sobre vosotros. Fíjense, aquí habla del glorioso Espíritu de Dios, reposa sobre vosotros. Pero si usted mira el contexto inmediato de estos versículos, habla de padecimiento, habla del sufrimiento del creyente por causa de su fe, por creer en el Señor. Y es aquí donde el Espíritu Santo es vinculante y determinante. ¿Por qué? Porque Él nos concede, Él nos otorga brillar en medio de la oscuridad. Él aparece allí para alumbrar en medio de las tinieblas. El Espíritu de gloria, el Espíritu glorioso, nos envuelve en ese momento de prueba, de dolor, de sufrimiento. En medio de la adversidad, Él juega un papel muy importante. Decía, nos envuelve con su presencia, y es allí donde podemos resplandecer para permanecer en medio del sufrimiento, en medio del dolor, en medio de la adversidad, porque hay momentos que no dependemos de nuestras fuerzas. Hay pruebas muy difíciles en las que humanamente no podemos. Entonces, fíjese la importancia de darle lugar al Espíritu Santo en nuestra vida. Él va a brillar, o Él va a hacer que brillemos en medio de las tinieblas, en medio de la oscuridad. Él va a permitir que soportemos,
y no solamente que soportemos, sino que salgamos victoriosos en medio de la prueba, en medio de las dificultades. Pero más, el Espíritu Santo, cuando estamos en las dificultades, Él no solamente viene y nos cubre, nos arropa, nos abraza con su gloria, para decir, no te metas con este, o para decir, ya hasta aquí está bueno. Él también trata con nuestra vida. ¿De qué manera? Él viene en los momentos de prueba para fortalecernos, para darnos ánimo. ¿Y de qué manera? Y es allí donde hay la diferencia, o se hace la diferencia entre el inconverso y el creyente. Porque todos padecemos, todos tenemos momentos difíciles, todos vamos a atravesar momentos de dolor y de oscuridad en esta vida. Pero es que el sufrimiento del creyente tiene una razón de ser. En ese momento, para el creyente, en ese momento de prueba, el Espíritu Santo nos recuerda que nosotros no somos un accidente, que no estamos sufriendo por malhechores o por malhechor, que nuestro sufrimiento, nuestras pruebas tienen sentido. Y es que nosotros hacemos parte de un plan eterno, de un propósito eterno de Dios. Y es allí donde viene el deseo, y no solamente el deseo, el anhelo de seguir, sino que también Él coloca o pone en nosotros las fuerzas, la motivación, cuando Él nos recuerda que nosotros hacemos parte de un plan, no de cualquier plan, de un propósito que es eterno. Aleluya. Él nos recuerda eso. Y entonces, ¿qué es lo que pasa? Que esa gloria divina nos capacita para enfrentar las dificultades con esperanza y gozo. Aleluya. Hacemos parte de un plan divino, de un plan perfecto de Dios, de un plan eterno. Y esas palabras, ese aliento, nos proporciona esperanza y gozo al saber lo que nos espera. Aquí tenemos satisfacciones, aquí el Señor nos permite algunas victorias, algunos ratos hermosos. Pero cuando el Espíritu nos recuerda que adelante hay algo mayor, cosa que ojo no vio, ni oído yo, ni siquiera ha subido al corazón de hombre alguno, son las que Dios tiene preparada. ¿Para qué? Para aquellos que le aman y por amor a Él hemos renunciado, no solamente al mundo, a algunos derechos. Usted tenía el derecho de quedarse en casa en esta noche, entonces todas esas calles solas, tal vez un día difícil, cansado, pero usted voluntariamente renunció a su derecho de descansar, de quedarse en casa de la seguridad, y dijo, me voy para la casa de Dios. Entonces, todos esos esfuerzos, todos esos sacrificios, un día serán recompensados con cosas que no serán pasajeras. Otro aspecto que nos vincula íntimamente con el Señor, profundamente con el Señor. Yo dije que ese brillo, el número uno es el brillo que el Espíritu Santo nos da en la oscuridad. La obra del Espíritu Santo alentándonos, sustentándonos en medio de las pruebas. Dos, la libertad y la plenitud que recibimos a través del Espíritu Santo. Quiero que eche un vistazo ahí en Romanos 8:2. Romanos capítulo 8. Dice, porque la ley del Espíritu de vida en Cristo. Oiga bien, en el primer versículo nos dice,
el Espíritu glorioso de gloria, el glorioso Espíritu Santo. Nos habla de la gloria, de lo glorioso que es el Espíritu Santo. Pero mire, aquí dice, porque la ley del Espíritu de vida en Cristo Jesús me ha librado de la ley del pecado y de la muerte. Gloria al Señor. Aquí se nos presenta como el Espíritu, el glorioso Espíritu. Ese Espíritu que con su gloria nos hace brillar, que con su gloria levanta nuestro ánimo, fortalece nuestra esperanza. Pero aquí se presenta como el Espíritu de vida. Aleluya, el Espíritu de vida, ¿qué es lo que hace? Nos da libertad, dice. El Espíritu de vida en Cristo Jesús me ha librado de la ley del pecado. La obra del Espíritu Santo nos libra de las cadenas del pecado. Pero como la palabra dice, la paga del pecado es muerte, también nos libra de la muerte. El Espíritu de vida nos libra del pecado, de las ataduras, de las cadenas del pecado y del poder de la muerte. Su presencia en nosotros nos da vida y vida en abundancia. Aleluya. Y nos da poder para vivir en victoria sobre toda tentación, para vencer las debilidades. A través del Espíritu Santo encontramos plenitud y propósitos en Cristo Jesús. Entonces, fíjese ese aspecto vinculante con el Espíritu Santo para libertad de pecado y libertad de muerte. Para libertad de pecado y libertad de condenación. Es verdad que Cristo nos compró con su sangre, pero el Espíritu Santo nos sustenta para mantenernos en esa libertad con la que Cristo nos ha hecho libres. Y tengo un tercer aspecto. Para ello quiero que vayamos a 1 Corintios, el capítulo 6. 1 Corintios, capítulo 6, versículo 19 y 20. Y es otra manera del Espíritu Santo trabajar en nosotros. El versículo 19 y 20 dice, ¿o ignoráis que vuestro cuerpo es templo del Espíritu Santo, el cual está en vosotros, el cual tenéis de Dios, y que no sois vosotros, porque habéis sido comprado por precio? Glorificad pues a Dios en vuestro cuerpo y en vuestro espíritu, los cuales son de Dios. Gloria al nombre de Cristo. Aquí entra, la palabra es clara, pero aquí algunos entran a controvertir. Hay otro versículo en Primera de Juan que dice que la sangre y el cuerpo no entran al cielo. Pero es que no necesitamos entrar con este cuerpo mortal al cielo para que nuestro cuerpo le pertenezca al Señor. Cuando miramos Primera de Tesalonicenses 5:22, el llamado a santidad sea por completo, espíritu, alma y cuerpo, y todo vuestro ser sea santificado por completo, espíritu, alma y cuerpo. Pero aquí este versículo termina diciendo que vuestro cuerpo y vuestro espíritu son de Dios. Aleluya. Es que mientras estemos en este cuerpo, lo dice las palabras anteriores, versículo anterior, que nuestro cuerpo es templo del espíritu. Nuestro cuerpo es templo de Dios. Y por eso le pertenece al Señor.
Y por eso el llamado a que nuestro cuerpo también sea santo. En otras palabras, este es un vínculo en el que no solamente nos hace como un instrumento de Dios, nos hace o nos convierte en la habitación del Dios eterno a través de su Espíritu Santo. El Espíritu Santo mora en nosotros y nos convierte en templo de Dios. Nuestros cuerpos ya no son simples vasijas. Aleluya. Si en el Antiguo Testamento una vasija que era tomada, que era utilizada en los sacrificios, tenía que ser consagrada, simplemente para recibir en algunas ocasiones sangre de toros, de animales. Pero esa vasija tenía que ser consagrada. Otras vasijas, tinajas, para recibir agua, para el lavamiento antes del sacrificio. Y esas tinajas tenían que ser consagradas. Todos los utensilios utilizados en el sacrificio tenían que tener un uso especial y por tanto tenían que ser consagradas o consagrados todos estos utensilios a Dios. ¿Cuánto más nosotros? Gloria al Señor, que no vamos a recibir la sangre de un macho cabrío. Gloria al Señor. Sino que Él, a través de su Espíritu Santo, nos ha hecho morada suya. No somos una simple vasija. Aleluya. Entonces, este es otro aspecto vinculante profundamente con Dios a través de su Espíritu Santo. Somos morada de Dios, somos templo de Dios. No se le olvide, no somos una simple vasija que Él utiliza con cualquier cosa, no. Es la presencia de Dios que ha venido después de Pentecostés para quedarse en nosotros, su iglesia, en el creyente individualmente, es morada. Tu cuerpo es morada de Dios a través de su Espíritu Santo para siempre. Creo que podemos ver otro aspecto. Hay otro beneficio cuando nos convertimos en morada de Dios a través de su Espíritu Santo. Y es que al vivir una vida apartada para Dios, al obedecer el llamado de vivir en santidad, nuestro ser, nuestro cuerpo, nuestro ser, se convierte en un lugar de exaltación y de adoración continua a nuestro Dios. No solamente adoramos cuando venimos al culto, no solamente adoramos en los cultos de alabanza y de adoración. Nosotros adoramos desde cualquier lugar, a través de nuestro cuerpo, cada vez que honramos y dejamos el nombre del Señor en alto a través del testimonio, estamos exaltando el nombre de Dios. Por eso, el cuidado que debemos tener de no romper nuestra comunión con el Señor. Estoy hablando sobre aspectos del Espíritu Santo que nos vinculan íntimamente o profundamente con Dios. Tenemos un cuarto vínculo o aspecto, Efesios 1:17. Efesios 1:17. Dice el versículo 17, para que el Dios de nuestro Señor Jesucristo, el Padre de gloria, os dé espíritu de sabiduría y de revelación en el conocimiento de Él. Si usted enumera a la manera suya, como comprende este planteamiento que estoy haciendo, acerca de lo que el Espíritu Santo hace, en lo que el Espíritu Santo nos convierte, o lo que el Espíritu Santo hace en nuestra vida, hermano, es para despegar y buscar profundizar en Dios, tener un mejor nivel espiritual en nuestra relación con Dios y con los hermanos. Entonces, aquí se nos presenta
al Espíritu de Dios como el Espíritu de sabiduría. El Espíritu de sabiduría. Efesios 1:17. ¿Y qué es lo que nos otorga el Espíritu Santo a nosotros? Una capacidad especial, una capacidad que no depende de nosotros, sino de la obra del Espíritu Santo, que nos vincula con la sabiduría de Dios. Nosotros lo conocemos como el discernimiento divino, la capacidad de distinguir espiritualmente. El Espíritu Santo de sabiduría, el Espíritu de sabiduría nos otorga discernimiento espiritual y una comprensión profunda de las cosas por el Espíritu, por la obra del Espíritu. Y no estoy hablando del don de discernimiento. Estoy hablando de esto como un vínculo, de lo que el Espíritu Santo nos permite. ¿Qué quiero decir? Que una persona, a pesar de que no tenga, porque no estoy hablando de los dones espirituales, a pesar de que no tenga el don de discernimiento, la obra del Espíritu nos permite conocer, entender cosas de Dios, cosas que están relacionadas solamente con Dios, que de otra manera no pudiéramos entenderlas ni comprenderlas, inclusive la misma palabra. En ocasiones, si no es por el Espíritu, no podemos discernir, no podemos comprender, no podemos entender la palabra del Señor. No estoy hablando del don de discernimiento, estoy hablando de la obra del Espíritu Santo en capacitarnos, del Espíritu de sabiduría, de capacitarnos con discernimiento, con una capacidad de entender y comprender no solamente aspectos espirituales, sino de la vida diaria. Gloria al Señor. A través de la obra del Espíritu Santo podemos entender misterios de Dios. A través del discernimiento podemos tomar decisiones sabias, decisiones acertadas, porque tenemos la claridad, lo vemos como tendríamos que verlo y como que de otra manera no lo podríamos entender. Aleluya. Pudiéramos decir, podemos entender la voluntad de Dios. Podemos estar seguros que me estoy moviendo, que estoy haciendo la voluntad de Dios. ¿Qué más puedo decir en este aspecto del Espíritu de sabiduría capacitando al creyente? Él nos capacita para vivir con sabiduría en medio de los desafíos de la vida. El Espíritu Santo nos capacita o capacita al creyente para vivir con sabiduría en medio de todos estos desafíos que nos ofrece, que nos provee el mundo. Podemos tomar decisiones sabias, decisiones acertadas, decisiones que marcan la diferencia, porque ese trabajo lo hace el Espíritu Santo, evitarnos hacer cosas que pueden perjudicar a otro, evitarnos hacer cosas que nos pueden perjudicar a nosotros. Tenemos la guianza, tenemos la ayuda de Él, que de otra manera seríamos afectados o afectaríamos a otros. Gloria al Señor. Yo voy a dejar aquí en este último aspecto y lo encontramos en Juan. Juan capítulo 14, versículo 17. Es el Espíritu de verdad. Aquí se nos presenta como el Espíritu de verdad. Gloria al Señor. En el anterior decíamos que nos da sabiduría, que nos capacita para vivir sabiamente o con sabiduría en medio de los desafíos del diario vivir. Pues acá, hermano, aunque pareciera lo mismo, acá habla de guianza, no de discernir, no de comprender, sino de una guía infalible.
una guía en la que no va a haber errores, no va a haber equivocación. Cuando el Espíritu Santo guía, no hay equivocación. Juan 14. Juan 14, 17, dije. Dice de la manera siguiente: y el Espíritu de verdad, el cual el mundo no puede recibir. ¿Se da cuenta que esto está vinculado o tiene que ver con el que ya ha creído, con el pecador arrepentido? Y el Espíritu de verdad, el cual el mundo no puede recibir, porque no le ve ni le conoce, pero vosotros le conocéis, porque mora con vosotros y está en vosotros. ¿Por qué le conocemos? Porque mora en nosotros y está con nosotros. A mí me encanta mucho ese versículo, porque nos aclara que Él no solamente está dentro, que no solamente somos la vasija o somos la morada. También dice el versículo que está con nosotros. Y ahora lo que define este vínculo es que identifica al Espíritu Santo de verdad. El Espíritu de verdad. No hay mentira, no hay engaño en Él. El Espíritu Santo de verdad. ¿Qué es lo que pasa? Que su guía es infalible. Esa verdad nos conduce hacia toda la verdad y nos libra del engaño de este mundo. Gloria al Señor. Esa es la obra del Espíritu. Hay cosas que el mundo ofrece que usted no puede decir que no son bonitas. Usted no puede decir que en algún momento llama la atención. Pero precisamente ese es el trabajo del Espíritu, dejarnos en claro el engaño que hay detrás de esa carnada. Es como si usted le brindaran un veneno, pero con olor, con sabor a frutas. La única manera de usted no caer es tener la claridad de que es veneno, que tiene un olor agradable, que se ve bueno, que tiene frutas, pero que tiene veneno y es letal. Esa es la obra del Espíritu Santo. En medio de lo que pueda cautivar nuestra atención, Él nos hace ver más allá de lo bello, del momento de pasión, del momento de satisfacción. Él nos dice, detrás de eso, o dentro de eso, o eso bonito que tú ves es la envoltura, es el papel del regalo, pero el contenido es destructivo, es venenoso, mata, destruye. El Espíritu nos permite ver lo que de otra manera no podemos ver. Nos permite comprender lo que de otra manera no pudiéramos comprender. Y ahí es donde su guía se hace infalible. Nadie es mejor guiando que el Espíritu Santo de Dios. Nadie nos puede guiar de la manera más segura que lo hace el Espíritu Santo. ¿Por qué? Porque no hay engaño. Siempre nos va a guiar a la verdad. Jamás se va a equivocar llevándonos a la mentira. El trabajo de Él es guiar al creyente a la verdad. Gloria al nombre del Señor para siempre. Y el Señor, aquí mismito en Juan, simplemente para hacer un juego de palabras, que no es tan sencillo o tan superficial, Juan 17, 17 dice, santifícalos en tu verdad. Es Cristo orando al Padre. Dice Juan 17 y 17, santifícalos en tu verdad. Tu palabra es verdad. Entonces, ¿hacia dónde nos lleva el Espíritu Santo? Él no se inventa nada. Siempre nos va a santificar en la verdad de Dios. La palabra es la verdad de Dios. Aleluya. El Espíritu
No se va a inventar nada. Cuando Él nos guía a toda verdad, su guianza tiene el fundamento firme, el fundamento infalible. Aleluya. La palabra de Dios, la verdad de Dios. Y la verdad de Dios nos sostiene. La verdad de Dios nos alimenta. La verdad de Dios es vida. Entonces, por eso podemos confiar en la obra del Espíritu Santo guiándonos. Nunca se va a equivocar, nunca se va a desviar, nunca nos va a llevar a la mentira. Siempre nos llevará a la verdad. El problema es que a nosotros no nos gusta dejarnos guiar. Siempre predomina la intención nuestra, porque hay en nosotros como ese mal hábito, sentir que yo tengo el control, sentir que yo puedo controlar. Pero yo quiero dejar por ahí, tal vez hayan otros aspectos, el espíritu de gracia que nos vincula con ese amor inmerecido de Dios, está el espíritu de adopción que nos hace reconocer a Dios a través de nuestra adoración como nuestro Padre. Pero yo quiero dejar acá en este, esa guianza infalible. Él nos guía de una manera segura. Aleluya. Hoy el mundo está lleno de confusión, pero gracias al Espíritu Santo, Dios nos ha equipado para vivir de acuerdo con los principios celestiales, con los principios eternos de Dios. El mundo está enredado, el mundo está confundido, y nosotros en ocasiones también tratamos de ser víctima de esa confusión cuando quitamos la mirada del Señor y de la obra maravillosa del Espíritu Santo. Pero cuando estamos cerca del Señor, como dijo el salmista o el escritor del Salmo 91, caerán 1,000 a tu lado y 10,000 a tu diestra, mas a ti no llegará. Aunque el mundo se derribe a pedazos, hay una verdad de Dios, hay una verdad de Dios que no perderá valor, que no se debilitará. Y es que hay un final dichoso para el justo, para el hombre de paz. El mundo se puede desgajar a pedazos y físicamente no podremos evitar el sufrimiento, el creyente. Muchos hermanos pueden perder la vida de una manera difícil. Pero lo que nos espera más allá, que es lo que en realidad Dios nos ha prometido, eso nadie lo podrá modificar. Nadie lo podrá modificar. Aquí podemos morir como muere un impío, porque la palabra lo dice, que hay justos que mueren como impíos y impíos que mueren como justos. Pero es la verdad de Dios la que pondrá a cada uno en el lugar que merece. Aleluya. Y el creyente no puede perder esa infalibilidad de la guianza del Espíritu Santo en medio de un mundo que está en turbulencia, que está en angustia, que está en desespero. Pensar que viene una tercera guerra mundial, pensar que viene hambre, pensar que puede venir otra pandemia, nos acelera el corazón. Pero cuando volvemos a la comunión con Dios, y uno mira, oye, el pueblo de Israel, mientras había tiniebla en Egipto, había luz en Gosén, en casa de cada judío. Mientras los egipcios lloraban a sus primogénitos, los padres, las madres hebreas salían de ese país con sus hijos agarrados de la mano o con sus hijos por delante hacia una nueva patria, hacia una tierra prometida. Gloria al nombre del Señor. Y será exactamente lo que sucederá mientras, muy pronto, mientras este mundo se derrite a pedazos, hermano. Los elementos ardiendo se destruirán.
el pueblo de Dios, la familia de Dios, proyectará un viaje hacia la Jerusalén celestial, a una nueva patria, donde no habrá muerte, donde no habrá dolor. Bendito el nombre de Cristo, donde la libertad prima, el gozo, la presencia de Dios, esa presencia de Dios tan anhelada por nosotros, abundará. Estaremos ahí en la presencia del Señor, sumergido en la presencia del Señor. No vamos a necesitar la energía, la luz de la energía. No vamos a necesitar ni siquiera la luz del sol, ni de la luna, porque la misma presencia de Dios, el Dios que habita en luz inaccesible, irradiará de luz nuestras vidas. Colócate de pie. Aleluya. El Espíritu Santo es el enviado del Señor para que esté con nosotros todos los días hasta el fin. Él dijo: yo me voy, pero no los dejaré solo. Enviaré a otro consolador para que esté con ustedes todos los días hasta el fin. Ese es otro aspecto vinculante de una manera profunda del Espíritu Santo con Dios, en la relación del creyente con Dios. La compañía, gloria al Señor. No estaremos solos. El Espíritu Santo que mora en nosotros y que está con nosotros, Él nos guiará a toda verdad. Él nos arropará de su luz en medio de la oscuridad. Él nos sostendrá en los momentos difíciles. Aleluya. Hermano, busquemos la comunión con Dios, la presencia, la ayuda. El ministerio del Espíritu Santo es la obra, es el ministerio del Espíritu Santo con el creyente, con la iglesia. No estamos solos. Él está para ayudarnos, está para guiarnos, está para capacitarnos, está para enseñarnos, está para dirigirnos, está para capacitarnos. No estamos solos. Esto le dará profundidad a nuestra relación con el eterno Dios. Si descubrimos que hay un Espíritu Santo que trabaja, que está en nosotros y con nosotros trabajando para que desarrollemos una relación profunda con el eterno Dios. Dios amado, te doy gracias en esta hora por tu bendita y poderosa palabra, Señor. Dale gracias al Señor por el Espíritu Santo. Ese Espíritu que nos ayuda en nuestras debilidades. Ese Espíritu que intercede por nosotros cuando no sabemos qué decir, cuando no sabemos lo que nos conviene. No solamente Él nos guía a la verdad, sino que ora, pide por nosotros, pide con nosotros. Oh, maravilloso, maravilloso, maravilloso. La obra del Espíritu es más profunda de lo que usted sabe o se imagina. Y está a tu disposición, está a nuestra disposición. Permite que Él te ayude. Estás triste, estás envuelto en la confusión, en el problema. No sabes qué hacer, no sabes por dónde emprender, no sabes por dónde entrar o por dónde salir. Él lo conoce todo. Él es especialista en guiar. Él es especialista en hacer florecer nuestra esperanza. Él es especialista en brindarnos luz en las tinieblas. Él es especialista en enseñarle a aquel aún que tiene problemas para aprender. Aleluya, aleluya. Él nos enseña todas las cosas. Él nos enseña lo que nos conviene. Él nos guía el camino correcto a seguir. Gracias, oh Dios, gracias, Cristo, por el Espíritu Santo que está en nosotros. Comienza a alabarlo. Está en ti, está en mí, está en nosotros y está con nosotros. Oh, gracias, oh Dios, gracias, Cristo, por la obra del Espíritu Santo, que trae claridad, que trae discernimiento, que trae sabiduría a tu pueblo, a tu iglesia. Oh, poderoso Dios, recuerda que eres templo del Espíritu,
Recuerda que el Espíritu Santo está ahí y que nos convierte, aleluya, en adoradores continuamente. Oh, poderoso Salvador, poderoso, poderoso, poderoso, poderoso Dios. Te doy gracias, Señor, por el Espíritu Santo que mora en mí. Tu gozo, tu alegría no depende de lo que otro haga en el culto. Depende de la convicción, depende de la seguridad. Tienes prueba, tienes problema. Posiblemente le has fallado a Dios, pero el Espíritu Santo está aquí. Él nos guía a la verdad. Él nos redarguye de nuestra condición de pecadores. Aleluya. Oh, Espíritu Santo, Espíritu de Dios, obra. Tú sabes lo que cada uno necesitamos en este momento, Señor. Obra, Espíritu de Dios, toma el control. Toma el control de tu iglesia. Trae un despertar, Dios mío. Trae sanidad, trae liberación. Tú puedes crear órganos nuevos, órganos tal vez destruidos por la enfermedad.

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1: ¿Qué pasos debemos dar para restaurar nuestro altar con Dios?

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El sustituto. Durante la guerra franco-prusiana y bajo el mando del príncipe Federico, que más tarde llegó a ser emperador de Alemania, hubo un soldado que desobedeció las órdenes de la disciplina militar y a quien el Consejo de Guerra decidió fusilar. La angustia del condenado era muy grande. Al aproximarse la hora de la ejecución, le mandaron al capellán. Este trató de hablarle diciéndole: ¿Está usted dispuesto a morir? No, replicó el prisionero. No lo estoy, pero no me aflige tanto la muerte como pensar en mi esposa y mis niños, en su tristeza, en su porvenir, en la memoria que les dejo, en los años de pena y pobreza que tendrán que pasar. No me queda tiempo de pensar en mi alma. Estoy desesperado. Había en el regimiento un hombre cristiano que se enteró de esto y lleno de compasión se dirigió al soldado diciéndole: Oye, lo que voy a hacer. No tengo ni esposa ni hijos que me lloren, y como soy entrado en años, no me importa morir, porque me alegraré de estar con mi Señor. Si me lo permiten, moriré en tu lugar. Habló al comandante y al capellán, que estaban muy conmovidos, pero no pudiendo ellos decidir nada, apelaron al general. Este apenas podía creerlo. Llamó al viejo soldado y le dijo: ¿Es verdad que quiere usted morir en lugar del delincuente? Sí, contestó el buen compañero. Sí quiero. Mi pobre amigo no está preparado para morir, y si muriese perdería su alma. Yo puedo morir en su lugar, ya que la muerte no es para mí nada más que la entrada a la vida eterna. Y además, mis amigos pueden pasarse bien sin mí. El general estaba perplejo, porque hasta entonces no se había presentado un caso semejante y no podía autorizar la sustitución. Así dejó pasar unos pocos días para presentar la cuestión al príncipe heredero. Este, que era un hombre verdaderamente noble, se conmovió grandemente al oír la proposición y dijo al propuesto sustituto: «Mi valiente amigo, no tengo autoridad para quitar la vida de un hombre inocente, pero la tengo para perdonar. En recompensa a usted perdonaré la vida a este hombre. Acepto su vida como si hubiese sido dada. Vaya usted ahora a decírselo al condenado». Mi querido amigo que me escucha, la palabra de Dios dice: el alma que pecare, ésta morirá. Sí, es cierto. Allá en Ezequiel 18:4. Pero también dice: la paga del pecado es muerte, mas el regalo de Dios es vida eterna en Cristo Jesús. Nosotros hemos infringido la ley divina, como aquel soldado. Sí, hemos pecado, todos somos pecadores. Y la paga del pecado de nuestra transgresión es la muerte eterna. La voluntad del Padre es que ninguno de nosotros perezca. Sin embargo, su misma justicia y santidad demanda que sea castigado el pecador. Por esto vino Jesús, el amado del Padre, el único que conoce las profundidades del amor divino, y se ofreció como sacrificio sustituto por nuestras culpas. El príncipe de esta historia perdonó la vida de ambos soldados, pero Dios no podía perdonar a su hijo a causa de su gran justicia, sino que permitió que fuese quebrantado y humillado hasta la muerte y muerte de cruz, todo por nosotros. Si él fue castigado para que tú y yo tuviésemos paz, perdón y vida eterna después de esta vida, ¿aceptarás hoy el perdón del Señor? ¿Tendrás en tu corazón esa compasión y te conmoverás con el amor de Dios y aceptarás a su hijo como el perdón de tu alma? Señor, gracias te damos por darnos a tu Hijo unigénito. Abrazamos el perdón de Cristo. Nos sentimos agradecidos por tu sacrificio, Señor, abnegado de corazón con amor. Gracias, Padre, por tu Hijo Jesucristo. Gracias, mi Salvador, en el nombre de Jesús. Amén. Soy el pastor Alex Davis y deseo que Dios te bendiga grandemente.

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1: Fue una idea que se le ocurrió de repente, casi al filo del mediodía. Otros la habían puesto en práctica y siempre les había ido bien. ¿Por qué no hacerlo él también? Nunca falla y siempre se saca buen dinero. Y el hombre joven, bien vestido, con un fino bigote negro, escribió en una tarjetita blanca: esto es un asalto, estoy armado. Luego le pasó la nota al cajero del banco. El cajero le dio el dinero que lo escrito exigía. Pero a las 2 horas el hombre estaba arrestado. La tarjetita blanca donde había escrito la nota era su propia tarjeta personal. Amigo, he aquí el caso de un asaltante, Ramón Montoya, que pensó que asaltar un banco empleando la artimaña de muchos otros le saldría bien. Pero con el nerviosismo del caso, no se dio cuenta que la tarjeta que empleaba era la suya propia, con todos sus datos de domicilio y de teléfono. Cuando regresó a su casa, se encontró con 2 detectives que lo esperaban. El corazón malvado, mi amigo, sale con muchas triquiñuelas, prepara muchas ocasiones propicias, inventa artimañas sugestivas y cree que sabe disfrazar sus intenciones a modo de nunca ser atrapado, pero siempre tarde o temprano, y de una manera u otra, la intención mala se descubre. El corazón malvado, en vez de engañar al otro, engaña a su propio dueño. El apóstol Pablo, el gran entendido en las cosas del corazón del hombre, advertía lo siguiente acerca del corazón: porque no ignoramos sus maquinaciones. Muchas personas, amigo, hay ahora en el mundo que están purgando en cárceles o en camas de hospital el momento en que alguna vez se dejaron embaucar por estas maquinaciones y cayeron en delito. No toda enfermedad que padecemos es resultado de haber hecho un mal moral. Ni todos los que están en una cárcel son verdaderos criminales. Pero la cárcel, la cama de hospital, los basurales de la vida y el mal de la miseria suelen ser el resultado de haber cedido a las tentaciones y haber violado leyes eternas de Dios. Amigo, ¿cómo necesita el ser humano un guía, un maestro, un consejero, un mentor, para ayudarle a través de la caminata de esta vida? Ese guía existe, mi amigo. Y es un guía que nunca lo abandonará. Ese guía es Cristo Jesús, el maestro por excelencia. La persona que vive sometida a su voluntad, y lo repito, sometida a su voluntad, no tropieza. Él puede ser, si nosotros lo permitimos, el guía perfecto de nuestra vida. Ábrele, mi amigo, su corazón. Él será su defensa a través de esta vida.
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El sustituto. Durante la guerra franco-prusiana y bajo el mando del príncipe Federico, que más tarde llegó a ser emperador de Alemania, hubo un soldado que desobedeció las órdenes de la disciplina militar y a quien el Consejo de Guerra decidió fusilar. La angustia del condenado era muy grande y al aproximarse la hora de la ejecución le mandaron al capellán. Este trató de hablarle diciéndole: ¿Está usted dispuesto a morir? No, replicó el prisionero, no lo estoy, pero no me aflige tanto la muerte como pensar en mi esposa y mis niños, en su tristeza, en su porvenir, en la memoria que les dejo, en los años de pena y pobreza que tendrán que pasar. No me queda tiempo de pensar en mi alma, estoy desesperado. Había en el regimiento un hombre cristiano que se enteró de esto y lleno de compasión se dirigió al soldado diciéndole: Oye, lo que voy a hacer. No tengo ni esposa ni hijos que me lloren, y como soy entrado en años, no me importa morir, porque me alegraré de estar con mi Señor. Si me lo permiten, moriré en tu lugar. Habló al comandante y al capellán, que estaban muy conmovidos, pero no pudiendo ellos decidir nada, apelaron al general. Este apenas podía creerlo. Llamó al viejo soldado y le dijo: ¿Es verdad que quiere usted morir en lugar del delincuente? Sí, contestó el buen compañero. Sí quiero. Mi pobre amigo no está preparado para morir, y si muriese perdería su alma. Yo puedo morir en su lugar, ya que la muerte no es para mí nada más que la entrada a la vida eterna. Y además, mis amigos pueden pasarse bien sin mí. El general estaba perplejo, porque hasta entonces no se había presentado un caso semejante, y no podía autorizar la sustitución. Así dejó pasar unos pocos días para presentar la cuestión al príncipe heredero. Este, que era un hombre verdaderamente noble, se conmovió grandemente al oír la proposición y dijo al propuesto sustituto: Mi valiente amigo, no tengo autoridad para quitar la vida de un hombre inocente, pero la tengo para perdonar. En recompensa a usted perdonaré la vida a este hombre. Acepto su vida como si hubiese sido dada. Vaya usted ahora a decírselo al condenado. Mi querido amigo que me escucha, la palabra de Dios dice: el alma que pecare, ésta morirá. Sí, es cierto. Allá en Ezequiel 18:4. Pero también dice: la paga del pecado es muerte, mas el regalo de Dios es vida eterna en Cristo Jesús. Nosotros hemos infringido la ley divina, como aquel soldado. Sí, hemos pecado, todos somos pecadores. Y la paga del pecado de nuestra transgresión es la muerte eterna. La voluntad del Padre es que ninguno de nosotros perezca. Sin embargo, su misma justicia y santidad demanda que sea castigado el pecador. Por esto vino Jesús, el amado del Padre, el único que conoce las profundidades del amor divino, y se ofreció como sacrificio sustituto por nuestras culpas. El príncipe de esta historia perdonó la vida de ambos soldados, pero Dios no podía perdonar a su hijo a causa de su gran justicia, sino que permitió que fuese quebrantado y humillado hasta la muerte y muerte de cruz, todo por nosotros. Si él fue castigado para que tú y yo tuviésemos paz, perdón y vida eterna después de esta vida. ¿Aceptarás hoy el perdón del Señor? ¿Tendrás en tu corazón esa compasión y te conmoverás con el amor de Dios y aceptarás a su hijo como el perdón de tu alma? Señor, gracias te damos por darnos a tu Hijo unigénito. Abrazamos el perdón de Cristo. Nos sentimos agradecidos por tu sacrificio, Señor, abnegado de corazón con amor. Gracias, Padre, por tu Hijo Jesucristo. Gracias, mi Salvador, en el nombre de Jesús. Amén. Soy el pastor Alex Davis y deseo que Dios te bendiga grandemente.

En esta noche recibe el amor de tu Padre, porque es desbordante, insuperable, incalculable, y es para ti. Sin condiciones, es tuyo, es para ti, recíbelo en esta noche.

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1: Fue una idea que se le ocurrió de repente, casi al filo del mediodía. Otros la habían puesto en práctica y siempre les había ido bien. ¿Por qué no hacerlo él también? Nunca falla y siempre se saca buen dinero. Y el hombre joven, bien vestido, con un fino bigote negro, escribió en una tarjetita blanca: esto es un asalto, estoy armado. Luego le pasó la nota al cajero del banco. El cajero le dio el dinero que lo escrito exigía. Pero a las 2 horas el hombre estaba arrestado. La tarjetita blanca donde había escrito la nota era su propia tarjeta personal. Amigo, he aquí el caso de un asaltante, Ramón Montoya, que pensó que asaltar un banco empleando la artimaña de muchos otros le saldría bien. Pero con el nerviosismo del caso, no se dio cuenta que la tarjeta que empleaba era la suya propia, con todos sus datos de domicilio y de teléfono. Cuando regresó a su casa, se encontró con 2 detectives que lo esperaban. El corazón malvado, mi amigo, sale con muchas triquiñuelas, prepara muchas ocasiones propicias, inventa artimañas sugestivas y cree que sabe disfrazar sus intenciones a modo de nunca ser atrapado, pero siempre, tarde o temprano, y de una manera u otra, la intención mala se descubre. El corazón malvado, en vez de engañar al otro, engaña a su propio dueño. El apóstol Pablo, el gran entendido en las cosas del corazón del hombre, advertía lo siguiente acerca del corazón: porque no ignoramos sus maquinaciones. Muchas personas, amigo, hay ahora en el mundo que están purgando en cárceles o en cama de hospital el momento en que alguna vez se dejaron embaucar por estas maquinaciones y cayeron en delito. No toda enfermedad que padecemos es resultado de haber hecho un mal moral. Ni todos los que están en una cárcel son verdaderos criminales. Pero la cárcel, la cama de hospital, los basurales de la vida y el mal de la miseria suelen ser el resultado de haber cedido a las tentaciones y haber violado leyes eternas de Dios. Amigo, ¿cómo necesita el ser humano un guía, un maestro, un consejero, un mentor, para ayudarle a través de la caminata de esta vida? Ese guía existe, mi amigo. Y es un guía que nunca lo abandonará. Ese guía es Cristo Jesús, el maestro por excelencia. La persona que vive sometida a su voluntad, y lo repito, sometida a su voluntad, no tropieza. Él puede ser, si nosotros lo permitimos, el guía perfecto de nuestra vida. Ábrele, mi amigo, su corazón. Él será su defensa a través de esta vida.
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En cuanto a mí, el acercarme a Dios es el bien. He puesto en Jehová el Señor mi esperanza para contar todas tus obras. Salmo 73, 28. 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
1: Restaurar altares caídos es volver al lugar de encuentro con Dios. A veces, las ocupaciones, las pruebas o el cansancio espiritual nos alejan de ese tiempo de oración, adoración y comunión con el Señor. Poco a poco el altar se descuida y sin darnos cuenta, la voz de Dios deja de escucharse con claridad. Pero hoy hay esperanza. Así como Elías restauró el altar del Señor que estaba derribado, nosotros también podemos volver a levantarlo. Restaurar el altar significa volver a buscar a Dios, retomar la oración, rendir nuevamente el corazón y darle al Señor el primer lugar. Nunca es tarde para comenzar otra vez. Hoy es un buen día para reconstruir ese altar, porque donde el altar se restaura, la presencia de Dios vuelve a manifestarse con poder. 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

ahí. Dicen que loco me volví, porque solamente hablo de Dios y de la salvación. Pero es que este mundo no entiende, no entiende que ya no vivo yo.

Aleluya. Dígale al hermano que está a su lado, vamos a dejar la sábana esta noche. Aleluya. Este joven que aparece en el evangelio de Marcos, no aparece en ningún otro evangelio. Y la mayoría de los estudiosos de la Biblia dicen que no saben quién es. Pero yo sí sé quién es. Algunos piensan que era Juan Marcos, ¿verdad? El que escribió el evangelio, porque ¿quién mejor que él pudiera saber lo que pasó esa noche? Pero gloria al nombre del Señor, pues todos dicen que no saben quién es. Pero espérese al final del culto y yo le voy a dar el nombre para que usted sepa. Amén. Ahora, hay algo que nosotros tenemos que entender, es dónde se ubica todo esto. Y una de las cosas que nosotros entendemos, al menos yo me pregunto, ¿qué hacía ese joven en el huerto de Getsemaní? Amén, gloria al Señor, con una sábana. Es una pregunta, ¿qué hacía él allá? No era apóstol, ni tampoco se nos dice que fuera un discípulo. Se nos dice que era joven y que estaba en aquel lugar. Ahora, ¿por qué iba vestido de esa manera? ¿Cuál fue el motivo? ¿Acaso pues no tenía otra ropa que ponerse? Ahora, cuando nosotros entramos a entender lo que ocurre, se nos va a ir esclareciendo las cosas. Y dice la palabra de Dios que cuando el Señor Jesucristo, en este mismo capítulo 14 que estamos, dice en el verso 12, dice: el primer día de la fiesta de los panes sin levadura, cuando sacrificaban el cordero de la Pascua, sus discípulos le dijeron: ¿dónde quieres que vayamos a preparar para que comas la Pascua? Y envió dos de sus discípulos y les dijo: id a la ciudad y os saldrá al encuentro un hombre que lleva un cántaro de agua, seguidle, y donde entrare, decid al señor de la casa: el maestro dice, ¿dónde está el aposento donde he de comer la Pascua con mis discípulos? Y él os mostrará un gran aposento alto ya dispuesto, preparad para nosotros allí. Ahí empieza la cosa. Ahí es donde empieza la secuencia que nosotros vamos a considerar en esta hora. Entonces, lo primero que encontramos, gloria a Dios, es que cuando Jesús establece la Pascua, nos damos cuenta, gloria a Dios, que él escogió un hogar. Y aparentemente, hermano, hay algo que nosotros tenemos que entender. Era inusual en ese tiempo que los hombres llevaran agua, cántaros. Eso era el trabajo de las mujeres. Dele gracias a Dios porque está en el 2005, hermana. Aleluya. En aquel tiempo la mujer era la que iba a las fuentes. En aquel tiempo la mujer era la que cargaba el cántaro, se lo ponía en la cabeza y se metía para la casa. Ese era el trabajo reservado a las mujeres. Pero, aleluya, esto es evidente que era algo excepcional, porque si los hombres llevaran los cántaros de agua, pues hubiese sido que el Señor le diera más detalles a ellos, pues viene vestido de esta, así, de una túnica de este color, o así, o no, pero sin embargo dice, vais a ver a un hombre que hace algo que le corresponde a las mujeres. Cuando entréis en la ciudad vais a encontrar a un hombre que lleva un cántaro de agua, y como era tan inusual, como era tan extraño que eso sucediera, dice, entonces no pueden equivocarse, porque en la ciudad, aleluya, el único que ustedes van a encontrar con un cántaro, varón que van a encontrar con un cántaro de agua, es el que va a guiarles al hogar que ya está preparado. Entonces, gloria a Dios, se está moviendo un ambiente profético, una instrucción del Señor, porque el Señor cuando instruye, cuando guía, cuando orienta, eso es seguro. Dígalo en esta noche, es seguro. Siempre que Dios habla, es seguro. Los hombres hablan y eso es inseguro, pero cuando Dios habla, aleluya, cae, oh gloria al Señor, puede traspasarse los montes al medio de la mar, pero la palabra de Dios, la orientación de Dios,

0: lo que Dios nos ha dicho, eso va. Dígalo en esta noche, lo que Dios ha dicho, eso va. Alabado sea el Señor. ¿Habrá alguno aquí que en esta noche no esté creyendo lo que Dios le dijo? Porque a veces nosotros declaramos en fe cosas, pero después no las creemos. Pero cuando Dios orienta, créelo, que eso va. Aleluya, gloria al nombre maravilloso del Señor. Cuando usted recibe instrucciones de Dios, créalo, proclámelo, confíe. Aunque todo usted vea que no está caminando como se supone, usted piensa que debiera suceder, pero cuando Dios habla, aleluya, esa palabra se cumple. Cuando estábamos en Puerto Rico e empezó nuestra tribulación allá con la inmigración, teníamos una solución, una decisión difícil que tomar, eran que los tres mayores se regresaran a España y pues volvieran con una visa de estudiantes. En ese momento, gloria al nombre del Señor, aleluya, preparamos todo, oramos, y el mayor con las dos hermanas, gloria al Señor, que le siguen, cuando la oyó hablar en francés, como que aquello al hombre le cayó bien. Y después que, ¿y dónde ustedes han estado? Nosotros hemos estado en Francia por 16 años, etcétera, etcétera, le fue dando. Y entonces, gloria al Señor, cogió los pasaportes, los miraba y sabía que algo estaba mal. Pero cogió y selló los tres pasaportes, dándoles una visa de 3 meses para quedarse en el Canadá. Mientras eso estaba sucediendo, yo estaba en Puerto Rico bien preocupado por mis hijos. Porque yo siempre he entendido que cuando Dios me llamó a la obra misionera en el 1983, me incluyó a mis hijos. Y el mayor tenía 8 años y la menor tenía 6 meses. Y nos reunimos en la casa y yo les expliqué a ellos chiquitos, ahí estaba mi esposa, le dije: el Señor nos ha llamado a la obra misionera y vamos a ir para allá, y quiero que sepan que Dios les ha incluido a ustedes también. Cuando estábamos hablando en la casa, cayó la presencia de Dios, empezamos a llorar, los niños empezaron a llorar, se abrazaron a nosotros y nos siguieron. Pero cuando en el 1999 ya nos íbamos a mover hacia Puerto Rico, alabado sea el nombre del Señor, ya mi hijo Marco tenía 25 años. Ya no era el niño de los 8 añitos. Sara, gloria al Señor, tenía 24. Rebeca tenía 23, Débora tenía 19 y Priscila ya era una muchacha de 16 o 17 años. Entonces no era fácil en ese momento volver a moverlos, pero de nuevo les dije: yo no quiero dejarles a ustedes atrás, donde quiera que yo vaya yo quiero que estén conmigo. Y me dijeron: gloria al Señor, papi, vamos contigo. Y se vinieron, salimos de Francia y nos fuimos a Puerto Rico. Entonces ahora yo tenía esa lucha porque mis tres hijos mayores, me dijo una abogada, mejor es que salgan del país. Salieron, pero mientras ellos estaban en la frontera yo estaba orando. Y mientras yo estaba orando, estaba leyendo aquel momento en que David, huyendo, amén, de su propio hijo Absalón. Amén. El sumo sacerdote le dijo: ¿quieres que lleve el arca conmigo? Y David le dijo no, porque David entendía que el arca era una cosa y su vida era otra. David entendía que la obra de Dios es una cosa y lo que uno pasa es otra cosa. Y que él no podía envolver el arca en los asuntos de él, como nadie puede envolver a Dios en los caprichos de él. Dios es Dios en los cielos y en la tierra. Y nosotros tenemos que aprender a respetar a Dios por encima de todas las cosas. Y le dijo: no, deja el arca, porque si hallare gracia a los ojos de Dios, yo volveré a verla. Cuando yo leí ese versículo, el Espíritu Santo llenó mi corazón y yo le dije: Señor, si tú tienes misericordia de mí, yo sé que yo volveré a ver a mis hijos. La cuestión era sencilla, hermano. Yo no es que si se iban, yo me iba también. Yo se lo dije a los oficiales, si mis hijos regresan a Europa, yo como padre, ¿cómo los voy a dejar en manos de quién? Sin trabajo, yo tengo que estar con ellos, yo soy responsable, ellos no son casados todavía. Cuando ya se casan, ya cada uno toma su camino, ¿verdad? Pero mientras estén solteros, está bajo mi autoridad, bajo mi responsabilidad. Y Dios me ha cargado con la responsabilidad de mis hijos. Mis hijos están bajo mi responsabilidad, no de la misión, no de esto, no del otro, no de mi familia, no del abuelo, están en mis manos. Y yo le dije, Señor, si yo tengo que estar aquí, o estoy con mis hijos o no estoy. El que de ellos por mayoría de edad diga, yo me voy, pues yo no puedo retenerlo. Pero mientras ellos estén conmigo, yo quiero, aleluya, ser para ellos, amén, el que va al frente y no el que va pegado atrás. Y se lo dije al hermano Rubén Rosas, que en ese tiempo era el presidente. Digo, hermano, si se van mis hijos, si no pueden volver, yo me voy. Yo no regreso para acá. Y gloria a Dios, mientras yo estaba en la casa orando esa mañana, me acordaré siempre, era un sábado en la mañana. Y yo estaba orando y le dije, Señor, si hallo gracia y misericordia ante tus ojos, así como David pudo volver a ver el arca, así yo creo que voy a volver a ver mis hijos. Ahí después que oré, dejé las cosas en las manos del Señor, y cuando llegó como las 2, las 3 de la tarde, yo contando ese reloj, yo viendo la hora, sabía que habían salido en la mañana, recibo una llamada, gloria al Señor, y me dice, tus hijos ya están en el Canadá. Aleluya. Yo dije, gloria a tu nombre, Señor, porque cuando Dios habla, hay que seguir las instrucciones. Le dijo el Señor a los discípulos, entrad en la ciudad y veréis a un hombre cargando agua. A ese hombre tenéis que seguir. Y cuando llegaron en la ciudad, gloria a Dios, se encontraron con ese hombre que salía de lo normal. Porque lo normal, como le dije, era que las mujeres cargaran el agua. Y aquel hombre iba con el cántaro de agua y esos dos discípulos caminaron con él. Aleluya. Y cuando llegaron a la casa, le dijeron al dueño de la casa. Es decir, que esa casa era una casa donde había comodidad económica. Porque si tenía un siervo que le buscaba el agua, pues ya usted entiende. Amén. Aleluya. Y entonces cuando los discípulos se encuentran en el aposento, encuentran que todo está listo. Aparentemente el Espíritu de Dios empezó a trabajar en el corazón de aquel hombre. El Espíritu de Dios lo motivó a preparar el aposento alto de su casa, porque en aquella noche vendría el Maestro. Aleluya. Vendría ese maestro, gloria a Dios, que Israel estaba oyendo y aclamando y oyendo esas enseñanzas y viendo esos milagros que él hacía. Ese pueblo, gloria al Señor, estaba siendo visitado por Dios. Pero ahora era el tiempo en el cual Jesús no estaba en la cúspide de la fama, sino que lo perseguían para matarlo. Y sin embargo, en ese momento, gloria a Dios, de dificultad del Señor, ese hombre preparó ese aposento para que el Rey de Gloria entrara en aquella casa y estuviera aquella noche celebrando la Pascua. Aleluya. Ahora, mientras él preparó aquello para que apareciera, porque es que no fue que el Señor le mandó un recado. Fue que el cielo le dijo, prepara el aposento alto de tu casa, porque vas a tener una visita importante. Y cuando tú oigas a alguien que te diga en la puerta, el maestro necesita el aposento, entrégaselo. Así que cuando ese hombre vio a aquellos discípulos que no conocía, gloria a Dios, yo me imagino que el siervo iba mirando a aquellos dos diciendo, bueno, ¿qué vienen detrás mío? ¿Qué será lo que les tiene pegado detrás de mí? Yo no sé lo que es, aleluya. Y a lo mejor andaba sospechando para echar a correr, gloria al nombre del Señor, porque se lo iban a atracar. Y cuando él abrió la puerta, los miró que le seguía, dice, oye, ¿cómo es esto? Y entonces cuando entró, dejó el cántaro, yo me imagino eso, y le dijo al señor de la casa, Señor, hay dos hombres ahí en la puerta. Y cuando el hombre llegó, el señor llegó y lo vio, y le dijo, aleluya, ¿qué desean? Dice, el maestro nos ha enviado. El maestro nos ha enviado y nos pregunta, ¿dónde está el aposento donde he de comer la Pascua con mis discípulos? Y aquel hombre los guió arriba, le dijo, ese es el lugar que está preparado. Ese es el cenáculo donde todo está preparado. Llegó la tarde, aleluya, como es la costumbre judía, y empezó la fiesta de la Pascua. Pero en esa casa habían dos Pascuas. Estaba la del aposento alto y estaba la gente, la familia que estaba debajo celebrando la suya. Esas dos Pascuas son diferentes, porque la una es la tradicional y la otra que estaba arriba en el aposento alto donde estaba el Señor Jesucristo. El Señor Jesucristo le estaba entregando a su iglesia su cuerpo y su sangre. Santo, aleluya. Porque Jesús, antes de entregar su, aleluya, su cuerpo en la cruz del Calvario, se lo entregó a la iglesia y dijo: esto es mi cuerpo que por vosotros es quebrantado, comed de él todo. Y esto es mi sangre que por vosotros es derramada, beban de ella todos. Oh, aleluya. Así que la iglesia fue la primera que recibió el cuerpo y la sangre de nuestro Señor Jesucristo. Y esta iglesia de Bucaramanga es la que es depositaria del cuerpo y de la sangre del Señor Jesucristo. ¡A su nombre! O sea que mientras arriba se estaba moviendo una Pascua de revelación divina, porque Jesús estaba instituyendo la Pascua nuestra, abajo se estaba siguiendo la Pascua tradicional. Y a veces sucede, aleluya, que en la iglesia hay gente que son los de abajo y hay gente que están arriba en el aposento alto. El hecho que usted esté en la iglesia no significa que usted esté arriba. Puede que usted esté abajo gozando, cantando, alabando, pero acuérdese que arriba es donde hay revelación, arriba es donde se sube, arriba es donde Dios quiere tratar contigo. No podemos estar abajo, tenemos que treparnos arriba, subir al aposento donde el Señor pueda tratar con nosotros. Ay, ay, ay, ay, ay, ¿cuántos quieren en esta noche ponerle un pie arriba al aposento alto y decir: Señor, aquí estoy para meterme ahí en la revelación contigo? Aquí estoy porque necesito cambiar. Ay, sacamaso, alaba. Cambiar mis conceptos, cambiar mis ideas, cambiar el plano espiritual donde yo me encuentro, cambiar la frialdad por el fuego, cambiar la ignorancia por la verdad, cambiar, aleluya, lo viejo por lo nuevo, cambiar, aleluya, el poder humano por el poder divino. Es decir, que en esa casa habían dos Pascuas. La una estaba llena de revelación divina y la otra era la tradición. Aleluya. Es decir, que los, en la misma casa había dos relaciones diferentes. Y yo le digo en esta noche, sin temor a equivocarme, en esta casa hay dos clases de posiciones diferentes. En todas las iglesias hay gente de abajo y hay gente de arriba. En todo lugar donde usted llegue, hay gente que está abajo y hay gente que está arriba. Y los de arriba se le conoce porque se están llenando de luz, se están llenando de conocimiento, se están envolviendo en el pacto, se están envolviendo con el Cristo crucificado, se están envolviendo, aleluya, con la revelación de Dios. ¿De dónde es usted? ¿De arriba o de abajo? Ay, ay, ay, ay, ay, ay, ay, ay, ay. Ay, ay, ay. ¿Me oyeron bien la pregunta? ¿De dónde son ustedes? ¿De arriba o de abajo? De arriba. Gloria a Dios. Gloria a Dios. Gloria a Dios. Gloria a Dios. Gloria a Dios. Entonces, arriba había revelación y había entrega. Esta es, este es mi cuerpo, le dijo Jesús. Ahora ocurre algo arriba que todos sabemos, que todos conocemos. Porque arriba, gloria al Señor, había un discípulo que era traidor. Y una de las cosas más hermosas que vemos en el Evangelio es que Jesús, en el capítulo 6 del Evangelio según San Juan, ya dice: no os escogí yo a vosotros 12 y uno es del diablo. Y el Evangelio de Lucas, ¿no?, cuando va dando los nombres de los apóstoles, dice Judas, el que fue el traidor. El que fue. Es decir, que Judas empezó muy bien. Pero poco a poco en su corazón hubo un distanciamiento con el Señor. Y cuando uno se distancia del Señor, uno no tiene problemas en traicionarlo. Hermano, volver al pecado es traicionar la sangre que te compró. Volver al mundo es traicionar a aquel que fue a la cruz del Calvario por ti. Pensar me voy a ir para el mundo es traicionar, es escupirle en el rostro al Señor que te arropó con su sangre, que te limpió tus pecados, que te levantó, que te dio nombre nuevo, que escribió tu nombre en el libro de la vida. Eso es traicionarlo, eso es traicionarlo. Díganle esta noche, para atrás ni para tomar impulso. Ay, ay, ay, ay, ay, gloria al nombre del Señor. Entonces el Señor, aleluya, aunque en el capítulo 6 del Evangelio de Juan ya sabe quién es el traidor, Él siempre lo supo. Él lo dice, no os he escogido yo a vosotros 12, pero uno de ustedes me va a traicionar. Y mire qué cosa, hermano, que nunca Jesús le dio el nombre a ninguno. Ni a Pedro, ni a Juan, ni a Santiago, que era el grupo más cercano. ¿Sabe usted por qué? Porque si Jesús le dice, mire, de todos ustedes hay uno aquí, este me va a vender. Usted se imagina la fiesta de la Pascua. Están los 11 aquí, Judas solo en la punta de la mesa. Solito allá. Entonces Jesús ocultó. Puso un manto. Un manto, gloria al Señor, alrededor de ese hombre. Para que nadie supiera, para que el grupo no se dañara. No tomara posición, pues yo estoy con esto o no, yo estoy con él. Sino que ellos siguieran unidos en el trabajo, en la labor. Pero en aquella noche, gloria al Señor, el Señor Jesucristo tomó el plato. Y fíjese que lo hizo de forma que nadie se dio cuenta. Nosotros lo vemos por el Evangelio. Y cuando preguntó, ¿y quién te va a traicionar? Dice que el que moja el pan en el plato. Y se lo puso a Judas. Y Judas cogió, mojó y comió. Y dice que al comer ese pedazo de pan, se tragó al diablo para adentro. ¡Qué indigestión, hermano! ¿Usted sabe lo que es tragarse ese semejante personaje? No hay Alka-Seltzer que le quite a usted ese sabor, hermano. Alabado sea el Señor, aleluya. ¿Por qué le digo esto? Porque mientras en el aposento alto se está sucediendo el culto, este hombre, Judas, se va a vender al Señor. Y entonces, gloria al nombre del Señor, cuando él llega y trae a la gente, ¿sabe usted dónde fueron? Porque al él salir de la casa, cuando Jesús, aleluya, empezó después que Judas se fue, reveló todo, la Santa Cena, habló del pacto, habló del nuevo pacto en su sangre, habló de todas esas cosas, dice que cantaron el himno y se fueron al huerto. En el aposento de abajo se fueron a dormir. Ya el culto acabó. Y el joven estaba en su cama con su sábana, durmiendo. Es decir, que mientras arriba se iban para el huerto, porque la revelación continuaba, los que estaban abajo ya estaban durmiendo. Alaba lo que él vive. Hay gente que el Señor se les va al huerto y no se enteran, porque están durmiendo. Ahora de repente, gloria a Dios, cuando Judas viene con la gente, viene con todos aquellos hombres con espadas, con palos, gritando, llamaron a la puerta. Y salió el hombre del cántaro. Salió el dueño de la casa. ¿A quién busca? Venimos a buscar a Jesús. Y se armó un griterío ahí fuera, así que lo saquen. Venga, venga para acá, sáquenlo para afuera. Y entonces le dijeron, pero un momento, Jesús no está aquí. Aleluya. ¿Y dónde está? Sabemos que fue hacia el huerto de Getsemaní. Lo vimos salir y caminar, gloria a Dios, las calles de Jerusalén para tirarse para arriba al huerto. Entonces, gloria a Dios, aleluya, cuando viene ese alboroto en la casa, el muchacho que está durmiendo se despierta. Y yo le digo en esta noche, a algunos los va a despertar el alboroto de los enemigos de Cristo. Porque hay dos clases de alboroto. Está el alboroto de los amigos de Jesús. Y está el alboroto de los enemigos de Jesús. Yo no sé cuántos aquí son amigos de Jesús. Ay, ay, ay. Yo no oigo alboroto. ¿Cuántos amigos de Jesús están alborotados? Hay que alborotar, hay que alborotar. Somos amigos de Él, tenemos gozo, tenemos alegría, estamos gozosos, alaba lo que Él vive, glorifica su nombre. Dile, este es el alboroto de los amigos de Jesús. Aleluya, gloria al nombre del Señor. No se preocupe, levántese de su silla que nadie se la va a quitar. No sé si alguno dice, si me levanto me quitan. Hay dos clases de alboroto, mi hermano. Pero a este joven lo despertó el alboroto de los enemigos. Y yo le digo una cosa, la iglesia está muy cercana al levantamiento. La iglesia está, mire, tocando ya el momento en que va a sonar la trompeta. Ahora cuando suene la trompeta, ahí se va a ver los que son del aposento de abajo y los que están en el aposento de arriba. Ahí se va a conocer quién era quién. Y a veces el que más menos uno se imagina, gloria a Dios, se queda. Oh, alabado sea el Señor. Dígale al hermano que está a su lado que no nos pase. Alabado sea el nombre del Señor. ¿Cuántos alaban su nombre? Entonces, ¿se da usted cuenta que mientras el aposento alto sigue caminando, el otro aposento está durmiendo y lo despiertan los enemigos de Jesús? Se despiertan. Y entonces este muchacho, cuando se despierta por el alboroto aquel, aleluya, y ve que la gente se tira a correr para allá, para el Getsemaní, gloria al nombre del Señor, dice, esto no hay que perdérselo. Aleluya. Esto es para ir y ver qué es lo que va a pasar. Y cogió la sábana y salió corriendo. O sea que esa sábana tipifica el sueño de este joven. La sábana que lo estaba arropando mientras estaba durmiendo de lo más sabroso. Aleluya. Cuando oyó el alboroto, se levantó. Aleluya. Y vio aquello. Vio que la gente dice, no da tiempo a vestirse. Voy a ver. Y cogió la misma sábana. Y fue caminando por las calles con la sábana. Así hay muchos que andan caminando todavía con la sábana del sueño. No quiero mirar a ningún sitio, yo no les conozco a ustedes, pero ustedes sabrán si ustedes tienen agarrada todavía la sábana del sueño. Y si usted tiene sábana, dígale, gloria a Dios que me despertaron los amigos de Jesús. Esa era la sábana de su sueño. Esa era la sábana que lo estaba arropando a él. Mientras estaban pasando cosas arriba, él estaba durmiendo abajo, agarrado de su sábana. Y cuando vino el alboroto, dijo, esto no me lo pierdo yo. Aleluya, pero salió con la sábana. ¿Cuántos jóvenes tienen la sábana del enamoramiento de la persona equivocada? ¿Ah? Que cuando hablas con ella o hablas con él, te quedas como becerro que va para el matadero. No, aquí no pasa eso, ¿verdad, hermano Samuel? Eso es los Estados Unidos. Allí sí, hermano. Aquí no. Y como que esa relación no es de Dios, te entra sueño, espiritualmente hablando. Ya en los cultos no está el fuego. Su mente está en otra cosa. Y mientras hay gente en el aposento alto adorando, él está abajo durmiendo su sueño. ¿De cuándo la voy a llamar? Ay, vino al culto. Oh, qué lindo. Y está pendiente del muchacho que está al lado. ¿Y por qué la está mirando? ¿Por qué la está mirando? Óyelo, óyelo. Mientras, porque hermano, en esta noche aquí hay dos aposentos. Hay unos que están arriba alabando y glorificando a Dios, que están cogiendo, pero hay otros que están. Alaba lo que él vive. Ay, ay, ay, ay, ay. Yo sé que ya no me van a invitar más. Entonces, gloria a Dios, ese joven se despierta, pero con el clamor equivocado. Porque no se supone que a nosotros los cristianos nos despierte el clamor de los enemigos de Jesús, sino que tenemos que estar envueltos en el clamor de los amigos. Tenemos que estar donde la gente adora a Dios. Tenemos que estar donde la gente disfruta con el Señor, donde la gente se goza con Cristo, donde la gente no le da vergüenza levantar manos y alabar a Dios, donde no le da vergüenza alborotar, porque están adorando al Rey de Reyes, están alabando al Señor de Señores. No hay pena, no hay vergüenza alabar a Dios. Aleluya. Es bueno, es saludable, es bendición, es altura, es estar arriba. Oh, gloria a Dios. Alabado sea el nombre del Señor. Pero vamos a ser buenos con este muchacho, porque vamos a darle una oportunidad. Es verdad, te dormiste. Es verdad que tú estabas en el aposento de abajo, y mientras había fiesta arriba, tú estabas durmiendo abajo. Pero hay todavía una oportunidad, y ese es el mensaje del Evangelio. No importa donde tú estés parado todavía, mientras estés oyendo la alabanza de los amigos de Jesús, todavía hay oportunidad para ti. Yo le voy a decir una cosa, no soy profeta ni hijo de profeta, pero cuando venga Cristo, este templo va a quedar aquí. ¿No? Esto va a quedar aquí. Y a lo mejor alguno se aparecerá el domingo de la mañana para el culto. Oye, ¿qué pasó? ¿Dónde está el pastor? Yo recuerdo un hermano en la congregación, gloria al Señor, de aquellos que andan con la sábana. Y él trabajaba en una compañía de autobuses. Pero en un culto de oración, pues nosotros anunciábamos, mire, el culto del miércoles lo vamos a hacer en un hogar. Y como él no estaba, porque estaba con su sábana, no se enteró. Porque hay gente que le dice, oye, ¿vas para el culto? ¿Qué día es hoy? Miércoles, jueves. No, no me toca. Pero eso no pasa aquí, eso pasa allá en Estados Unidos. No, no, porque mire, hermano, hay una iglesia. ¿Qué culto tiene aquí, hermano Samuel? Lunes, miércoles, viernes. Hay una iglesia del lunes, otra del miércoles, otra del viernes y el del domingo. Entonces, si alguno está el del lunes, le dice uno del miércoles, ¿vienes al culto? ¿Qué? No, o no me toca. Entonces esos que andan con esa sábana se van a encontrar con el templo abierto. ¿Alguien lo va a abrir? ¿Y dónde está el culto? El culto estará arriba y usted estará abajo. Pero todavía hay oportunidad, porque aquí estamos los alborotadores. Aquí estamos los amigos de Jesús. ¿Sí o no? Aquí estamos los amigos de Jesús. ¿Quién se atreve a levantarse y decir, yo soy amigo de Jesús? Alábalo, alábalo. No me lo diga a mí, díselo a él. Soy tu amigo, Señor. Me gozo contigo. Eres mi alegría. Eres mi gozo. Eres mi alabanza. Eres mi adoración. Aleluya. Alaba lo que Él vive. Dale gloria, dale gloria. Los amigos de Jesús alborotan. Los amigos de Jesús alborotan. Alborotan porque el gozo del Señor es nuestra fortaleza. Oh, aleluya, aleluya. Oiga, yo siento la presencia de Dios. Yo siento la gloria de Dios. Usted la puede sentir ahí. Aleluya, la puede sentir ahí. La puede sentir ahí. Alabe, alabe, alabe. Alabe, alborote. Los amigos de Jesús alborotan. El ciego ve. El mudo habla. El sordo oye. El paralítico danza. Esa cama sahalaya. Oh, gloria a Dios. ¿Habrá alguno que se haya puesto de pie y no sea de los amigos? Pero dice, mejor me levanto. No sea que piensen mal de mí. Bueno, vamos a hablar en esta noche de la sábana del qué pensarán de mí. Alábalo, que hay gente que anda con la sábana del qué pensarán. Voy a levantar la mano para que no digan. Voy a ofrendar para que no digan. Voy a hacer esto para que no digan. Pero acuérdate que el que está viendo desde arriba de los cielos, ese es el único al cual tienes que honrar, alabar y glorificar. Entonces, gloria a Dios, aleluya. El alboroto de los enemigos lo despertó. Y pensó, esto es algo importante. Porque vio la rabia que había en el corazón de aquella gente. ¿Qué va a pasar con Jesús? ¿Qué va a suceder? Esto suena feo. Esto está mal. Esta gente no bromea. Están determinados. Entonces salió, aleluya, con su sueño que lo cubría. Porque eso es lo que él tenía. Cuando oyó el ruido, se levantó y salió con la sábana. Y como vio que la gente se trepaba para el huerto, dice, allá voy. Allá me meto yo también. Y se fue. Yo te imagino que era el último de la fila, hermano. Iba con la sábana, gloria al Señor, subiendo para arriba hasta que se metieron en el huerto. Y cuando se metieron en el huerto, ya usted sabe las cosas que pasaron. Pero vuelvo a mi hermano ese que yo le digo que tenía la sábana del sueño. No se enteró que había culto. Y él tenía llave de la iglesia. Se fue al templo. Se puso de rodilla. 7:30. 8:15. Levantó la cabeza. No hay nadie. Bueno. 8:00 p.m. ¿Qué pasó? Ocho y media. Nadie. Entonces salió corriendo. Había una cabina telefónica abajo de la iglesia. Y llamó a mi casa. No había nadie. Ay, ay, ay. Llamó otro hermano. No estaba. Hermano, como a las 10:00 p.m. volvió a llamar. Y yo descolgué el teléfono. Dije, ay, pastor, yo pensaba que el Señor había venido y que yo me había quedado. Digo, ah, es que el Señor te manda para despertarte. Qué bueno que el Señor va y te despierta. Qué bueno es ese culto donde Dios te despierta. Qué bueno esa alabanza que te despierta. Qué bueno ese mensaje que te despierta. Porque Dios no quiere que te quedes. Dios no quiere que te quedes. Dios no quiere que te quedes. Por eso te manda para despertarte. Ay, santo, alaba lo que Él vive en esta hora. Oh, gloria, gloria al nombre del Señor. Entonces, gloria a Dios, llegó al huerto. Se perdió la Pascua de arriba, pero llegó al huerto. Y yo te digo en esta noche, si perdiste la Pascua de arriba, métete en el huerto que todavía hay una oportunidad. Todavía el tren no ha salido. Todavía el Espíritu Santo está manteniendo la iglesia aquí abajo, aunque nosotros estamos ya deseando, ¿verdad, hermano Samuel? Yo de vez en cuando hago así. A ver si ya puedo volar, gloria al nombre del Señor. Alaba lo que Él vive. Nos vamos, iglesia, nos vamos. Nos vamos de Bucaramanga, nos vamos de Miami, nos vamos de Colombia, nos vamos de los Estados Unidos y nos vamos a meter en el reino de nuestro Padre. Oh, alábalo. Por eso Dios te envía palabra, por eso Dios te inquieta, por eso Dios te despierta, por eso Dios te sacude, por eso Dios te llama, para que te despierte y te dice: no te duermas. Ay, santo. Aleluya, qué bueno es Dios. Le das gloria en esta noche. Aleluya. Ahora mire, en el huerto con Jesús solo entraron los discípulos. Y él ni era apóstol. Fueron los apóstoles los que entraron allá. Entonces, gloria al Señor, llegó hasta aquel lugar. Y como joven, pues la gente lo miraría. Mira, ¿qué hace este muchacho por acá? Y él empezaría a avanzar entre medio de la gente allá. A ver, permiso. A ver si podía ver qué es lo que estaba pasando allá. Y en una de esas, hermano, vio a Pedro. Que Pedro entró en el huerto con un bulto que le salía por la túnica aquí. Y cuando vio la gente, dijo: Señor, dos espadas tengo, una para ti y una para mí. Desenvainó la suya y él estaba dando la otra al Señor. Y Malco, que era el siervo del sumo sacerdote, ese es un personaje súper interesante, porque era el siervo, el criado, pero parece que entró en confianza con su amo. Y cuando oía a su amo hablar mal de Jesús, él también decía: oh, qué terrible es ese hombre. Porque cuando uno presta oído a los enemigos de Jesús, acaba pensando como ellos. Yo le digo en esta noche, y no sé para quién esté hablando, pero si alguien te está hablando, aleluya, en contra de Dios y de la obra de Dios, acuérdate que si no pones atención, te van a quitar el oído. Él era un siervo, él no era ni siquiera un funcionario, no tenía ninguna posición importante, pero como que estaba en las conversaciones íntimas del sumo sacerdote, y el sumo sacerdote, gloria a Dios, pues claro, lo tenía que tener allá para que trajera el juguito, el agüita y la comidita, gloria al Señor, y se enteraba de todas las cosas. Y yo me imagino, gloria a Dios, que Aná y Caifás se sinceraban con él y le decían: mira, ¿y qué te parece? Oh, sí, este señor mío, ¿verdad? Y entonces decía: óyeme, ese Jesús, tenemos que hacer algo en contra de él. Diga: Señor, yo creo, ese hombre es bien malo. Porque lo que uno oye acaba afectándole. Hay que tener cuidado a quien usted oye. Acuérdese de oír arriba. Escucha a la gente de arriba, no escuche a la gente de abajo, no escuche a la gente que bajó las manos, no escuche a la gente que se bajó de la santidad, no escuche a la gente que está metida en el mundo, no escuche a esa gente, sigue oyendo a los de arriba. Porque yo tengo una explicación de por qué se le cortó la oreja. Yo venía en el vuelo este de Bogotá hasta acá y venía rodeado de toreros españoles. Ellos vienen a torear toros. Yo vine a torear aquí al mismo diablo, hermano. Alabado sea el nombre maravilloso del Señor. Y yo creo que esta mañana ya le metimos un par de banderillas en lo alto, que va bien dolido. Esta noche le estamos dando otros pases más duros. Y mañana, oh, mañana, bendito sea el nombre del Señor. Mañana que van a venir todos ustedes, ¿qué le parece? ¿O habrá alguno que dijo: no, mañana olvídate? No era el día de campo, nena. No habíamos preparado la comida para irnos a casa de Bahía al campo a tomar el fresco. Hermano, si en Bucaramanga se toma el fresco todo el día. Sopla un aire suave, agradable, gloria al nombre del Señor. ¿Quiere tomar el fresco? Póngase en el balcón de su casa o venga al culto, que aquí corre el aire. Alaba lo que Él vive. Ay, gloria al nombre maravilloso. Ay, Señor. Ustedes me perdonan, ¿verdad? Estas confianzas. ¿Les puedo hablar de corazón a corazón? Como si yo fuera un colombiano más. Gloria al Señor. I feel better. Aleluya. Entonces este muchacho está en un lugar donde solo están los discípulos. Y cuando llega Malco, el siervo, ¿por qué fue que Pedro escogió a Malco? Porque aparentemente era el cabecilla. O sea que Malco se envalentonó. Malco, no Marco, Malco. No es que soy, o sea, pues piensa que soy puertorriqueño, sabe que los puertorriqueños le pones la L a la R. No, no, no, Malco, se llamaba Malco y se le aseguro que no era de Puerto Rico. Entonces Pedro se dio cuenta que aparentemente el que era el cabecilla era el siervo que se metió los zapatos de otro, se metió en la pelea de otro, se metió en la ira de otro, se metió, aleluya, en la indisposición de otro. Y hay gente que anda llevando los zapatos de otro. Pero qué lindo que cuando Pedro lo vio venir, dijo: este es el cabecilla. Si le doy a este, se acaba la turba detrás. Usted sabe eso, ¿verdad? Si se tumba el jefe. Y entonces, gloria a Dios, lanzó la espada, gloria al nombre del Señor. Y hermano, cuando lanzó la espada, yo le voy a decir sinceramente una cosa, hermano. Yo creo que un ángel del cielo cogió a Marco y le movió la cabeza. Porque eso iba para el medio. Parece que Pedro quería que se peinara a partir de ese día con una raya en medio. Y el ángel hizo así, ¡uap! Pero en ese movimiento se le fue la oreja, hermano. Alguno dirá, es que Pedro apuntaba mal. No, es que la misericordia de Dios estaba en ese huerto. Allí no podía morir nadie. Allí eso estaba para que Jesús se entregara a la muerte y a la cruz por nosotros. No podía morir nadie en ese lugar. Pero entonces, gloria a Dios, cuando llegó ese cuchillo afilado, esa espada afilada. Bueno, usted ya sabe cuando usted se pega un cortecito, ¿verdad? Gloria al nombre del Señor. Y brotó la sangre. Alabado sea el nombre del Señor. Esa sangre brotando, toda la túnica llena de sangre, y el hombre buscando su oreja. De noche en un huerto y con un montón de gente alrededor, hermano. Y dijo: por favor, no pise mi oreja. Alaba lo que él vive. ¿Por qué él estaba en el huerto? Porque había prestado su oído a lo malo. Ahora, cuando le cortan la oreja, se olvida del sumo sacerdote y se pone la mano acá, ¿verdad? Ahí se olvidó de Caifás y toda esa gente. Dijo: ¡mi oreja! Porque aquello fue como un aviso de parte de Dios. No le prestes tu oído a lo que no debes oír. Préstale oído al que ha venido a sanarte. Préstale el oído al que ha venido a salvarte. Préstale el oído al que ha venido a redimirte. Préstale el oído al que ha venido a libertarte. Préstale el oído al que ha venido a romper tus cadenas. Préstale el oído a aquel que te quiere hacer libre. Préstale el oído a aquel que te quiere, aleluya, bendecir. Préstale el oído a él. Entonces de repente se olvidó del sumo sacerdote y pensó en él. Y cuando ese hombre se desprendió de la opinión ajena, se encontró que Jesús había recogido la oreja, se la puso y con una caricia se la volvió a colocar. Oh, gloria al nombre del Señor. Viniste con malas intenciones, pero mi mano te va a sanar. Esa es la palabra de Jesús. Él siempre sana al peor de sus enemigos. Cuando llega el momento, cuando llega el golpe, cuando llega el dolor, Él extiende su mano y sana aún el que quiere, aleluya, dañarlo. ¿Usted sabe lo que yo creo? Que esa noche Malco ahí mismo se regresó para su casa. Y cuando entró en su casa y todo ensangrentado, la esposa tuvo que decirle: Malco, hijo, ¿qué te fue? ¿Qué pasó? ¿Qué te pasó? No, mijita. ¿Sabes qué hice? Me metí en el alboroto de los enemigos de Jesús, siguiendo la opinión del sumo sacerdote, pensando yo que este hombre era malo, pensando que Jesús, aleluya, era un impostor. Yo fui hasta el huerto para arrestarlo. Pero cuando sentí la cuchilla que me atravesó, descubrí que ese hombre no es como me lo estaban pintando. Me sanó allí mismo, me tocó. Y cuando yo sentí la mano de Él posarse sobre mí, aleluya, sobre mi cara, sentí el poder de Dios. Ese hombre es lo que pretende. Él es el Hijo del Dios viviente. ¿Cuántos pueden alabar la gloria de Dios? Aleluya. Y ahora los hombres se enaltecen de la microcirugía. Dios mío, vayan al huerto hace 2000 años. Aleluya. Jesús hizo una microcirugía sin cuchilla, ni sin hilo, sin nada, con la mano. Y le voy a decir, no se la puso torcida la oreja, ¿sabe? Se la puso al revés, espérate, muchacho, que puso en su sitio. Estaba la huella de la sangre, pero estaba la mano de Jesucristo. Dice: aquí tú ves la sangre de mi desobediencia, de mi ira, de haberme metido en los zapatos ajenos. Pero aquí tú ves el toque sanador de Jesucristo. ¿Cuánto en esta noche, aleluya, puede levantar su mano y decir: yo tengo el toque sanador de Jesucristo? Aleluya. Ahora, en medio de ese forcejeo, esos gritos, aquel joven, gloria al Señor, ve que el Señor Jesucristo da un paso al frente y le dice: ¿a quién buscáis? A Jesús. Y entonces Jesús dijo: yo soy. Cuando Él dijo yo soy, empleó la palabra que Dios reveló a Moisés en el frente a aquella zarza que ardía, que dijo: yo soy, te envía. Jesús empleó la misma palabra. Y cuando Él dijo yo soy, aquella multitud cayó al piso, sin que nadie la tocara. La palabra de Jesús la tumbó al piso. Porque es necesario que nosotros entendamos que esa gente le puso la mano encima, no porque Jesús estaba débil, sino porque Él en ese momento, aleluya, le pidió al Padre: Padre, entrégame la mano de los hombres. ¿Ve? Y Él mismo se entregó: yo soy, dejen irse a esto. Se fueron todos. Pero entonces el muchacho quedó, fíjese, los apóstoles salieron corriendo, hombres mayores, adultos, salieron corriendo, pero el joven estaba con su sábana todavía. Estaba en el lugar donde se decide la batalla de la humanidad. Estaba en el lugar donde Cristo iba a conquistar la salvación de todos los creyentes de todos los tiempos. Y mientras aquellos hombres adultos corrieron, él se quedó con su sábana. A lo mejor entristecido de ver lo que estaba pasando en aquel momento, gloria al nombre del Señor. Pero alguno lo miró. Y cuando lo miró, gloria al nombre del Señor, aleluya, se dio cuenta que no era de los que habían venido para arrestar a Jesús. Y entonces cogieron y le tiraron mano encima. Y cuando le tiraron la mano encima, ¿de qué se agarraron? Ajá, allí, gloria al Señor, se agarraron de la sábana que él tenía. Y en ese momento el joven, cuando siente el golpe que le están pegando, suelta la sábana y echa a correr. Aleluya. Yo no sé, pero yo creo que el Señor te ha traído en esta noche aquí para que, aleluya, se te saque de los hombros lo que te está adormeciendo. se te caiga de los hombros lo que te está, aleluya, gloria al Señor, metido en el sueño, aleluya, mire, gloria al nombre del Señor, cuando aquellos hombres tiraron las manos sobre él, él dijo, quédense con mi sueño, que yo me quedo con Cristo. Quédense con lo que me estorba, que yo voy a correr. Quédense con lo que me, aleluya, lo que me impide, porque yo quiero ver la gloria del Señor. Aquel joven salió corriendo, dejó la sábana. Hermano, cuando el enemigo ataca, lo único que te puede quitar es la sábana del sueño. Aleluya, dice, quédate con la sábana, quédate con esta relación, quédate con esta, aleluya, con este pensamiento que yo tengo, estos planes, que yo voy a seguir caminando con el Señor, voy a caminar con él, voy a alabar su nombre, voy a ver su gloria. En aquella noche, aquel joven fue despojado de su sueño. Y yo le digo aquí en esta noche a los jóvenes y a los menos jóvenes, si algún sueño te está impidiendo de gozar de la presencia de Dios a plenitud, en esta noche vas a tener que dejar que esa sábana te sea quitada. Hay momentos en la vida que no nos queda alternativa. Hay que permitir el despojamiento para poder seguir caminando. Hay que aceptar quitarnos de los hombros lo que nos está provocando sueño, lo que nos está cortando de eventos tan importantes como pasaron en el aposento alto. Hay momentos, hermano, que hay que decidirse, que hay que decir, o esto lo pierdo o esto me pierde. Hermano, esto es una decisión que cada uno de nosotros tenemos que tomar. Todos nosotros en un momento de la vida tenemos que tomar la decisión de despojarnos. Hermano, sería a veces tan bonito podernos despojar solos, pero a veces necesitamos el golpe. Necesitamos recibir esa mano dura que nos golpea, alabado sea el Señor, para desprendernos de algo que nos está estorbando. Algo que nos está identificando con el sueño. Algo que nos está diciendo, estás perdiendo lo mejor. Te estás cortando de las cosas lindas que el Señor tiene para ti. Hay que despojarse, hermano. No queda otra alternativa. Y en esa noche, los enemigos le despojaron de lo que le estorbaba, de lo que le impedía, de lo que lo señalaba, de lo que lo identificaba como una persona que estaba vestido de sueño.
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3: Fue una idea que se le ocurrió de repente, casi al filo del mediodía. Otros la habían puesto en práctica y siempre les había ido bien. ¿Por qué no hacerlo él también? Nunca falla y siempre se saca buen dinero. Y el hombre, joven, bien vestido, con un fino bigote negro, escribió en una tarjetita blanca: esto es un asalto, estoy armado. Luego le pasó la nota al cajero del banco. El cajero le dio el dinero que lo escrito exigía. Pero a las 2 horas, el hombre estaba arrestado. La tarjetita blanca donde había escrito la nota era su propia tarjeta personal. Amigo, he aquí el caso de un asaltante, Ramón Montoya, que pensó que asaltar un banco empleando la artimaña de muchos otros le saldría bien. pero con el nerviosismo del caso, no se dio cuenta que la tarjeta que empleaba era la suya propia, con todos sus datos de domicilio y de teléfono. Cuando regresó a su casa, se encontró con dos detectives que lo esperaban. El corazón malvado, mi amigo, sale con muchas triquiñuelas

0: en cárceles o en camas de hospital, el momento en que alguna vez se dejaron embaucar por estas maquinaciones y cayeron en delito. No toda enfermedad que padecemos es resultado de haber hecho un mal moral. Ni todos los que están en una cárcel son verdaderos criminales. Pero la cárcel, la cama de hospital, los basurales de la vida y el mal de la miseria suelen ser el resultado de haber cedido a las tentaciones y haber violado leyes eternas de Dios. Amigo, ¿cómo necesita el ser humano un guía, un maestro, un consejero, un mentor para ayudarle a través de la caminata de esta vida? Ese guía existe, mi amigo. Y es un guía que nunca lo abandonará. Ese guía es Cristo Jesús, el maestro por excelencia. La persona que vive sometida a su voluntad, y lo repito, sometida a su voluntad, no tropieza. Él puede ser, si nosotros lo permitimos, el guía perfecto de nuestra vida. Ábrele, mi amigo, su corazón. Él será su defensa a través de esta vida.
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Yo quiero invitarte que con tu mismo corazón y en unidad, en un mismo sentir, cantemos esto al Señor y le demos la gloria por medio de este canto.

0: Lurus.
1: Porque siendo tú un Dios perfecto, te fijaste en hombres imperfectos como nosotros. Gracias por tu misericordia, Señor. Anhelo conocerte.

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1: Fue una idea que se le ocurrió de repente, casi al filo del mediodía. Otros la habían puesto en práctica y siempre les había ido bien. ¿Por qué no hacerlo él también? Nunca falla y siempre se saca buen dinero. Y el hombre joven, bien vestido, con un fino bigote negro, escribió en una tarjetita blanca: esto es un asalto, estoy armado. Luego le pasó la nota al cajero del banco. El cajero le dio el dinero que lo escrito exigía. Pero a las 2 horas el hombre estaba arrestado. La tarjetita blanca donde había escrito la nota era su propia tarjeta personal. Amigo, he aquí el caso de un asaltante, Ramón Montoya, que pensó que asaltar un banco empleando la artimaña de muchos otros le saldría bien. Pero con el nerviosismo del caso, no se dio cuenta que la tarjeta que empleaba era la suya propia, con todos sus datos de domicilio y de teléfono. Cuando regresó a su casa, se encontró con 2 detectives que lo esperaban. El corazón malvado, mi amigo, sale con muchas triquiñuelas, prepara muchas ocasiones propicias, inventa artimañas sugestivas y cree que sabe disfrazar sus intenciones a modo de nunca ser atrapado, pero siempre, tarde o temprano, y de una manera u otra, la intención mala se descubre. El corazón malvado, en vez de engañar al otro, engaña a su propio dueño. El apóstol Pablo, el gran entendido en las cosas del corazón del hombre, advertía lo siguiente acerca del corazón: porque no ignoramos sus maquinaciones. Muchas personas, amigo, hay ahora en el mundo que están purgando en cárceles o en cama de hospital el momento en que alguna vez se dejaron embaucar por estas maquinaciones y cayeron en delito. No toda enfermedad que padecemos es resultado de haber hecho un mal moral. Ni todos los que están en una cárcel son verdaderos criminales. Pero la cárcel, la cama de hospital, los basurales de la vida y el mal de la miseria suelen ser el resultado de haber cedido a las tentaciones y haber violado leyes eternas de Dios. Amigo, ¿cómo necesita el ser humano un guía, un maestro, un consejero, un mentor, para ayudarle a través de la caminata de esta vida? Ese guía existe, mi amigo. Y es un guía que nunca lo abandonará. Ese guía es Cristo Jesús, el maestro por excelencia. La persona que vive sometida a su voluntad, y lo repito, sometida a su voluntad, no tropieza. Él puede ser, si nosotros lo permitimos, el guía perfecto de nuestra vida. Ábrele, mi amigo, su corazón. Él será su defensa a través de esta vida.
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1: Fue una idea que se le ocurrió de repente, casi al filo del mediodía. Otros la habían puesto en práctica y siempre les había ido bien. ¿Por qué no hacerlo él también? Nunca falla y siempre se saca buen dinero. Y el hombre, joven, bien vestido, con un fino bigote negro, escribió en una tarjetita blanca: esto es un asalto, estoy armado. Luego le pasó la nota al cajero del banco. El cajero le dio el dinero que lo escrito exigía. Pero a las 2 horas, el hombre estaba arrestado. La tarjetita blanca donde había escrito la nota era su propia tarjeta personal. Amigo, he aquí el caso de un asaltante, Ramón Montoya, que pensó que asaltar un banco empleando la artimaña de muchos otros le saldría bien. Pero con el nerviosismo del caso, no se dio cuenta que la tarjeta que empleaba era la suya propia, con todos sus datos de domicilio y de teléfono. Cuando regresó a su casa, se encontró con 2 detectives que lo esperaban. El corazón malvado, mi amigo, sale con muchas triquiñuelas, prepara muchas ocasiones propicias, inventa artimañas sugestivas y cree que sabe disfrazar sus intenciones a modo de nunca ser atrapado, pero siempre tarde o temprano, y de una manera u otra, la intención mala se descubre. El corazón malvado, en vez de engañar al otro, engaña a su propio dueño. El apóstol Pablo, el gran entendido en las cosas del corazón del hombre, advertía lo siguiente acerca del corazón: porque no ignoramos sus maquinaciones. Muchas personas, amigo, hay ahora en el mundo que están purgando en cárceles o en cama de hospital el momento en que alguna vez se dejaron embaucar por estas maquinaciones y cayeron en delito. No toda enfermedad que padecemos es resultado de haber hecho un mal moral. Ni todos los que están en una cárcel son verdaderos criminales. Pero la cárcel, la cama de hospital, los basurales de la vida y el mal de la miseria suelen ser el resultado de haber cedido a las tentaciones y haber violado leyes eternas de Dios. Amigo, ¿cómo necesita el ser humano un guía, un maestro, un consejero, un mentor, para ayudarle a través de la caminata de esta vida? Ese guía existe, mi amigo. Y es un guía que nunca lo abandonará. Ese guía es Cristo Jesús, el maestro por excelencia. La persona que vive sometida a su voluntad, y lo repito, sometida a su voluntad, no tropieza. Él puede ser, si nosotros lo permitimos, el guía perfecto de nuestra vida. Ábrele, mi amigo, su corazón. Él será su defensa a través de esta vida.
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4: Libro primero de Moisés, Génesis, capítulo 48. Sucedió después de estas cosas que dijeron a José: he aquí, tu padre está enfermo. Y él tomó consigo a sus 2 hijos, Manasés y Efraín. Y se le hizo saber a Jacob diciendo: he aquí, tu hijo José viene a ti. Entonces se esforzó Israel y se sentó sobre la cama y dijo a José: el Dios omnipotente me apareció en luz en la tierra de Canaán y me bendijo y me dijo: he aquí, yo te haré crecer y te multiplicaré y te pondré por estirpe de naciones y daré esta tierra a tu descendencia después de ti por heredad perpetua. Y ahora tus 2 hijos, Efraín y Manasés, que te nacieron en la tierra de Egipto antes que viniese a ti a la tierra de Egipto, míos son, como Rubén y Simeón serán míos.
2: y los que después de ellos has engendrado serán tuyos. Por el nombre de sus hermanos serán llamados en sus heredades. Porque cuando yo venía de Padan Aram, se me murió Raquel en la tierra de Canaán, en el camino, como media legua de tierra viniendo a Efrata. Y la sepulté allí en el camino de Efrata, que es Belén. Y vio Israel los hijos de José y dijo, ¿quiénes son estos? Y respondió José a su padre, son mis hijos que Dios me ha dado aquí. Y él dijo, acércalos ahora a mí y los bendeciré. Y los ojos de Israel estaban tan agravados por la vejez que no podía ver. Les hizo pues acercarse a él, y él les besó y les abrazó. Y dijo Israel a José, no pensaba yo ver tu rostro, y aquí Dios me ha hecho ver también a tu descendencia. Entonces José los sacó de entre sus rodillas y se inclinó a tierra. Y los tomó José a ambos, Efraín a su derecha, a la izquierda de Israel, y Manasés a su izquierda, a la derecha de Israel, y los acercó a él. Entonces Israel extendió su mano derecha y la puso sobre la cabeza de Efraín, que era el menor, y su mano izquierda sobre la cabeza de Manasés, colocando así sus manos adrede, aunque Manasés era el primogénito. Y bendijo a José diciendo, «El Dios en cuya presencia anduvieron mis padres, Abraham e Isaac, el Dios que me mantiene desde que yo soy hasta este día, el ángel que me liberta de todo mal, bendiga a estos jóvenes, y sea perpetuado en ellos mi nombre y el nombre de mis padres Abraham e Isaac, y multiplíquense en gran manera en medio de la tierra». Pero viendo José que su padre ponía la mano derecha sobre la cabeza de Efraín, le causó esto disgusto, y asió la mano de su padre para cambiarla de la cabeza de Efraín a la cabeza de Manasés. Y dijo José a su padre, «No así, padre mío, porque este es el primogénito. Pon tu mano derecha sobre su cabeza». Mas su padre no quiso y dijo, «Lo sé, hijo mío, lo sé. También él vendrá a ser un pueblo y será también engrandecido. Pero su hermano menor será más grande que él, y su descendencia formará multitud de naciones». Y los bendijo aquel día diciendo, «En ti bendecirá Israel, diciendo, hágate Dios como a Efraín y como a Manasés». Y puso a Efraín antes de Manasés. Y dijo Israel a José, «He aquí yo muero, pero Dios estará con vosotros y os hará volver a la tierra de vuestros padres. Y yo te he dado a ti una parte más que a tus hermanos, la cual tomé yo de mano del amorreo con mi espada y con mi arco».

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que como desciende de los cielos la lluvia y la nieve, y no vuelve allá, sino que riega la tierra y la hace germinar y producir, y da semilla al que siembra y pan al que come, así será mi palabra que sale de mi boca. No volverá a mí vacía, sino que hará lo que yo quiero y será prosperada.

0: Evangelio de San Juan capítulo 2, versículo 1 al versículo 12. Al tercer día se hicieron unas bodas en Caná de Galilea y estaba allí la madre de Jesús.
1: Y fueron también invitados a las bodas Jesús y sus discípulos.
0: Y faltando el vino, la madre de Jesús le dijo: No tienen vino.
1: Jesús le dijo: ¿Qué tienes conmigo, mujer? Aún no ha venido mi hora.
0: Su madre dijo a los que servían: Haced todo lo que os dijere.
1: Y estaban allí 6 tinajas de piedra para agua, conforme al rito de la purificación de los judíos, en cada una de las cuales cabían 2 o 3 cántaros.
0: Jesús le dijo: Llenad estas tinajas de agua. Y las llenaron hasta arriba.
1: Entonces les dijo: Sacad ahora y llevadlo al maestresala. Y se lo llevaron.
0: Cuando el maestresala probó el agua hecha vino, sin saber él de dónde era, aunque lo sabían los sirvientes que habían sacado el agua, llamó al esposo
1: y le dijo: Todo hombre sirve primero el buen vino, y cuando ya han bebido mucho, entonces el inferior, mas tú has reservado el buen vino hasta ahora.
0: Este principio de señal hizo Jesús en Caná de Galilea y manifestó su gloria, y sus discípulos creyeron en él. En este pasaje hay un manantial de enseñanzas, pero yo quiero quedarme en estas palabras del versículo 4 que dice María. Jesús le dijo: ¿Qué tienes conmigo, mujer? Aún no ha venido mi hora. Su madre dijo a los que servían: Haced todo lo que os dijere. Algunos han sugerido el mandamiento de María. Llaman a esa declaración el mandamiento de María. Yo no comparto esa posición. Yo veo aquí un consejo. No lo veo de esa manera, como un mandamiento. Veo como un consejo. Pero es un consejo tan profundo, tan vital, que ha sido importante en todo tiempo, tanto en el Antiguo Testamento como en el Nuevo Testamento. Ahora, si hablamos de consejos, en la Biblia encontramos una cantidad de consejos sabios, acertados. Encontramos, entre muchos, el consejo de Abigail a David en un momento de rabia, tremendo consejo, donde ella le aconseja no derramar sangre y lo hace mirar hacia el futuro y le dice: Porque mi Señor un día reinará y entonces no sentirás ni pena ni remordimiento de haber derramado sangre. Consejo que le hace mirar hacia el futuro. A veces solamente miramos a nuestro entorno, las cosas que estamos viviendo, que están cerca de nosotros, y necesitamos un buen consejo que nos haga mirar más allá de nuestras narices para evitar penas y remordimientos. Pero este consejo de María, que si bien está enfocado a la obediencia, nos deja una enseñanza que quiero transmitir en esta mañana, basado en la necesidad de obedecer. Pero ¿qué tal si miramos primer libro de Samuel, capítulo 15, versículo 22, donde Samuel se pregunta: ¿Se complace tanto en Jehová, en los sacrificios y las víctimas, como que se le obedezca? Y allí nos deja otra enseñanza, que los sacrificios del Antiguo Testamento eran importantes para el judío, eran importantísimos, porque con ello, con la sangre de esos animales, cubrían sus pecados. Pero también nos deja claro la palabra allí que en ningún momento el sacrificio del Antiguo Testamento tenía la intención de sustituir nuestro compromiso de obedecer a Dios, de obedecer la palabra de Dios.

el Señor. ¿Le dice a usted algo eso? Aquí la mayoría de ustedes son predicadores. Si le damos una aplicación a ello, que si el sacrificio del Antiguo Testamento no tenía la intención de sustituir nuestra obediencia a la ley de Dios, al mandato de Dios, tampoco ahora. A veces pensamos que porque ofrendamos, porque diezmamos, porque apoyamos los proyectos de la iglesia, nos podemos dar libertades, hermanos. Podemos dar libertades de no obedecer, de hacer lo que nosotros querramos. Ningún esfuerzo, ninguna entrega, hermano, nuestra, sustituye nuestro compromiso con la obediencia a Dios, a su ley, a sus estatutos y a su palabra. Entonces, volviendo al contexto de esta lectura del capítulo 2 de Juan, nos dice que fueron invitados a las bodas Jesús y sus discípulos. Y dice acá, y faltando el vino, versículo 3, la madre de Jesús le dijo, no tienen vino. Jesús le dice, ¿qué tienes conmigo, mujer? Algunos piensan que esta frase, mujer, es irrespetuosa, es dura. Sí y no. Es como lo que nosotros utilizamos en nuestra cultura, decirle señora. Es duro que uno se refiera a su madre como señora, señora fulana. Pero también cabe si lo decimos con respeto. Jesús aquí lo único que utiliza con esta frase, porque sí es una frase de separación. Y de separación del vínculo familiar que es tan fuerte, de la voluntad y del propósito de Dios. Jesús aquí lo que está dejando es claro que aquí el sentimiento de madre, el sentimiento de padre, no puede afectar el propósito de Dios. Hermano, y nuestra obra ha estado sacudida, tengo que decírselo así, no está despedazada como algunos también quieren decir allí en internet. No, la obra ha pasado por un momento difícil porque cualquier hombre de Dios, miembro de la iglesia que se desubique de la voluntad de Dios, nos duele. Si usted se arranca una uña de uno de sus dedos, le va a doler, porque hace parte de su cuerpo. Pero el origen de toda esta crisis es ese, el sentimiento de padre. Los hijos de uno de nuestros pastores insignes en este país se desubicaron, y lo único que esperó la obra es que él reconociera que sus hijos no obraron bien, y en vez de aceptar eso, se fue del lado de sus hijos a hacer oposición a la obra, a dividir la obra. Porque yo se lo digo con toda la sinceridad y con toda la conciencia de un padre. Los padres somos ciegos, sordos y mudos a los pecados de nuestros hijos, porque ese sentimiento de padre, ese vínculo de padre es muy fuerte. Y es allí donde yo no entro a juzgar, yo soy consciente de eso. Pero es allí donde tenemos que orar y que el Señor nos ayude y que nuestro corazón no nos engañe. Porque por encima, si dijimos que el sacrificio del Antiguo Testamento, que era un ícono y que era algo importantísimo para el judío, no sustituía la obediencia a Dios, tampoco mi vínculo familiar puede sustituir mi compromiso con Dios, con la obra y con su palabra. Ahora, tengo que decirle, tal vez es fácil decirlo, pero cuando llegue el momento, es ahí donde tenemos que decirle. Porque yo oí predicar a este pastor mucho de los hijos, golpeaba mucho con los hijos de Lee, así titulaba un mensaje, los hijos de Lee. Es fácil hablar de los hijos de Lee, pero no es fácil hablar de los hijos de Jason. Pero que Jesús aquí nos da una lección, que María, sintiendo ese vínculo, ella quiere utilizar esa posición de madre y decir, muéstrale quién eres, muéstrale. Porque con el anuncio del ángel, ella sabía, el ángel le dijo, el santo ser que tendrás en tu vientre, le dice, el Espíritu Santo vendrá, te cubrirá, y el santo ser será llamado Hijo del Altísimo o Hijo de Dios. Ella sabía quién era Jesús. Usted mira que más adelante dice, y ella guardaba todas estas cosas en su corazón, porque el niño crecía en gracia y en sabiduría para con Dios y los hombres. Ella sabía, y ella quiere ser en ese momento el sentimiento de madre, como la presentadora, como la lanzadora del ministerio
ministerio de su hijo. Y el Señor le dice, hey, una cosa es allá en casa y otra cosa es lo que tiene que ver aquí con mi padre. ¿Qué contexto más hermoso, hermano? ¿Qué enseñanza más hermosa? Que Jesús, siendo el Hijo de Dios, nos deja ver esa parte emotiva, nos deja ver nuestros sentimientos. No es que Él se esté avergonzando de María, lo que está dejando claro es la voluntad de su padre, el momento de su padre. Todavía no ha llegado, no ha venido mi hora. Hay muchas opiniones en cuanto a qué quiso decir María, qué le sugirió María a Jesús. Entonces hay una corriente teológica que dice que Jesús lo que quiso decirle es que se saliera él y sus discípulos, porque la familia era pobre y había mucha gente. Pero son solo opiniones. Ella tratando de ayudar y a bajarle la cuestión para que la comida alcanzara. Hijo, colabora, vete, llévate a tus discípulos. Son lógicas. Y dice la corriente calvinista que María estaba sugiriéndole al Señor que le divirtiera con alguno de sus sermones. Que el ambiente en el matrimonio estaba como muy tenso porque estaban estrechos. Que les contara algo, que les predicara. Tampoco estoy de acuerdo con esa sugerencia. ¿Por qué? Porque es que hasta ese momento Jesús no había dado ningún sermón. Ahí lo dice, este principio de señales hizo Jesús, así que nadie lo había ido a predicar antes. Aquí lo que María le está diciendo es, muéstrale quién eres. Esta es la oportunidad. ¿Por qué? Déjeme decirle un contexto actual y que tiene vigencia. María también tenía el Espíritu de Dios. Ella sabía que Jesús en algún momento tenía que comenzar su ministerio, comenzar a hacer lo que el Señor le había enviado a hacer. Y ella percibe que es el momento, que algo debía suceder allí en aquella reunión donde estaba. Y fíjese, cuando uno tiene el Espíritu de Dios, uno percibe, aunque no tenga con claridad, no tenga la claridad o la certeza de lo que va a suceder, de lo que va a pasar, pero uno siente y dice, Dios va a hacer algo hoy aquí. Hoy va a pasar algo. Ojalá que usted tenga esa percepción de que hoy va a pasar algo. Que no sé qué va a pasar, si Dios lo va a sanar de un cáncer, si Dios va a hacer un milagro, pero algo va a pasar, si el Señor lo va a salvar, va a perdonar sus pecados, yo no sé, pero yo creo que Dios puede hacer algo. Y es aquí, hermano, donde está envuelto el sentimiento de madre, pero que con el propósito de Dios y lo que hace Jesús es separar, poner cada cosa en su lugar. Señora, por favor, mi hora no ha llegado. No le dijo madre, porque al decirle madre, hermano, la emoción se agita más. Y él le dice, señora, mujer, recuerde que allá en la cruz otra vez. Y es el mismo contexto, porque María estaba pensando que Jesús se mostraría como el Hijo de Dios haciendo un milagro. Y déjeme decirle, adelantándome, que ningún milagro define quién somos delante de Dios, ningún milagro. Pero la obediencia a Dios y a su palabra sí dice quiénes somos. Por eso el Señor no dice, por sus milagros los conoceréis. Él dice, por sus frutos los conoceréis. Y perdóneme que me aparte del versículo, por eso la palabra dice, y en aquel día me dirán, Señor, Señor. Y en estos días venía de allá del bosque y me llama alguien, tú eres mensajero de Dios. Y yo me di cuenta de qué corriente teológica era. Y me detuve. Y entonces me cita ese pasaje para reprochar que nosotros creemos en milagros. Ah, de que ustedes creen en milagros, pero mira qué dice el Señor. Y yo le dije, ese es tu punto de vista y tu interpretación. Pero si lo interpretas como es, porque me dijo que, porque en aquel día me dirán, Señor, Señor, tu nombre hicimos milagro, profetizamos. Y él le dirá, nunca os conocí, hacedores de maldad. Él lo toma para decir que estamos equivocados cuando oramos por los enfermos y reprendemos demonios. Pero con solo una frase lo incluye a ellos también. Porque el término profecía que dice ahí, profetizamos en tu nombre, no tiene que ver nada con predecir. Y ahí cuando baja el griego, lo que la profecía al que se refiere es uno que habla en nombre de Dios. Y esa persona que hablaba conmigo dice que es
testigo de Jehová, habla del Señor. Entonces también el pasaje lo excluye a él si lo aplica de la manera que tampoco lo conoce el Señor. Porque es uno que habla de Dios, que entrega el mensaje de Dios, que dice lo que Dios quiere y no de predecir la profecía ahí. Ahí lo que sí dice es que uno puede hacer muchas cosas y tener éxito en lo que hace, inclusive se pueden hacer milagros sin la voluntad de Dios, sin tener una relación con Dios. Dios respalda su palabra. Yo le he contado muchos testimonios de gente inconversa, de gente adúltera, que ha agarrado un pasaje de la Biblia y se ha aferrado, y Dios ha respaldado su palabra. Entonces, los milagros no son prueba ni de que soy salvo, ni de que soy santo. Aquí la intención de María es: muéstrale que tú eres el hijo de Dios. Muéstrale que tú eres más que el hijo de una familia pobre, del carpintero. Y aquí hay otra cuestión que no quiero hacerlo cambiar de pensamiento. Y por eso es que la teología es complicada, hermano. Pero es una bendición si la estudiamos tratando de que nos dé claridad. La pregunta es: ¿Jesús era un carpintero? ¿Trabajaba la madera? Yo creo que el que compuso Al taller del maestro vengo, si se ha dado la tarea de estudiar los contextos teológicos, nunca hubiese compuesto un himno como ese. Gloria al Señor. La palabra que se utiliza en el griego para carpintero es tecom, tecnom, de donde viene técnico, tecnología. Gloria al nombre del Señor, donde se derivan todas esas palabras. Y lo que traduce es un artesano de telas. Y si usted le aporta que las tierras bíblicas no producían madera, era carísimo la madera, y que en la cultura judía, en los tiempos de Jesús, ni se utilizaban taburetes, ni se utilizaban mesas, era poco lo que se utilizaba en madera. Entonces no encontramos mucha aprobación de que Jesús tuviera un serrucho, un cepillo. Y muchos dicen: no, y Jesús iba y entregaba un taburete por allá, una banca. Iba y entregaba una cama. Muéstreme la palabra que los judíos dormían en cama. El judío dormía en el piso. El judío se sentaba en el piso. La mesa de judío era de piedra en forma de U en el piso. Son contextos históricos. Ahora, yo no pretendo cambiarle su idea. Si usted tiene en su mente que Jesús sí trabajaba con un serrucho, que sí metía clavos allá en la madera, ¿qué vamos a hacer? Son cuestiones que no son relevantes. Pero yo sí encuentro un contexto que Jesús muy poco habló de madera, de camas, de cuestiones, pero Jesús sí habló del sembrador, salió a sembrar, porque también está relacionado con uno que cultiva la tierra. El carpintero, el tecnón, también era una persona que se dedicaba al campo. Y Jesús sí nos dio muchos ejemplos de cultivar. Y Jesús, más que hacer taburetes y camas o ataúles, porque tampoco sepultaban en ataúles, no dice que Lázaro levantó la tapa del ataúl, no, dice que salió vendado, porque era que lo envolvían en sudarios, en tela. Cuando habla del féretro, habla de una especie de una camilla de pieles de animal, iba puesto el cadáver envuelto, no iba metido en una caja de madera. Todos esos contextos culturales son importantes entenderlo, pero no vamos a cambiar nada. Si usted cree que Jesús era un carpintero como el que usted conoce, un ebanista, pues no hay problema. Pero históricamente no hay mucho al respecto. No era una práctica muy común entre los judíos. Recuerden: uno, la madera para el templo fue importado del Líbano. Dos, los artesanos de la madera, los expertos en eso, también fueron traídos para trabajar en el templo. Son solamente conceptos. Esto no cambia, hermano, su perspectiva. Si usted, para usted Jesús era un carpintero, eso no va ni a opacar, ni lo que yo estoy diciendo va a exaltar su naturaleza. Son conceptos, y simplemente lo hago desde un contexto histórico para dejarlo pensar de que nosotros decimos a veces muchas cosas dentro del contexto. Inclusive muchos escritores de las costumbres judías tienen una influencia occidental. Todo esto era una influencia de Roma. Ya en los tiempos de Jesús, el Imperio Romano tenía una influencia.
cuando habla de Mateo, de Leví a la mesa, sin duda, por ser un funcionario romano, debería estar sobre una mesa de madera. El cuadro de Da Vinci, de la cena, es un fraude, porque Jesús celebró la cena sentadito en el piso. Así de sencillo, observe el pasaje bíblico, la forma como estaban sentados. El cuadro de Da Vinci es una idea de la influencia occidental. Occidente sí, todo el tiempo ha tenido esas prácticas de la cama, de las sillas, de las mesas en madera, pero no así el Medio Oriente. Pero le quería decir otra opinión. La túnica de Jesús, dice la palabra, da un detalle. ¿Cuál? Era sin costura. Pregunte, ¿de dónde la hicieron? ¿Quién la hizo? No la hicieron los ángeles. Si la palabra griega para referirse a campesino es technon, que significa artesano de telas. ¿A dónde fue hecha la túnica de Jesús? Por María, en su casa, que era lo que ellos podían haber producido. Una túnica especial, con la inspiración de Dios, pero fue hecha en su casa. Eso es para dejarlo pensar, si Jesús era un carpintero con un cepillo, llevando camas y llevando sillas, o era un agricultor, o era un trabajador en las telas. Usted mirará a ver qué va a pensar. Hermanos, lo cierto es que era una boda, eso no lo va a cambiar nadie. Era una boda la que se estaba realizando allí. Es cierto que Jesús fue invitado, y si hay algo que aplicar rápidamente aquí es, qué buena elección que estos contrayentes de matrimonio hayan invitado al Señor. Pero también tengo que decirle que la sugerencia de María, como diciéndote, muéstrale que tú eres el Hijo de Dios, y la respuesta de Jesús, aún no ha llegado mi hora, y era en el contexto en que estaba, Jesús estaba claro que ningún milagro lo iba a él a mostrar como el Hijo de Dios. Por eso le dije, no ha llegado mi hora. Porque milagreros han existido todo el tiempo. Acuérdense que cuando Moisés fue con la vara ante Faraón y hizo los prodigios, los brujos y los hechiceros hicieron los mismos milagros. Entonces Jesús aquí se está refiriendo que no ha llegado su hora porque iba a ser la muerte y la resurrección de él la que iba a catapultarlo y a dar evidencias de que él era el Hijo de Dios. Y por eso es que en la cruz, cuando ya está en la cruz, se retoma la idea allá y le dice, mujer, la misma palabra, he ahí tu hijo, hijo, he ahí tu madre. Y démonos un vistazo por el capítulo 1 de Romanos, versículo 4, lo que dice aquí el Espíritu Santo a través de Pablo. Romanos capítulo 1, versículo 4. Fue la muerte y resurrección de Cristo, porque si Cristo muere y no resucita, hermano, Pablo dice, vana sería nuestra fe, seríamos dignos de lástima. Es importante aquí porque esto nos resuelve muchos interrogantes con la doctrina del modismo o la doctrina del sabelianismo, con la doctrina del unitarismo. Hoy se conoce como el modismo porque dicen que solamente Padre, Hijo y Espíritu Santo son modos en los que el Señor se ha manifestado. Pero fíjese, Romanos 1:4 dice que fue declarado Hijo de Dios. Y dice, con poder, no está ahí la Trinidad, con poder según el Espíritu de santidad. Y luego dice, ¿por qué? Por la resurrección de entre los muertos. La resurrección fue el sello de que Él era el Hijo de Dios. Muchos podían hacer milagros, pero no todos pueden levantarse de la muerte. Y Jesús es la primicia, el primero que resucitó para no ver muerte. No es el primero que resucita, porque en tiempos de Eliseo resucitó un hombre. Cuando tiraron el cadáver de Eliseo, cayó por allá encima de los huesos de un difunto y el difunto se paró, hermano. El hijo de la viuda de Sarepta, el hijo de la Sulamita, resucitaron. ¿Pero qué pasó con ellos? Ellos volvieron a morir. La hija de Jairo volvió a morir. Pero Cristo es el primero que resucitó para no ver muerte. Es
La resurrección es el sello, hermano, de la divinidad de Cristo, de que Él era el Hijo de Dios. Entonces allí en la cruz está diciendo: mujer, esta sí es mi hora. Ahora llegó el momento de mostrarle a la humanidad quién soy yo. Yo soy el enviado de Dios, soy el Mesías. Entonces, cuando el modismo defiende esto, que son solamente formas, le quita fuerza a muchos otros pasajes, no son a los versículos. Entonces, a esa palabra Mesías, que lo que significa es enviado, y yo no puedo ser enviado si yo mismo voy a una parte. Yo digo, voy a ir al centro, pero cuando alguien me manda, digo, voy enviado por fulano. La misma palabra Mesías significa enviado. Entonces yo no puedo decir que Padre, Hijo y Espíritu Santo son meros formas o modos en los que Dios se le ha revelado al hombre, y decir el Mesías es mi Salvador, porque estoy diciendo el enviado. Alguien lo mandó. ¡Qué contradicción! Entonces espero que quede claro ese concepto allí. La hora de Jesús de mostrarse como el Hijo de Dios fue de ese momento de la crucifixión, y luego al tercer día se levantó. Y ese es el símbolo de nuestra victoria. Cada vez que participamos de la cena, nos acordamos que Cristo murió y resucitó, y que está a la derecha del Padre, y desde allí ha de venir a levantar a su iglesia. La muerte del Señor anunciamos hasta que Él venga. Jesús es el Hijo de Dios. Jesús no es el Padre. Jesús no es el mismo Espíritu Santo. Jesús es la segunda persona de la Deidad. Un Dios en tres personas. No tres dioses ni un Dios de tres cabezas. Un Dios en tres personas. Pero analicemos lo que María dijo. Cuando ella entendió que esta cuestión no es por influencia, el ministerio no se hereda. Yo soy un bendecido por el respaldo de mi madre, ministerialmente, el respaldo que ella le da a mi ministerio, pero no con sus sugerencias, sino con sus rodillas. Los que tenemos todavía a la viejita viva, hermano, es una bendición la oración de la madre por sus hijos, y es lo que las madres deben hacer por sus hijos: orar, que hagan la voluntad de Dios, que vivan para Dios, que se sometan a Dios, y no tratar de desubicar a sus hijos respaldando cosas que no se deben respaldar. Sé, y vuelvo y digo, ese corazón de padre y de madre es tremendo. Por eso le digo, oremos que el Señor nos ayude, y que nos ayude a orar a tiempo, que nuestros hijos no nos pongan en estrecho en decidir entre ellos y Dios, porque si lo hacen, debemos con lágrimas y que con el corazón destrozado decidirnos por Dios, estar del lado de la obra de Dios. Yo estoy diciendo que el Señor nos ayude, porque ya hemos visto el ejemplo de que la gente lo ha predicado, pero cuando ha llegado el momento no ha podido hacerlo, porque pensamos que es que esto es demasiado fácil. Es fácil predicarlo, pero vivirlo no es fácil. Entonces oremos que nuestros hijos no nos pongan en ese estrecho en decidir entre ellos y Dios, que nuestros hijos teman a Dios y que siempre estén dispuestos a vivir para Dios y a obedecer al Señor. Entonces el consejo de María es: hacer todo lo que os dijere. Y hermano, analicemos que hay una gran bendición en toda esta introducción tan larga que yo he hecho. Es mejor obedecer al Señor. Queda descrito aquí en el consejo de María, aunque usted no esté en el lugar apropiado. María, Jesús, sus discípulos no estaban en un templo, porque a veces pensamos que nosotros debemos orar y obedecer al Señor en el templo. Pero a pesar de que estaban en un lugar, diríamos privado, en una fiesta, que no era el lugar apropiado para dar mandamientos o para recalcar más bien la obediencia al Señor, aquí se da la oportunidad. Estaban en unas bodas y no en una iglesia, no en un templo. Pero déjeme decirle que algunas de las más grandes bendiciones de Dios están en otros lugares, si somos obedientes a Él. O lo digo de otra manera, hermano, cuando somos obedientes al Señor, no lo determina el lugar. Dios te puede bendecir aquí en la iglesia, y no estoy justificando para que usted no se congregue, como lo puede bendecir en su casa, lo puede bendecir en el trabajo, donde lo invoque, donde usted pida la ayuda del Señor.
Si usted se mantiene obediente al Señor, Él no le va a negar el respaldo porque, porque no está en el templo, no le voy a oír. No, el lugar no determina, lo que determina es nuestra obediencia, nuestro sometimiento a Dios. Y por eso es que es bueno obedecer al Señor para que en el momento que requerimos de su ayuda, no haya estorbo, no haya obstáculo, obedezcamos al Señor. Dos, aunque usted tenga muchos problemas, y fueron también invitados a las bodas Jesús y sus discípulos. Ahí está marcando el lugar en que estaban, no estaban en la sinagoga. Versículo 3 dice, y faltando el vino, la madre de Jesús le dijo, no tienen vino, aunque usted tenga muchos problemas. Era un día de alegría, era un momento de fiesta, de celebración, pero hubo problemas. Y los problemas aparecen en cualquier lugar. El problema no dice, no, vamos a dejarlo quieto que pase la boda. Ay, vamos a dejarlo quieto porque no tiene plata, pobrecito. El no tener plata ya es un problema. En otras palabras, los problemas aparecen en cualquier momento. Los problemas aparecen hasta en el templo. Hay gente que se emproblema en el templo. Tenga ese cuidado que los problemas aparecen en cualquier parte. A esto se les acabó el vino en plena boda. Muchas veces nuestros problemas nos alejan de Jesús en vez de acercarnos. Lo triste es que los problemas nos alejen del Señor cuando podrían acercarnos a Él. La renovación comienza cuando nos conectamos con el poder de Dios y no en nuestros problemas. O nos concentramos. Dije, nos conectamos, nos concentramos, nos aferramos al poder de Dios y no en nuestros problemas. ¡Qué oportunidad tan preciosa! Jesús ahí en medio de ellos, surgió el problema, y qué bueno que se pudo hacer la conexión con Jesús. Ahora, no fue el novio, no fue la novia, y muchas veces los favores de Dios que recibimos no son gracias a nuestra fe, no son gracias a nuestros milagros. Otros oran, otros interceden. Porque de una u otra manera, María conectó a un grupo de personas con Jesús, los sirvientes. Es posible que el novio ni siquiera sabía qué hacer, tal vez con la mano en la casa, ¿y ahora qué hago? Porque no era fácil. Además nos deja ver que era una familia de escasos recursos. Pero la intervención de María es ¿por qué? Porque ella está conectada con Dios. De una u otra manera ella sabe quién es Jesús. La intención de ella es ayudar porque ella sabe quién es el Señor. Mira, hermano, el creyente que sabe quién es Dios, el creyente que sabe quién es Jesús para él, siempre en medio de la crisis y del problema no la va a agravar, va a ayudar. Por eso es que se requiere que el que va a visitar un enfermo esté conectado con Dios. Y vaya a conectar al enfermo, al que está grave, con Dios. Y no vaya a decirle cualquier cosa porque no sabe qué decirle. Decirle, ay, hermana, allá había una hermana igualito, le dio lo mismo y ayer se murió. Se murió. Si usted no está conectado con el Señor, no vaya. María estaba conectada. Ella sabía quién era Jesús y también sabía quién era Dios. Y ella dijo, este puede ayudar. ¿Y cuántos creemos que el Señor puede ayudar? El Señor lo puede ayudar, varón, a salir de su adicción. El Señor lo puede ayudar con esas luchas. El Señor puede perdonar sus pecados. El Señor puede transformar su vida porque Él lo ha hecho con nosotros. Pero necesitamos saber quién es Jesús. Déjeme decirle más. La gran mayoría pensaba que Él era el trabajador con telas, siguiendo el pensamiento que siempre hemos tenido. Los demás pensaban que era el que hacía los muebles, las sillas, las camas. Pero María sabía que en Él estaba la Deidad, en Él estaba la vida, en Él estaba el poder, en Él estaba la presencia de Dios. Y cuando tenemos la presencia de Dios podemos ayudar, podemos cambiar el entorno, podemos cambiar la situación. Hay evangélicos que llegan a un lugar y dejan un ambiente pesado. Confunde, van a hablar del pastor, van a hablar de la hermana. Sí, sabe usted, ese grupo musical, puro orgullo, puro. Y dejan como un enredo. No ve ahí el pastor, no lo ve ahí. Siembran duda de otros creyentes y de la iglesia donde ellos se congregan. Pero hay otro tipo de creyente
¿Qué es lo contrario? Vas a donde hay una atmósfera pesada, donde hay contienda, donde hay, y sin escarbar en la vida ajena. Él sabe que ahí se necesita, vamos a orar, vamos a clamar, vamos a hacer esto, el Señor está con nosotros. Y cuando se va, queda un ambiente de bendición, la gente comienza a ver las cosas de otra manera, a sentir algo diferente. Ese es el creyente que está conectado con el Señor, el que sabe quién es el Señor. De eso es lo que hay aquí, hermano, de esos que cambian el ambiente negativo en algo positivo. Todo creyente que está lleno de la presencia de Dios, donde va, deja una bendición. Si usted un creyente lo visita y lo deja así como medio loco, como medio enredado, diga, no, este no tiene al Señor. Hasta en el más mínimo detalle, el creyente conectado con el Señor no es indolente. Hay creyentes que llegan a una parte, por la razón que sea, ven que a donde llegó a visitar, voy a decir, la hermana está hasta aquí de oficio, de trabajo. La hermana se alegra porque le llegó a visitar, le brinda un plato de comida y la pila de plato sucio allá porque la hermana da trafagada y no se levanta a colaborar en nada. Va ahí, aumenta la pila de platos sucios, pero sí a quitar tiempo. El creyente que está lleno de la presencia del Señor ve una manera de ayudar. Siempre va a encontrar una forma de ayudar. Oye, mi hermana me está atendiendo, está ocupada, y para seguir en la visita, mientras ella lava ya la ropa, pues yo le lavo aquí los platicos y le ayudo, aunque la hermana por pena va a decir, no, hermana, ya ahorita lo hago, no lo haga. Pero hay algunos que no hacen ni la intención, porque hay otros que hacen la intención. Le ayudo, pero no pasan de ahí, esperando que le digan no. Cualquier parecido con la realidad, hermano, es simplemente que el Señor nos está hablando en esta hora. El que quiere ayudar no pregunta, como el que quiere dar, tú quieres esto. ¿Tú quieres aquello? No, cuando uno quiere y le nace dar, no pregunta, uno entrega. Ya el problema es del otro, si no quiere, pues que lo bote, pero cuando a uno le nace dar, uno da espontáneamente, sin preguntar. Cuando uno quiere ayudar, y los que nos gusta ayudar, siempre vamos a recibir rechazo. A mí me pasa cada rato, porque siempre tengo esa intención de dar una mano al que no conozco, y yo veo y quiero dar siempre una mano. A veces lo rechazan, porque también yo lo entiendo, que el brindado no tiene mérito. Pero yo prefiero que me rechacen y no pasar por indolente. Alguno realmente necesita la ayuda de uno. Aunque tengamos muchos problemas, hermanos, aleluya, hay que obedecer. Yo estoy hablando en cuanto a la obediencia. Si estamos en el templo, no estamos. Si tenemos muchos problemas, hay que obedecer. Versículo 4. Jesús le dijo, ¿qué tienes conmigo, mujer? Aún no ha venido mi hora. ¿Usted cree que esa declaración en público frena, desmotiva? Pero María no insistió más. Ella no insistió más, pero tampoco se rindió. En su corazón, por lo menos, si no era la imagen que iba a dejar de que su hijo era el Hijo de Dios, el Mesías, pues por lo menos la satisfacción de que él había ayudado y lo logró. Gloria al Señor. Jesús le dice, mi hora no ha llegado. Pero María logró, hermanos, meter a Jesús allí en la necesidad que había en ese momento. Ella se sujetó. Esto le bajó los ánimos de las expectativas que ella tenía. Pero a pesar de eso, ella se sometió. Obedeció, pero también logró a que el Señor obrara, a que el Señor ayudara. En vez de ella desanimarse por esas palabras, ella siguió esperando que el Señor ayudara. Siguió esperando un milagro. Yo no sé cuántos han estado esperando un milagro. Un hijo que no ha sido posible. Yo soy testigo del poder del Señor. Que Dios hace habitar a las estériles en familia. Que Dios, hermano, tiene poder para sanar. No importa si estamos desanimados, vale la pena obedecer al Señor. ¿Qué es que yo no he caminado mucho con Él? Apenas estoy comenzando en los caminos de Él. Versículo 5 dice, su madre dijo a los que servían, haced todo lo que os dijere. Estoy casi seguro que los meseros, para contextualizarlo con el tiempo nuestro, los meseros no habían visto a Jesús antes. Era gente que no había andado con el Señor. Ahí deja claro. Uno eran sus discípulos y otro eran los meseros, los sirvientes.
Esta gente apenas acababa de entrar en contacto con el Señor. Tal vez es la primera vez que venga aquí a la iglesia. Pero eso no te separa de un milagro del Señor. Eso no impide que tengas un encuentro para salvación y vida eterna en esta hora con el Señor. Tal vez es la primera vez que usted sintoniza una emisora evangélica, que hay un programa evangélico, pero eso no le impide que el Señor lo sane ahí a través de la radio, que llegue allá al hospital, a la clínica donde me está escuchando, allá a la sala de su casa, allá al lecho de enfermedad. No importa que sea primera vez, el Señor hace de nuestra primera vez una oportunidad grande para revelarse quiénes somos, para mostrar el poder de Dios en nuestras vidas. Cualquier oportunidad, cualquier ocasión es propicia para el Señor obrar. Así que no tenga esto como excusa para no creer, para no obedecer al Señor. Aleluya. No, es que yo no he andado mucho con Él. Los criados que obedecieron a Jesús apenas habían entrado en contacto con Él. Y digo que obedecieron porque Él les dijo, llenad las tinajas. Y fue tan perfecta la obediencia que ellos pudieron ver echados dos cántaros por la incertidumbre, porque, ajá, ¿y este quién es que nos da órdenes a nosotros? A nosotros nos contrató el dueño de la fiesta. ¿Este por qué nos viene a dar órdenes a nosotros? Vamos a echarle dos cántaros. Pero el texto deja claro que la llenaron y dice, hasta arriba. ¡Qué poder de la obediencia, hermano! Oye, la obediencia tiene un poder que activa los milagros. ¿Por qué no se activan los milagros en nuestra vida y le da tortícule al enfermo? Y le da calambre al pastor en la mano, de poner la mano y ora y reprende para que no pasa nada. Desobedientes. No es que el Señor no tenga el poder ni que no quiera. Nuestra desobediencia impide ver la gloria de Dios. No es que como yo no conozco de teología, el pastor como que es teólogo. Yo no soy teólogo. O mejor dicho, todos somos teólogos más bien. Todo el que habla y trata de dar a conocer al Señor hace teología. Les decía, apenas habían comenzado a conocer al Señor. Los discípulos apenas llevaban unos días siguiendo al Señor. ¿Y qué se esperaba de ellos? Que obedecieran. Y como los meseros hicieron su parte, obedecieron, llenaron las tinajas hacia arriba, hasta arriba. Obedecieron. Entonces el Señor pudo obrar. Ahora, ¿qué alimentaba la fe de ellos? Mire, tenemos que seguir obedeciendo. Así no lo conozcamos mucho, no hayamos caminado mucho con Él. Pero en quinto lugar, así no le hayamos visto obrar un milagro. Nunca en su vida, usted que me oye por la radio. No es que yo no creo en milagros, es que yo nunca he visto un milagro. Desafortunadamente ahora eso es un milagro, ver un milagro en las iglesias. Antes era maravilloso. Permítame que es un poco incómodo, pero lo quiero hacer con nombre propio. Aquí nada más en la iglesia cuadrangular del barrio Montes, ahí había un cuarto, hace unos 25 años atrás o 30, porque mi familia, sus raíces es de la iglesia cuadrangular. Y yo estuve mucho tiempo también. Mi mamá lleva más de 40 años en la iglesia cuadrangular. Y había un cuarto, digo yo, el cuarto del testimonio. Habían lentes, sillas de rueda, bastones, como testimonio de lo que Dios hacía en cualquier culto ahí. Y no lo digo solo por ellos, también por nosotros. ¿Qué hacemos ahora? Colectas para comprarle sillas de rueda y bastones a los hermanos. Antes los dejaban en la iglesia, los que venían con ellos. Aquí hemos hecho colecta para comprar bastones. Para que no diga usted que yo estoy hablando de los demás. Porque le estoy diciendo que ahora es un milagro que suceda un milagro en las iglesias. Y no es que la gente no tenga fe. No, lo que pasa es que no obedecemos a la palabra. Fe sí tenemos, pero la fe sin obediencia está amarrada. Y por eso es que ese texto allá en Marcos, y estas señales seguirán a los que creen. Cuando lo lees en el original dice, a los que obedecen. Estas señales seguirán a los que creen. Y gente dice, no, pastor, yo tengo fe. Pero no obedecen a la palabra. Ahora, yo creo que el que tiene fe obedece. Debemos estar dispuestos a obedecer, aunque no hayamos visto hacer milagros antes. Ninguno de los que estaban aquí habían visto un milagro del Señor. Porque el texto dice, este fue el primer milagro que hizo Jesús. Fue el primero. Jesús no había hecho un milagro
antes de eso. En esta ocasión, las personas tuvieron que obedecer sin haber tenido ningún antecedente de milagros realizado por el Señor. Llenen las tinajas y la llenaron. Aunque tal vez este está loco, pero obedecieron. A veces no necesitamos entender tanto, hermano. Por eso le digo, si usted quiere estudiar teología, estudie. Pero no es necesario. No es determinante para lo que nosotros necesitamos. Para ser salvo, no es necesario ser teólogo. Lo único que necesitamos es saber que Jesús es nuestro Salvador. Y siempre le he contado la situación de Isaac Newton. Cuando ya superaba los 80 años, Isaac Newton era cristiano. Un periodista, queriendo avergonzarlo y congraciarse con él, le pregunta: maestro, ¿usted no le preocupa que ya a su edad su cerebro le quede en blanco y se olvide de alguna de sus fórmulas, de sus leyes? Y él se queda mirándolo así y le dijo: mi querido amigo, mientras a mí no se me olvide que Jesús es mi Salvador, lo demás no interesa, no importa. Alabado el nombre del Señor. Qué buena respuesta, hermano. Que a veces nos detenemos en unas simplezas y nosotros complicamos el Evangelio. El Evangelio no es complicado, los complicados somos nosotros. Lo único que necesita es saber que Jesús es tu Salvador y estar dispuesto a obedecerle. Pero cuesta, el Señor nos habló de lo que cuesta obedecer. No es fácil obedecer, pero sin obediencia no hay milagros. Sin obediencia no hay milagros. Se imagina si se rebelan aquellos criados: no vamos a llenar las tinajas. Solo el sacarlas donde estaban guardadas, porque esas tinajas no eran atractivas. Y conéctese con lo que está pasando. Esas tinajas eran unas tinajas labradas de piedra de una sola pieza, hechas a martillo. Y como se utilizaban para echar agua para la purificación el día del sacrificio. Y como aquel día en aquella casa se iban a celebrar, era una boda, las metieron por allá en el cuarto de San Alejo. Porque eran feas, esas piedras por fuera eran feas, hermano. Rústica, piedra rústica. Y cuando el Señor le dijo: llenen las tinajas, además que eran pesadas, tuvieron que irlas a sacar y eran 6 tinajas que podían pesar muchos kilos. Ellos no solamente echaron el agua, tuvieron que tal vez hacerle un aseo, sacarlas de allá y luego traer el agua, que no era tan fácil conseguir agua en las tierras bíblicas y en abundancia, pero hubo obediencia. ¿Cuántas cosas se necesitan para que haya un milagro? Obediencia. Y la obediencia nos lleva a hacer cosas difíciles, pero con amor, con disposición. Algunos piensan que no solamente no suceden milagros porque el pastor no tiene unción, pero esto no es un trabajo solo. Jesús era el Hijo de Dios y necesitó de un equipo. Déjeme decirlo de esta manera, de un equipo ministerial. Tenía 12 que estaban cerca de él, y de esos 12 habían 3 que estaban más cerca de él, y de esos 3 había uno que se recostaba al pecho de él. Hagamos un equipo ministerial, hermano, unidos por el Espíritu, complementado con la obediencia, y vamos a ver la gloria de Dios. Vamos a crecer, vamos a tener hogares diferentes, vamos a alcanzar a otras personas, vamos a ver a los paralíticos dejando esas sillas de rueda, hermano. Vamos a ver el cáncer salir disparado, hermano, del cuerpo de la gente. Vamos a ver pulmones nuevos, riñones nuevos. Pero nos cuesta obedecer por evitar la fatiga del trabajo. En los hogares, el que lleva la carga en los hogares, en la familia, es el que obedece. El que no obedece, los padres dicen: a ti no te digo nada porque nunca va. Y llega un momento que el que obedece, hermano, se marea. A mí todo. Pero no se dan cuenta que cuando la mamá sirve, la mejor presita va para el que obedece. Que cuando salen, el dulcecito y el detalle es para el que obedece. Los quiere a todos, pero siempre se deja ver el toquecito diferente. Así pasa en la relación con el Señor. Él nos ama a todos, pero el que obedece se lleva el detalle, hermano. Detalles que no están para todo el mundo. El que obedece tiene el respaldo. Mamá, necesito ir a tal parte, pero estoy cortico. Ahí está el billetico. Ay, que yo quiero un iPhone, pero vale 2 millones. No te preocupes, mi hijo, cuando cobre la pensioncita, cuando me llegue la bendición. Y ahí está. Al rebelde, al desobediente le dan, pero le dan con un sermón. Porque es hijo. Y a veces lo dejan hasta que el agua le llegue al cuello. Yo le estoy hablando como padre.
Pero el que obedece está ahí, a veces casi ni hay que decir nada, la mamá se da cuenta, o los padres se dan cuenta y ahí está el impulso. Y para el que no obedece se piensa a veces. ¿Usted cree que nuestro Padre Celestial también no lo piensa? Cuando Él solamente pide que le obedezcamos. Debemos obedecer aunque no entendamos todo el proceso. La gran mayoría no entendía lo que estaba pasando en aquella fiesta. La gran mayoría no entendieron la respuesta del Señor a las palabras de una madre abnegada. ¿Qué tienes conmigo, señora? No entendieron. Los criados no entendieron. Los discípulos no entendieron, pero obedecieron. Los criados, los meseros, obedecieron. De esta historia bíblica podemos sacar muchas lecciones, pero hablemos de esta lección de obediencia. Escuchar las palabras de Jesús y hacer su voluntad es determinante en el cristianismo. Por lo menos nosotros luchamos por seguir orando, sacar tiempo para la oración. Hay iglesias que ya atacan la oración. Se burlan de las viejitas de rodillas. Por ahí yo he visto predicadores burlándose de las viejitas que oran, de los hermanos que se arrodillan. Hacen burla de la oración. La oración siempre será una bendición orar. Pero la oración sin la obediencia, hermano, es mero ritual. Perdóneme, lo digo de una manera más grosera. Es mero gastar saliva. Si complementamos la oración con la obediencia al Señor, vamos a ver la gloria de Dios. Vamos a ser afectados por dentro, por dentro. Porque el cristianismo hoy, a un grupo de evangélicos muy reducido, los ha afectado por fuera. Se le nota por fuera que son evangélicos, pero por dentro, los mismos rebeldes, los mismos amargados. Y hay otro grupo que ellos dicen que Dios no mira lo de afuera, sino lo de adentro, y dicen estar afectados por dentro, lleno de la gloria de Dios, pero afuera no se ve nada. Pero no es verdad. Cuando nosotros somos afectados por dentro, se ve por fuera. Y lo de afuera es verdad. Cuando somos afectados, hermano, por la presencia de Dios, somos ministrados. Le aseguro que las personas que estuvieron allí en aquellas bodas, la vida de ellos no fue igual. Si había algún discípulo dudando si era correcto de seguir al Señor, aquel día determinaron hacer lo que Él dijera. Es más, María como madre bajó la guardia en cuanto a utilizar su influencia y su autoridad o su posición de madre para impulsar a Jesús. Ella dice, hagan lo que os mande. Y si queremos retomar algo bueno de María, es eso. Hagamos lo que el Señor mande. Hermano, no importa la circunstancia, lo que yo he tratado de decir aquí, donde estemos, no importa el lugar, obedezcamos al Señor. Obedezcamos al Señor. Si estamos en la calle, si estamos en el trabajo, estemos dispuestos a obedecer al Señor. O si estamos en la iglesia, si tienes muchos problemas, vamos a obedecer al Señor. Juzguen ustedes qué es mejor, obedecer a Dios o a los hombres. Si no tengo buen ánimo, si estoy desanimado, obedezcamos al Señor. Si no he caminado tanto con Él, no lo conozco, apenas estoy llegando a la iglesia, obedezcamos al Señor. Lo que Él mande, lo que Él diga, aunque no le haya visto obrar un milagro en mi vida ni en otro, vamos a hacer lo que Él mande, aunque no entienda el proceso. Pero esto, en vez de desanimarnos, debe animarnos a obedecer al Señor, porque es la realidad que el Señor nos dijo: en el mundo tendréis aflicción. Haced todo lo que os mande. Y Él nos manda a apartarnos del pecado, a hacer frutos dignos de arrepentimiento. Él nos manda a obedecer antes que los sacrificios. Los que son hijos, obedezcamos a nuestros padres, hermano, porque es la única, el único mandamiento con promesa. Aleluya, honremos al Señor, honremos la palabra. Dejémonos de tanto concepto de hombre. Obedezcamos lo que el Señor nos dice en su palabra. No complique el evangelio. La palabra de Dios no es de interpretación privada. Obedezcamos al Señor y la presencia de Dios va a volver a nuestra vida, a nuestros hogares. El Señor se va a manifestar y el Señor se quiere manifestar con milagros, pero necesitamos un pueblo que esté dispuesto a obedecer la palabra del Señor. Dios y Padre Celestial, ayúdame, Dios. Ayúdanos, Señor. Señor, ayúdanos. Ayúdanos. Se complace el Señor en los holocaustos y víctima antes que se le obedezca. Ciertamente el obedecer
es mejor que los sacrificios. Señor, ayúdanos. Ayúdanos a tomar la actitud de María, a estar dispuesto a someter nuestra voluntad, nuestro anhelo, nuestro protagonismo, nuestra influencia a la obediencia tuya, Señor. Señor, aquí está tu pueblo, aquí está mi vida, Señor. Ayúdame, Señor, porque no es fácil. Cuesta obedecer, cuesta, Señor. Pero desobedecerte cuesta más. Ayúdame. Hermano, oremos al Señor. Iglesia, oremos al Señor. Yo quiero que los milagros vuelvan. Yo quiero que el Señor vuelva a contar con su iglesia. Vamos a quitar el obstáculo, vamos a quitar lo que impide que Él se manifieste en nuestras vidas. Usted sabe, hermano, usted sabe, hermana, que nos ha costado obedecer al Señor y nos hemos aferrado a una posición, a un concepto. Nos hemos aferrado a situaciones. Vamos a llenar las tinajas como aquellos criados que, aunque no habían visto al Señor antes, obedecieron. Y cuando hay obediencia, hay manifestación de Dios. Cuando hay obediencia, hay milagros. Cuando hay obediencia, hermano, el Señor puede obrar. El Señor no pudo manifestar su poder en Nazaret, porque la gente allí no le creía, la gente allí no le obedecía. No pudo hacer muchos milagros. Pero aquí hay una iglesia creyente, aquí hay una iglesia que crea la palabra, por tanto no le cuesta obedecer. No es imposible obedecer. Váyase renovado hoy. Váyase renovada hoy. Váyase con una solución de parte de Dios. Váyase con un milagro en su salud. Váyase con la renovación del Espíritu en su vida. ¿Cuánto hace que no habla las lenguas del Espíritu? ¿Cuánto hace que el Espíritu no le ministra? Usted ha estado en una actitud renuente. Aleluya. Yo siento que el Señor quiere renovar, hermano, a su iglesia, a su pueblo. Siento que el Señor quiere, hermano, comenzar una nueva etapa con esta congregación. Aleluya. Yo siento que el Señor quiere despertar en nuestros corazones. Aleluya. Algo nuevo quiere colocar en nuestra vida. Aleluya. Hay obstáculos que quieren ser quitados por el Señor. El Señor quiere quitar, hermano, las barreras que no nos han dejado servir, que no nos han dejado ver la gloria de Dios. Abalaya basa. Hay presencia de Dios. Donde está el Señor hay libertad. Donde está el Señor hay milagro. Donde el Señor está hay un cambio. Hay solución a los problemas. Aquello que amenazaba la boda, la fiesta de aquella pareja, tuvo que huir, porque el Señor suplió la necesidad. El Señor quiere suplir la necesidad. Estás falto de amor. El Señor tiene amor. El Señor es amor. Hay amor de Dios, porque de tal manera amó Dios al mundo. Porque de tal manera amó Dios a María, a Margarita. Aleluya. Que ha dado a su Hijo unigénito. Hay amor de Dios. No importa que tus padres te hayan abandonado. No importa que tu pareja te haya abandonado. El amor de Dios está aquí en abundancia. Hay amor de Dios para derramar en tu vida en abundancia. Estás enfermo, estás cansado. Hay uno que dice: vengan a mí los que estáis trabajados y cargados, que yo os haré descansar. Estás cansado de pecar. Estás cansado de la vida. Aquí hay uno que dice: vengan a mí, yo quiero perdonar tus pecados. El milagro más grande e importante es que el Señor perdone tus pecados y
Bienaventurado el hombre que el Señor no inculpa de pecado. El Señor te quiere perdonar, amigo, amiga. Estás por primera vez, pero Él te llama para salvación y para vida eterna. Entrégale tu vida al Señor. Usted que ha estado apartado, venga, reconcíliese con el Señor. Vamos a adorar un poco al Señor. Vamos a adorar.

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1: Restaurar altares caídos es volver al lugar de encuentro con Dios. A veces las ocupaciones, las pruebas o el cansancio espiritual nos alejan de ese tiempo de oración, adoración y comunión con el Señor. Poco a poco el altar se descuida y

darnos cuenta, la voz de Dios deja de escucharse con claridad. Pero hoy hay esperanza. Así como Elías restauró el altar del Señor que estaba derribado, nosotros también podemos volver a levantarlo. Restaurar el altar significa volver a buscar a Dios, retomar la oración, rendir nuevamente el corazón y darle al Señor el primer lugar. Nunca es tarde para comenzar otra vez. Hoy es un buen día para reconstruir ese altar, porque donde el altar se restaura, la presencia de Dios vuelve a manifestarse con poder. 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

buenos días a toda la amable audiencia de Adoradores del Rey en esta hermosa mañana, mañana que el Señor nos regala, hoy martes 12 de mayo del 2026, cuando son las 9:07 de la mañana. Estamos dando inicio a este espacio, un momento en su presencia, dándole las gracias a Dios por su inmenso amor, por su infinita misericordia, por regalarnos una nueva oportunidad de poder estar al aire, de poder compartir con cada uno de nuestros hermanos que día a día está ahí en la sintonía. Que el Señor les bendiga. Les habla su hermana en Cristo, Geraldine Barranco, y para mí es una bendición poderles acompañar cada mañana en esta programación, animando a todos nuestros hermanos a permanecer en la sintonía, que usted siga ahí conectado, a que se anime también a escribirnos desde qué lugar nos escucha. Para nosotros es una bendición poderle saludar, saber que está ahí conectado con nuestra programación.

Bendiciones para todos nuestros oyentes. Hoy comenzamos este día con una poderosa palabra que trae ánimo al corazón. Nuestra esperanza está en Dios. Y esta preciosa promesa que el Señor nos regala en este día la encontramos en Romanos capítulo 15, versículo 13, y dice: y el Dios de esperanza os llene de todo gozo y paz en el creer, para que abundéis en esperanza por el poder de su Espíritu Santo. La esperanza es lo que nos ayuda a seguir adelante, aún en esos tiempos difíciles. Cuando todo parece incierto, Dios nos recuerda que Él sigue teniendo el control de esa situación difícil. Por eso la esperanza que viene de Dios no depende de las circunstancias. Es una confianza profunda en que Él está obrando para nuestro bien. Tal vez hoy enfrenta una situación complicada y se siente que no tiene fuerzas, siente que sus fuerzas se agotan. Pero no pierda la esperanza. Dios puede cambiar cualquier panorama en el momento perfecto. Cuando ponemos nuestra confianza en Dios, el corazón encuentra esa paz, esa fortaleza para continuar. Se renuevan nuestras fuerzas, porque Dios es nuestra esperanza. Él es nuestro ayudador. ¡Qué preciosa promesa que Dios nos regala! Por eso recuerde durante todo este día, su esperanza está en Dios. No se rinda, Él sigue obrando. Él sigue obrando a favor de su vida. Le damos gracias al Señor por esta preciosa promesa que Dios nos da cada mañana. Esa promesa que trae esperanza, que nos ayuda a seguir adelante. Señor y Dios, le damos gracias. Gracias, Señor, por su amor, por su misericordia, por su fidelidad. Gracias, Señor, porque tú eres nuestra esperanza. Tú llenas nuestro corazón de esa paz, de esa alegría, aún en medio de las dificultades. Ayúdanos a confiar en que tú estás obrando en nuestra vida. Señor, en este día presento esta programación. La coloco en tus manos para que sea usted tomando el control, para que sea usted, Dios mío, glorificándose a través de esta programación. Y cada programa que se transmite por esta emisora pueda ser de bendición, de edificación para cada oyente. Que tú hables aquella vida necesitada, Señor. Que tú te glorifiques a través de tu palabra, a través de cada cántico, a través de cada programa, Señor. Permite que más personas, Dios mío, puedan añadirse a esta programación. Que más personas puedan ser bendecidas, Dios mío. Que sea usted extendiendo esta emisora.

Dios, que pueda llegar a muchos lugares, Señor, ahí donde está la necesidad. Padre, reprende la obra del enemigo, la obra de las tinieblas, todo lo que se levanta, todo lo que se quiere interponer en esta mañana en contra de esta programación, todo obstáculo, Señor, toda obra del enemigo, que sea usted reprendiéndola por el poder de tu palabra. Toma el control de estos equipos, Dios mío, del fluido eléctrico, de la internet, de mi vida. Coloca tu gracia, tu respaldo, Señor, que sea usted, Dios mío, quien dirija todas las cosas, que sea usted, Dios, el que tome el control de este día, Dios mío. Señor, danos la fuerza que necesitamos cada día para seguir adelante. Fortalece la vida de cada oyente. Usted que conoce y escudriña el corazón, la mente, usted que sabe la necesidad, Dios de la gloria, te damos gracias porque tú eres bueno, porque para siempre es su misericordia y su fidelidad. En tus manos abandonamos este día, la vida de cada oyente, en el nombre de Jesús. Amén.

Y todo se lo debemos a nuestro Dios. Agradecidos con el Señor por este nuevo día que Dios nos regala. Nos da una oportunidad más para poder glorificar, para estar agradecidos con el Señor. ¿Cuántas personas hoy no pudieron despertar? Pero gracias a Dios que hoy tenemos un nuevo día, un nuevo amanecer, una nueva oportunidad para darle toda la gloria, toda la honra a nuestro Dios, para tener un corazón agradecido, para amar, para disfrutar de todas esas bendiciones, de todas esas maravillas que Dios ha hecho en nuestras vidas. Todo lo que Dios nos regala. Hay que vivir cada día intensamente agradecidos con nuestro Dios. Saludamos a toda nuestra amplia audiencia a nivel nacional, internacional, que día a día está ahí conectada con nuestra programación. Que el Señor les bendiga a todos nuestros hermanos que están ahí conectados desde los Estados Unidos, desde Alemania, Canadá. Que el Señor les bendiga grandemente. También nos sintonizan desde Argentina. Bendiciones para nuestros hermanos desde Caracas, Venezuela. Que el Señor bendiga sus vidas desde Tijuana, México. Bendiciones a nuestros hermanos que nos sintonizan desde Hong Kong. Que el Señor bendiga sus vidas en esta mañana desde las Antillas Holandesas. Esa amplia audiencia a nivel internacional, bendiciones para ustedes. Les animamos a que usted permanezca ahí en la sintonía. También un saludo muy especial a todos nuestros hermanos a nivel nacional desde este hermoso país de Colombia. Bendiciones a cada uno de ustedes que están ahí de diferentes lugares, parte de nuestro país, que nos sintonizan desde Medellín, Bogotá, Cali, Bucaramanga, Pereira, desde Tunja, desde el Huila, desde La Guajira, desde el norte de Santander. Bendiciones a todos nuestros hermanos, que el Señor les bendiga, a nuestros hermanos que nos sintonizan desde el Cesar, desde el Magdalena, a todo el Atlántico que siempre está ahí conectado a sus alrededores. Bendiciones a nuestros hermanos que nos sintonizan desde Zambrano Bolívar, desde Turbaco Bolívar, también nos sintonizan desde Oveja Sucre. Que el Señor bendiga sus vidas, sus alrededores. También que Dios bendiga a nuestros hermanos que nos sintonizan desde Bucaramanga, desde el Rincón de Girón, desde San Gil, San Vicente de Chucurí, desde Apartado Antioquia. Bendiciones para todos nuestros hermanos que día a día nos sintonizan desde diferentes partes. Bendiciones para ustedes. Les recuerdo, nuestra línea de WhatsApp es 300-268-8997 y nos puede escribir, nos puede enviar su reporte de sintonía. Un saludo para nuestros pastores, nuestro pastor Jason Jiménez, nuestra hermana Denis Consuera, su hijo Daniel, que el Señor bendiga sus vidas. A todos nuestros hermanos que desde muy temprano están ahí enviando su reporte de sintonía. Dios les bendiga.

Un saludo muy especial para mi hermana Nora Isabel, que el Señor bendiga su vida, mi hermana, para nuestro hermano Power García, que desde muy temprano está ahí enviando su reporte de sintonía, nuestra hermana Carmen Herrera, que el Señor le bendiga, mi hermana Janet Chamorro, bendiciones para usted, mi hermana Kelly Pacheco, mi hermana Yuli Suárez, mi hermana Dina Castelar, bendiciones, también saludamos en esta hermosa mañana a nuestra hermana Margarita y Marilena Lambis, que el Señor les bendiga.

9:19 minutos y continuamos reiterando el saludo para toda nuestra amplia audiencia que día a día se conecta a nuestra programación. Que el Señor les bendiga. Bendiciones a mi hermana Keila Hernández. Que el Señor bendiga su vida de una manera especial, a toda su familia, fiel oyente a nuestra programación. Que el Señor bendiga su vida en esta mañana. A cada uno de nuestros fieles oyentes, Dios les bendiga. Les animo a que usted siga ahí en la sintonía, también a que comparta el link de nuestra emisora y así poder llegar a más vidas.

9:21 y continuamos con nuestra programación en esta mañana y vamos a entrar a la corta reflexión de la palabra del Señor y vamos a meditar un poco sobre esa confianza, confianza verdadera. Y es el día de confiar en el Señor, de tener una confianza verdadera. La palabra de Dios nos dice en Habacuc capítulo 3, versículo 14, y leemos bajo la bendición del Padre, del Hijo y de su Santo Espíritu, y dice: orades con sus propios dardos las cabezas de sus guerreros, que como tempestad acometieron para dispersarme, cuyo regocijo era como para devorar al pobre encubiertamente. Le damos gracias a Dios por su bendita palabra. Esta reflexión tiene por título Confianza Verdadera. Esa confianza verdadera en nuestro Dios. Creer o confiar. Ya no sé cuántas veces o a cuántas de ustedes se les ha hecho esa pregunta alguna vez. Imaginen que todos los días mira a un equilibrista pasar por un precipicio, de un lado a otro, caminando sobre un cable. Si alguien le pregunta, ¿usted cree que es capaz de pasarlo? Seguro que usted le respondería, claro que sí, ya que es testigo de que lo puede hacer. A esto se le llama creer. Creer de que puede pasar porque ya muchas veces lo ha visto hacerlo perfectamente. Pero si ese mismo equilibrista le dice que se suba a sus hombros para pasar juntos por el cable, eso es confianza verdadera. Lo mismo sucede con Jesucristo. No basta solamente creer, es no solamente creer en Él, porque Él es capaz de hacer milagros. Es necesario confiar en Él. Por lo tanto, el verdadero significado de confiar es entregarse, confiar lo suyo a alguien. La pregunta que debemos hacernos hoy es: ¿qué tan dispuesto estamos a entregar nuestra vida por completo a Dios? Que sea Él quien tome el control de nuestra vida. Por eso la confianza nace del conocimiento. Resulta ser que la confianza se genera y crece a través del conocimiento. Por eso el profeta Habacuc sabía perfectamente de lo que era capaz Jehová Dios. Él recordaba sus maravillas pasadas. Por eso nos dice esta palabra que leíamos, dice: oradaste con sus propios dardos las cabezas de sus guerreros, que como tempestad acometieron para dispersarme. La única forma de llegar a tener confianza verdadera en Dios es no dejarnos dominar por las circunstancias, aunque muchas veces es difícil, claro que sí. En los primeros capítulos de este libro, Habacuc nos muestra una etapa inicial de su vida muy difícil, donde se había dejado dominar por lo que veía. No había puesto su confianza en Dios. Esto es normal. Muchas veces viene el miedo, viene la dificultad, viene el enemigo a tomar nuestra mente, a hacernos perder la confianza, a traer duda a nuestra vida. Y eso es normal. Lo que no es normal es que nos sigamos dejando dominar por el enemigo. No importa si en algún momento sentimos dudas acerca de lo que podía pasar. Lo importante es que no nos pongamos a meditar en eso, sino que determinemos confiando en que Dios tiene la respuesta. Que coloquemos nuestra confianza en Dios, aunque el enemigo venga, aunque ataque nuestra mente, aunque quiera traer duda. No, rechacemos esas cosas. Y pongámonos firme y digamos, mi confianza está puesta en el Señor, que Él es mi ayudador, que Él me sustentará, que Él es quien me dará la victoria. Por eso nuestra confianza debe estar puesta
en el Señor, en nuestro Dios. Confiar cuando no hay frutos. Como ya les mencioné previamente, Habacuc entendió que la confianza verdadera se manifiesta cuando aún no se ve lo que se espera. Por eso el versículo 17 nos presenta un escenario desolador. Nos dice: aunque la higuera no florezca, ni en las vides haya fruto, aunque falte el producto del olivo, y los labrados no den mantenimiento, y las ovejas sean quitadas de la manada, de la majada, y no haya vacas en los corrales, con todo yo me alegraré en Jehová, y me gozaré en el Dios de mi salvación. Ese es nuestro Dios. Que nuestra confianza esté puesta en el Señor. A Dios le agrada cuando nosotros, como hijos de Dios, creemos en Él. Aunque las circunstancias digan todo lo contrario. Jesús mismo dijo en Juan 20:29: porque has visto, Tomás, creíste. Bienaventurados los que no vieron y creyeron. Por eso la confianza nos lleva a regocijarnos aún en medio de las dificultades, porque sabemos que Dios cumple sus promesas. Por eso el profeta incluye: con todo yo me alegraré en Jehová y me gozaré en el Dios de mi salvación. Y eso también debemos tenerlo nosotros presentes en nuestra vida. Y en todo debemos alegrarnos, porque todo obra para nuestro bien. Todas las cosas que tenemos las hemos logrado porque Dios nos preparó para conseguirlas, para escalar hacia la cumbre de las bendiciones, para superar esos obstáculos, esos aguijones, esas pruebas, para seguir adelante se necesita tener pies como de ciervas, capaces de andar firmes en las alturas. El Señor nos promete en su palabra: Jehová, el Señor es mi fortaleza, el cual hace mis pies como de ciervas y en mis alturas me hace andar. No importa las situaciones que esté pasando, no importa ese problema, no importa esa dificultad, su gracia nos basta y siempre podemos tener esa confianza verdadera en Dios, que Dios es nuestro ayudador, que Él no nos deja caídos, que Él no nos pone más prueba de la que no podamos soportar. Solamente debemos confiar en el Señor. Si usted está pasando por un momento difícil, por una prueba, y ha perdido la confianza en Dios, su fe ha menguado, hoy es el día que Dios nos dice que confiemos en Él. Que aunque estemos pasando por la prueba, mire Jod, todo lo que le tocó pasar, Jod lo perdió todo, no tenía nada, pero Dios le dio la victoria. Él no renegó de Dios, sino que Él, al contrario, su fe se mantuvo firme, su confianza estuvo ahí y Dios le dio la victoria, Dios lo levantó. Pero si él hubiese renegado, si él se hubiese alejado de Dios, nada de lo que Dios le dio después lo había podido disfrutar, no. Por eso nosotros no debemos renegar, no podemos decir: Señor, ¿por qué me pasa esto? ¿Por qué a mí? ¿Por qué tantas cosas malas? Sino darle las gracias a Dios, tener un corazón agradecido y colocar nuestra confianza en Dios, porque todo obra para bien. Dios prueba nuestras vidas, Dios sabe hasta dónde podemos soportar. Por eso no importa la dificultad, no importa la prueba. Así como Dios le dio la victoria a Jod, así también nosotros podemos obtener esa victoria. Que el Señor nos ayude cada día a mantener nuestra confianza, a mantener una confianza verdadera en el Señor. Señor y Dios, te damos gracias.
Gracias, Señor, por tu palabra. Gracias, Dios mío, porque hablas a nuestra vida, a nuestro corazón, Dios mío. Ayúdanos a tener esa confianza verdadera. Ayúdanos a tener una fe genuina. Ayúdanos a confiar plenamente en tus promesas, Señor. A mantenernos firmes, Señor. Que aunque el enemigo venga con gran furia, aunque quiera traer pensamientos negativos, aunque quiera traer desánimo a nuestra vida, Señor, nosotros nos mantengamos firmes, confiando, Dios mío, en tus promesas. Que podamos mantenernos con esa confianza verdadera puesta en ti, que eres nuestro ayudador, que eres quien nos da la victoria. Señor, que tú estás a nuestro lado, que nunca nos dejas solos, Señor, que tú estás ahí siempre a nuestro lado para ayudarnos, Señor. Ayúdanos, Dios, cada día. Ayuda a cada oyente. Mira su dificultad. Mira su lucha, Señor. Quizás esa prueba, Dios mío. Quizás, Dios mío, aquel que está desanimado. Aquel que quiere tirar la toalla. Aquel que ya no tiene fuerza, Dios mío. Que tú le levantes, que tú le restaures, Señor. Que pueda, Dios mío, afirmar su confianza en ti. Señor, que pueda creer que tú le puedes ayudar, que tú eres el único Dios grande y poderoso, quien puede levantar, quien puede restaurar, quien puede abrir esas puertas cerradas, quien puede obrar en medio de esa dificultad, porque tú eres ese Dios que todo lo puede, Señor. Te damos gracias, Dios mío. Gracias porque tú has sido bueno. En el nombre de Jesús te damos gracias. Dios, amén y amén.

0: 9:37 y continuamos con nuestra programación en esta mañana, escuchando este precioso tema musical. Nuestro Dios es quien pelea por nosotros, Él pelea nuestras batallas. Saludando de una manera especial a cada uno de ustedes, les animo a que permanezca ahí en la sintonía, a que no se desconecte, a que se una también, a que comparta el link de nuestra programación y así llegar a más vidas cada día, que su palabra se extienda, que llegue ahí donde está la necesidad, porque son muchas las vidas que necesitan de una palabra, que necesitan escuchar que hay un Dios que les ama, un Dios que les puede ayudar.
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0: 9:38 y vamos a estar escuchando Edificando a la Familia. Hoy continuaremos con el programa del día de ayer. Esperamos que este programa pueda ser de bendición, de edificación para su vida. El secreto para entender a su esposo y esposa. Así que esperamos que pueda ser de bendición para cada matrimonio. Así que esté atento al consejo de la palabra del Señor. Yo le invito a escuchar Edificando a la Familia.
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3: Es la oración lo que nos va a ayudar a conectarnos.
4: Exactamente, ahí tenemos que buscar la unidad. Muchas mujeres me preguntan, por ejemplo, pastor, ¿cómo hago para que mi marido, por ejemplo, sea más atento, más romántico? Y yo le digo, hermana, si usted lo descubre, escriba un libro que va a ser un bestseller.
3: O muchas veces queremos la esposa nada más que nos escuche, porque nos gusta hablar y salir nuestras emociones hablando, pero no hay ni tiempo de escucharnos.
4: Claro, por eso es que la mujer se frustra cuando no hay romanticismo.
3: Y diálogo.
4: Se frustra. Por eso el marido se frustra cuando anda... Gloria a Dios, aleluya, ya entendieron. Ya. Esto no está saliendo en vivo, pastor, ¿verdad? ¿Sí? Dios mío, Dios nos ayude. Bien, entonces, para cerrar esta parte, somos diferentes en la manera que expresamos el amor y la intimidad. Mire, amar al cónyuge implica ser consciente de la necesidad sexual del otro. En el momento que usted usa el sexo para castigar o para premiar, usted está pecando. Si usted dice, bueno, papito, me compraste la carterita, venga que hay fiestita esta noche. Eso es del diablo. Eres una manipuladora. Eres Jezabel. Y hay mucha Jezabel en la iglesia queriendo manipular a su marido. Si me compraste esta siesta. Eso no funciona. Eso no funciona así. Uh-huh. El sexo no está para premiar ni castigar. Está para darlo.
3: Exacto.
4: Está para servir al otro. Pero si yo todos los días le digo a mi esposa, aquí tu siervo, hermana.
3: Heme aquí, úsame a mí.
4: Yo le digo, así, de verdad, yo oro así. Acá, heme aquí, úsame a mí. Haz conmigo lo que quiera, hermana, acá estoy. Porque soy su servidor, amén.
3: Y cuando nosotras entendemos eso, ellos automáticamente empiezan a entender nuestras necesidades.
4: ¿Qué tal si?
3: Porque estamos supliéndonos el uno al otro en nuestros vacíos que Dios llena, pero también mi esposo, escuchándome, sentándose conmigo y respondiendo a mi necesidad.
4: Exactamente. ¿Sabes cómo se llega al corazón de una mujer? Escuchando. Usted esta noche vaya y antes de pretender tener... Usted siéntese y diga, háblame, mi amor, que...
3: Soy todo oído.
4: Sí, siéntese. Y cuando ella le habla, usted le mira y le dice, ¡ah, no me diga!
3: Eso
4: te pasa. Y ella va a pensar, este tipo me entiende. No, usted nunca va a entender porque está complicada la cosa.
3: Vamos a estar felices porque nos está escuchando.
4: Pero usted va a escuchar. Y después que saltó todas las palabras, ¡sugudum, fiesta! Entonces, primero deje que se descargue las palabras, por eso tenemos que buscar eso. Entonces, el problema Yo creo que es muy raro que ambos tengamos el mismo deseo sexual o el mismo deseo de intensidad o frecuencia. El problema es cuando uno está más necesitado que el otro y generalmente el que menos tiene deseos dicta el ritmo de la relación. Por ejemplo, tu mujer dice, para mí está bien una vez cada 3 meses.
3: Entonces pienso que eso es lo normal porque yo estoy dictando el ritmo.
4: Exactamente. Se trata de servir. Yo voy a hacer, yo voy a preguntarle, ¿estás conforme? Nuestra frecuencia, nuestro desempeño, dime. Y entonces, ¿qué pasa si tu marido dice, no, yo quisiera 3 veces a la semana y usted 1 vez? Y bueno, hermana, remánguese entonces.
3: Y qué importante esa palabra servir, que servir es estar pendiente en tu necesidad y vos en mi necesidad.
4: Bueno, vamos más rápido porque no vamos a terminar esto, Silvia. Segunda cosa, somos diferentes, y esto es muy importante, en la manera en que lidiamos las heridas. No sé si vio aquí, hay una parte en rojo. Esta parte en rojo significa las heridas que yo traigo.
3: Es lo que decíamos hoy, que todos venimos con una mochila en la espalda, cómo nos criamos, cómo fueron nuestros padres, cómo fue nuestra infancia.
4: Exactamente.
3: Sí o sí, eso está atrás y viene con nosotros.
4: Y si yo no sano esta parte herida, yo voy a sangrar sobre personas que no me cortaron. Y eso va a ser tu esposo y tus hijos. Por eso es que es tan importante, pastor, el discipulado. Y la palabra, Pablo dice en Efesios que fuimos lavados por medio del lavamiento del agua de la palabra. Claro, de nuestros pecados, pero también de los traumas y heridas que venimos. Hay mucha gente que van al cielo porque aceptaron a Cristo, pero están todos rotos. Ay, no me toques ahí. Ay, no me toques allá. Y yo quiero abrazarte y no puedo porque tú estás herido.
3: Y reaccionamos como está nuestro corazón. Y a veces ni siquiera entendemos, pero no hice nada y reaccionó tan mal. En realidad es porque hay una herida en mí que todavía no sanó el Señor.
4: Claro.
3: Quizás porque no se la estoy dando, no la estoy exponiendo a Dios, ni tampoco a mi esposo. Tengo que contar lo que hay en mi corazón.
4: Por eso muchas veces reacciono, porque yo no reacciono por lo que oigo, yo reacciono por lo que cargo. Yo estoy tan quebrado aquí adentro que cada vez que tú hablas de eso, dispara algo en mi corazón que me hace decir cosas, que me hace reaccionar o me hace callarme y esas cosas son las que nos... A ver, usted no tiene problemas matrimoniales. Lo que tenemos son problemas del corazón no resueltos. Y esas situaciones hacen que usted diga, él es raro, ella es rara. No, no es rara, está herida.
3: Y muchas veces lo que dijimos que no lo íbamos a repetir, que vimos en nuestra casa, que vivimos en nuestra infancia... Inconscientemente, justamente eso repetimos y eso hacemos.
4: Exacto.
3: Con nuestros hijos, con nuestro esposo.
4: El estilo masculino, por ejemplo, de tratar con esas heridas muchas veces es negar. El hombre no quiere admitir que está mal. Él lo niega. La mujer, ¿qué hace? Vive las emociones y las heridas a flor de piel. Ella manifiesta, lo verbaliza, lo muestra. El hombre se calla. Quizás si usted tiene un marido que no habla, es una piedra ahí. ¿Por qué está así? Pregúntese, ¿qué le habrán hecho? ¿Qué le pasó a este hombre? ¿Por qué no puede comunicarse? Porque quizá está herido en su corazón. Uh-huh. Otra manera que los hombres reaccionamos es, por ejemplo, por distracción. Un hombre herido no va a verbalizarlo, sino que se va a distraer en el trabajo, con los amigos, con hobby o con cualquier cosa para no abrir el corazón y no manifestar.
3: Buscando quizás la forma de cada día llegar más tarde a la casa, porque mi casa no es un lugar donde quiero volver ni quiero estar. Y yo siempre digo que la casa, nuestro hogar, tiene la cara de mamá. Si mamá está bien, todo está bien. Si mamá no está bien, a los que tenemos perritos ya saben, ¿no? Es escóndase quien pueda. Entonces, nuestro hogar no es un lugar donde todos quieren volver, ni nuestro esposo ni nuestros hijos, porque nosotras estamos así.
4: Claro.
3: Y tiene nuestra cara.
4: Y lo que tengo aquí adentro se exterioriza y se sale. La segunda razón por la cual nosotros nos desenamoramos, si pudiéramos decirlo así, es porque muchas veces tenemos ese desenamoramiento por desilusión o por una expectativa no cumplida. Usted pensó que se casó con un príncipe, ¿verdad? Y resultó ser Shrek al final, no fue.
3: Al final.
4: No era un príncipe. Y entonces tengo falsas expectativas y muchas veces cuando esas expectativas que yo tenía no se cumplen, vivimos en modo frustración. Yo pensé, mucha gente dice, cuando me case, seré completamente feliz. No, no levante la mano, no, no. Porque el matrimonio no hace feliz a nadie. ¿Cuántos sabían eso? ¿Lo sabía ya, verdad? No, no lo diga, solamente no lo diga. Pero el matrimonio no te hace feliz. Yo pensé, cuando me casara, de repente iba a recibir tal cosa, y es una falsa expectativa. Y cuando no veo cumplido mi expectativa, me frustro.
3: Claro.
4: Y ahora todo el día te tiro mi frustración encima, te tiro mi mala cara.
3: Y no solo me frustro, vivo amargada.
4: Exactamente.
3: Porque no soy feliz ni le puedo hacer feliz la vida a los que me rodean.
4: Sí. Creo que todas las parejas, los que estamos aquí, empezamos, vamos a decirlo así, con una expectativa o esperanza de que su matrimonio sería la mejor experiencia de su vida. Y después de 15 años, usted recuerda el consejo de mamá, no, no te cases con ese de México, no, no.
3: Por eso siempre le decimos a los novios que durante el noviazgo tienen que abrir bien los ojos, mirar todos los oídos, y cuando nos casamos hay que cerrarlos bien fuerte porque es para toda la vida.
4: Claro, yo creo que muchos se enamoraron de un prototipo de hombre que no existe. Vieron la novela y dijo, mi marido es como él. No, él no es aquel, eso es mentira. Él es otra cosa. Y entonces esas expectativas nos llegaban a la frustración. Así que escuchen bien. El verdadero amor, todos digan, el amor.
3: El amor.
4: Escuchen esto, empieza después de la luna de miel.
3: Empieza después de la luna de
4: Cuando
3: miel.
4: Cuando llegamos después de la noche de boda, del viaje, y se saca el vestido, se saca la pata ortopédica, el ojo de vidrio, la peluca.
3: Cuando se abren bien los ojos.
4: Claro, por eso tiene... Perdón, eso no tenía que decir. Porque esa mentira, ese noviazgo, enamoramiento, estaba lleno de dopaminas, endorfinas, oxitocina, y usted se casó con... Porque muchos dicen, ¿y por qué te vas a casar? Pastor, su boquita, mira lo que es, pa.
3: Es como la palabra novio viene de no ver.
4: Claro,
3: novio.
4: Y esa boquita, si no se lava después de la noche de boda, hermano, te va a matar. Porque nos casamos con una ilusión, pero en realidad eso es irreal. Usted no se puede casar con alguien porque tiene lindo pelo o linda sonrisa. Se le van a caer los dientes y el pelo mañana. ¿Y qué va a tener? ¿Estoy yendo bien?
3: Sí, vamos bien.
4: Bien. Entonces, expectativa. El verdadero amor comienza después de la luna de miel, cuando se requiere cubrir las faltas del otro. Y quiero que usted haga un ejercicio. Esta persona que está contigo te habrá lastimado terriblemente. Quizás te fue infiel. Quizás te hirió, te ignoró. Vaya a saber qué cosas pasaron. Pero Pedro dice, el amor cubre multitud de faltas. Y yo quisiera que hagamos un ejercicio en este momento. Que usted ponga así las manos y diga, yo te cubro.
3: Yo te cubro.
4: Yo te cubro con amor.
3: Te cubro con amor.
4: El amor ese que da una... Escuche, el amor que da una segunda oportunidad. El amor que perdona. Y una tercera oportunidad. Y una cuarta. Y cubriendo las faltas
3: del
4: otro.
3: Es un amor que no se rinde.
4: Exactamente.
3: Porque estamos cubriéndolo con amor. No nos rendimos.
4: Yo creo que el problema también pasa en que nosotros confundimos el enamoramiento con el amor. Y como dije recién, el enamoramiento es pura dopamina. Dura 9 meses, te va a durar. Después del año te vas a decir, ¡ay, mi madre! ¿Qué hice? Tarde. Ese es el momento cuando usted tiene que ahora cubrir y darle gracias a Dios por toda buena cualidad. Tiene que cerrar los ojos por lo que no le gusta y tiene que agradecer por lo que es. Gracias, Jesús, mira a mi esposa, qué maravillosa. Y empieza a destacar todas las cosas buenas que tiene. Eso es el verdadero amor.
3: Y cubrirte así como Dios me cubrió a mí con su amor.
4: Claro.
3: Qué maravilloso. Si empezamos a ver a mi esposo, así como Dios me amó, me perdonó, a pesar de todo, Él me ama.
4: Amén.
3: Ese amor tenemos que pedirle al Señor para que nos dé su amor para cubrir a mi esposo.
4: Dios no espera perfección. Dice el apóstol Pablo, está en tu Biblia también. Quizás nunca lo leíste o nunca te detuviste. Dice, el amor es paciente. El amor es amable. Todo lo soporta, todo lo cree, todo lo espera, todo lo aguanta, porque el amor nunca deja de ser. Si usted me dice que se quiere divorciar porque murió el amor, usted nunca entendió lo que es el amor. El amor no es algo que se siente, el amor es algo que se hace y se construye a diario. El amor no es respuesta a lo que tú me das. El amor se inicia en mí y yo decido darte a ti lo mejor, aunque no esté recibiendo en ese momento nada. Eso es el verdadero amor.
3: Y muchas veces cuando menos lo mereces, ahí es donde tengo que amarte como Jesús me amó a mí.
4: Porque el amor es eso, uh-huh. Es darle al otro lo que más necesita, aun cuando menos lo merezca.
3: Así es.
4: Quizás usted mira a su esposo y, pero este tipo no merece. ¡Míralo! Usted no le va a amar porque lo merece. Usted va a amar porque usted decidió hace 20, 30, 40 años atrás en el altar, dijo, sí, acepto. Amén. Todos digan, sí.
3: Sí, acepto.
4: No, lo de este lado acá enfrente no escucho. Diga, sí, acepto. En ese momento, cuando usted dijo, sí, acepto, usted dijo, decido perdonarte todas las veces que sea necesaria.
3: Entender eso, claro. Que el amor es una decisión.
4: Que claro, yo decido darte una oportunidad uh-huh. todas las veces que tú lo necesites. Eso es el verdadero amor. Amar cuando no soy correspondido. Eso es difícil. Uh-huh. Amar cuando el otro, por ejemplo, en lugar de darle juicio, tengo que darle gracia y cubrirlo con amor. Eso es muy difícil. El amor cubre.
3: Y una pregunta que nos hacen siempre en los encuentros de matrimonio, ¿hasta cuándo y hasta dónde tengo que amar?
4: Bueno, ¿hasta cuándo querés que Dios te ame a ti, mi hermana querida?
3: Que Dios no se rinde conmigo.
4: Claro. ¿Usted cree que un día Dios se levantó y Dios dijo, ¿sabes qué? ¿Cómo es tu nombre, hermano? ¿Usted que tiene los anteojos? Luis. Ah, yo también soy Luis. Yo soy... Buen nombre. Y Dios se levantó también. ¿Sabes qué? Me tiene cansado este Luis. Le dijo al ángel Gabriel. ¿Sabes qué? Mándale un rayo. Eso es el divorcio. Uh-huh. Por eso que usted tiene que cortar con esa maldición que ha salido de su boca en momentos de crisis. Y usted dijo quizás, y quizás tú dijiste, ¿sabes qué? Me voy a divorciar. Y puso esa cara así como,
3: Y a veces nos excusamos diciendo, no dije exactamente esa palabra, pero dijimos sinónimos o actuamos con sinónimos que en definitiva es lo mismo.
4: Y el diablo que estaba en la esquina de tu casa, hermana, cuando usted dijiste, me quiero divorciar. ¿Qué dijiste? Me quiero divorciar. Amén. Yo me pongo de acuerdo contigo, dijo el diablo. Y ahí empezó el proceso de divorcio. Y si yo preguntara aquí, ¿cuántos de ustedes en algún momento en su matrimonio han dicho, me quiero divorciar? Sé que muy pocas manos quedarán arriba, abajo. La mayoría así. Y cuando nosotros dijimos, me quiero divorciar, nosotros abrimos en el mundo espiritual maldición, una fuente de maldición que cayó sobre nuestra casa. Por eso que tenemos que hoy mismo vamos a renunciar al divorcio. ¿Dónde empieza la restauración? Cuando usted dice, ¿sabes qué? Te pido perdón porque te maldije con esa palabra divorcio. ¿Y sabes qué? Declaro que nunca me voy a separar. Es más, nunca te vas a librar de mí.
3: Amén. Vamos a envejecer juntos y bien.
4: Eso.
3: Te faltó esa parte.
4: ¿Sabes qué? Vivir con esta mujer es tan placentero. Usted no sabe lo que es. Vivir con esta mujer es una belleza. Vamos más rápido. ¿Sabes qué? Y la cuarta razón. Si usted me preguntaría, ¿cuál es el mejor consejo que podían dar para el matrimonio? Pregúntamelo. ¿Cuál es el mejor consejo? Oren juntos todos los días. Y a veces nos concilian, vamos, recorremos y le preguntamos. El otro día estábamos en una reunión de pastores. Todos pastores. Un auditorio grande así. Y dije, ¿cuántos de ustedes oran juntos? Nadie levantó la mano.
3: Es algo que nos llama tanto la atención porque cuesta tanto orar juntos. Y es ahí donde está la victoria y la sanidad y la liberación para nuestro matrimonio. Si de toda esta charla te olvidas todo, lo que no queremos que te olvides es esto, que la victoria y la sanidad está cuando empezamos a orar juntos todos los días.
4: Amén.
3: A veces dicen, no hay tiempo para orar. Tenemos que salir corriendo al trabajo. Y es un ratito lo que hace la diferencia en el día entero.
4: Quiero que todos los hombres levanten la mano. ¿Está dispuesto a hacer esto? Pero levante la mano así como, así bien fuerte. Se puso desodorante, ¿verdad? Vamos. Y diga así con voz de macho, como usted grita siempre en su casa. Y diga así, a partir de hoy. No, mirándole a su esposa, no a mí. Diga así, a partir de hoy. Apúntela con el dedo, una mano arriba y la otra con el dedo. Así, diga, a partir de hoy, en nuestra casa, se va a orar todos los días. Aleluya, las mujeres gritan amén, amén, amén. Gloria al Señor. Quiero terminar con esto. Una de las razones por las cuales muere el amor es porque nosotros le pedimos al matrimonio algo que el matrimonio no nos puede dar. Y practicamos el amor de trueque. Por ejemplo, nosotros nos casamos y entonces yo me voy porque yo quiero que ella me ame. Entonces le digo, yo te voy a amar. Y yo, wow, Silvia, cuánto te amo. Y yo le doy mi amor, y le doy mi amor, y le vuelvo a dar mi amor, y le doy todos los días. Y cuando le doy mi amor, yo digo, bueno, ahora te toca a ti, ámame tú. Porque ya te di todo mi juguito, ahora.
3: Bueno, entonces te voy a dar porque me diste.
4: Dale, suelta, hermana, suelta.
3: Te voy a dar porque me trataste bien hoy, dame, me hablaste todo, bien. Encima me hiciste
4: suéltalo.
3: El regalo de la cartera, entonces te voy a amar.
4: Sí, ¿cómo la dan con las carteras, eh? Por favor.
3: Vos estabas hablando de la cartera.
4: Entonces, ¿verdad? Al otro día, como tú me dices, le digo, mi amor, anoche fue tan lindo lo que pasamos tú y yo, ¿verdad? Ay, gloria a Dios, aleluya. Yo vi Gabriel, Miguel, los querubines, los serafines. Te voy a dar, toma mi tarjeta de crédito, mi amor, andá, hacé lo que quiera. Usar, porque ella me dio. Y ese día, como cuando yo le di la tarjeta de crédito, porque dice que las mujeres, bueno, vamos.
3: Ah, entonces ahora sí. Ahora
4: su amor. ¿Y sabes lo que pasó en ese momento? Un día pasó que vino mi mamá, la suegra así me aparece en medio, y yo le di a ella mi amor. Y entonces me paré ahí con ella y yo quiero que me des ahora tu amor. Y le puse en mi vida, pero dame.
3: Es que no puedo darte porque no me diste nada. Mira, a ver, una gota, ahí. Dos gotas, tres.
4: ¿A quién le diste todo?
3: Y pasaron un montón de cosas en el día hoy. Los hijos, la vecina que pedía que ore por ella porque se enfermó. Un montón de cosas. No me quedó nada.
4: Y somos dos pulgas sin perro a quien chupar.
3: Vacíos.
4: Vacíos. ¿Qué hacemos? Porque el amor de trueque no vale. Entonces, ¿qué tengo que hacer en ese momento? Porque te va a pasar. Tú le vas a dar y no te va a dar. Tú le vas a dar y no te va a dar. Tú le vas a dar y no te va a dar. Y en ese momento yo tengo que ir a la fuente. Y tengo que decir, Padre, la mujer que tú me diste, Señor, es insaciable. Necesito que tú me llenes de tu amor. Dame tu amor para amarla, Señor, porque ya no sé más qué darle. Ya le di todo, Padre, por favor. Usted va a la presencia del Señor, se llena de su amor y usted vuelve, mi amor, tengo para darte. ¡Qué gloria a Dios!
3: ¿Tenés mucho otra vez?
4: Sí, mira qué lindo. Uy, se me vació. Padre, más, por favor, Señor, dame más porque está la cosa, está que arde. Y yo vuelvo a ser lleno del amor del Señor y vengo y le doy de lo que Él me da. Y le doy, y le doy, y le doy. Ay, pero ya se fue, ya rebosa todo hasta ¿cuánto? Que no queda más. Recibe, le digo, recibe, recibe, recibe. Y la mojo, mi amor, porque el amor de Él es inagotable. Yo tengo amén. Para darle todo lo que ella necesita.
3: Amén.
4: Quizás la restauración de tu matrimonio va a empezar cuando tú vuelvas a la presencia del Señor y te llenes de Él y te dejes que el Señor te dé de su amor inagotable. Uh-huh. Y no estés diciendo, te di, ahora dame tú. Yo te voy a dar porque yo tengo, eso es lo que soy. Yo tengo el amor de Él y te lo voy pasando. Uh-huh. Vamos a hacer un ejercicio. ¿Quiere ponerse de pie usted, por favor? Ya se fue el tiempo. Quiero terminar haciendo este ejercicio. Vamos a cancelar el divorcio en Texas. ¿Qué le parece? Vamos a cancelar el divorcio en nuestras generaciones. Yo creo que lo más triste del mundo sería ver a nuestros hijos divorciándose. Que Dios nos libre. Que nosotros dejemos ese ejemplo. O que nuestros hijos fracasen. Ellos tendrían que poder venir y decir, papá, ¿qué hiciste tú para que mamá sea tan feliz? ¿Qué hicieron ustedes para que su matrimonio sea tan feliz? Vamos a poner la mano así sobre el corazón de tu esposa. Todos los caballeros aquí, pongan la mano así. Y miren a los ojos. Y repiten esta oración conmigo. Y díganle así los caballeros. Le doy gracias a Dios por tu vida. Mirándole a los ojos. No la nariz, no la oreja. Los ojos. Los ojos. Mano en el corazón. Dios realmente me bendijo contigo. Y eres un regalo para mí. Soy tan feliz de tenerte. Te pido perdón por mis desaciertos, mis descuidos, por haber lastimado tu corazón tantas veces. Te bendigo, amada esposa mía. Te bendigo con salud, con larga vida. Envejeceremos juntos y bien. Nuestros hijos y nuestros nietos son benditos. Bendigo el fruto de tu vientre. Te bendigo con discernimiento. Te bendigo con emociones sanas. Dios te sana en cuerpo, alma y espíritu. Eres su hija. Eres su hija. Cancelo ahora toda palabra de muerte que he declarado sobre nuestro matrimonio. Perdóname por haber hablado el divorcio. Cancelo esa palabra. Declaro que nunca el divorcio será asociado a nuestro apellido. Nunca. Ni en nosotros, ni nuestros descendientes. En el nombre de Cristo, sí acepto y te cubro con un manto de gracia, con un manto de amor y de perdón. En el nombre de Jesús, amén. Amén, amén, amén. Muy bueno. No, no, espere, eso no todavía. Espere, espere, va. Espere. Qué desesperado, por favor. No terminó todavía. Después, lo que quiera. Ahora las mujeres, pongan la mano en el corazón y escuchen lo que va a decir Silvia. Ustedes repítanlo.
3: Le doy gracias a Dios por tu vida, amado esposo mío. Le doy gracias porque tú eres mi sacerdote, mi pastor. Bendigo tu vida, bendigo tus manos. Que todo lo que tocan tus manos prospera. Bendigo tu salud. El Señor te hace fuerte, valiente y sano. Te bendigo como papá y le doy gracias a Dios por el regalo del cielo que eres para mi vida. Te pido perdón por todas las veces que dije palabras de muerte sobre nuestro matrimonio. Las cancelo y declaro que envejeceremos juntos y bien, tomados de la mano de Jesucristo. Él me llena de su amor para amarte sin medidas. Te bendigo en el nombre de Jesucristo. Amén.
4: Amén, amén. Ah, ahora sí puede besar a la novia. Muy bien. Gracias, familia.

10 y 12 minutos de la mañana y escuchamos Edificando a la Familia. Esperamos que este programa haya sido de gran bendición para su vida. Agradecemos la fiel sintonía de todos nuestros hermanos que han estado ahí atentos a esta programación. Que el Señor les bendiga. Les animo a que usted siga ahí conectado con nuestra programación hoy martes. 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
2: Que creo que tiene continuidad con lo que empezamos anoche. Y está en el capítulo 13 del libro de Hebreos. Capítulo 13, versículo 17 al versículo 20. Hebreos capítulo 13, verso 17 al 20. Y quiero leer la palabra en el nombre del Padre, Hijo y Espíritu Santo, a gloria de Dios y bendición de nuestras almas. Nos dice así: obedeced a vuestros pastores y sujetaos a ellos, porque ellos velan por vuestras almas como quien han de dar cuenta, para que lo hagan, con alegría, gloria a Dios, y no quejándose, porque esto no es provechoso. Orad por nosotros, pues confiamos en que tenemos buena conciencia, deseamos conducirnos bien en todo, y más os ruego que lo hagáis así para que yo sea restituido más pronto. Y el Dios de paz, que resucitó de los muertos a nuestro Señor Jesucristo, el gran pastor de las ovejas, por la sangre del pacto eterno, gloria a Dios. Amén. Padre y Dios eterno, te doy gracias en el nombre de Jesús. Gracias por esta, Señor, oportunidad, momento prestigioso dentro de tu soberanía y de tu obra. Pido tu gracia, tu investidura, tu respaldo, Señor. Llévate, Señor, todo lo que no es tuyo. Temores, Señor, fatigas. Aleluya, Padre, conéctanos con el cielo, nuestra mente, nuestra alma, nuestro ser, para que traigamos con excelencia, Señor, la bendición de tu palabra a tu pueblo, bajo el temor tuyo, Señor, y también la exposición de tu santo y divino Espíritu, en Cristo Jesús. Amén y amén. Pueden tomar asiento, pero no dejar de adorar al Señor. Amén. He utilizado este versículo, o estos versos del capítulo 13, para hablar bajo el tema: qué bendición mi mentor vive. He dicho: qué bendición mi mentor vive. En esta parte queremos hacer alusivo este tema, mi mentor. A la verdad, cuando hablamos de ello, en muchas personas no entendemos el rango y no entendemos la bendición que se maneja cuando esto ocurre en la vida de hombres de Dios. La palabra mentor, para que usted tenga claro el pensamiento, o mentora, se refiere a una persona con más experiencia que te orienta, que te aconseja, que te ayuda. Gloria a Dios. Deseando, aleluya, que tu potencial o profesionalidad sea, hermano, desarrollada. Eso es un mentor. En el caso de mentor, puede también manejarse como guía. Se puede decir: él es mi guía o ella es mi guía. Esto hablando que es el ideal para quien te ha iluminado en el camino y te ha ayudado a tomar las decisiones correctas para alcanzar tus metas. Uno le llama o mentor o guía. Hay otra palabra que se puede, hermano, también usar. Gloria a Dios. Impulsor o impulsora. Dice que es perfecto para esa persona que creyó en ti y te dio el tiempo, subrayo tiempo, inicial o el apoyo necesario para despegar. O sea, yo quiero que usted se vaya ubicando. Y por último, padrino o madrina. Esto en el campo cristiano a veces suena como la sangre de Cristo, porque lo relacionamos con la tradición y creemos que al hablar de padrino o madrina estamos refiriéndose a eso. De hecho, que bueno, yo fui de la religión tradicional y tuve por parte de mis padres orientado en esa corriente padrinos y madrinas, y verdad, ellos no ocupaban todo lo que refería a este hecho. Sin embargo, no lo lleve por ese lado, porque no son palabras mal usadas, son correctas, y uno tiene que ser capaz de asimilar, como dice la Biblia, recibir lo que aprovecha y desechar lo que no sirve, punto. En el campo religioso sabemos que eso son tradiciones, pero quiero que usted tenga correcto este pensamiento. Dice que se usa mucho en el campo o en el ámbito profesional, académico, artístico, para referirse a quien te apoya, quien te abre puertas y respalda tu carrera. En este campo también se le dice padrino o madrina. No tiene nada que ver con bautismo, no tiene que ver nada con paradigmas eclesiásticos. Por eso, hermano, yo quiero resaltar esto. ¡Oh, qué bendición! Mi mentor vive. Conociendo todo el desarrollo de lo que quiero en el pensamiento dejarle, esto, hay un absurdo y que se ve muy abrumador. En estos días, nuestro amado pastor, usted sabe, yo soy oveja 100% del reverendo José Arturo Soto. Desde el primer día que llegué a la obra del Movimiento Misionero Mundial, lo hice en la Iglesia Central de Panamá, allí en Parque Lefebvre, donde era nuestro amado pastor José Arturo Soto, un jovencito muy prominente, con grandes desafíos. Era bastante joven. De hecho, que cuando yo llegué a la iglesia, él era el que tocaba la batería en algunas actividades, en algunos cultos. Adicional, él tocaba el órgano, ese órgano que tenía el bajo en los pies. Y entonces él cantaba los himnos de gloria y todo el repertorio. Yo me maravillé. Dije, wow, el pastor, qué tremendo, gloria a Dios. Así fui mi llegada de sorpresa a conocer a un hombre que para aquel tiempo gozaba de una juventud. Estoy hablando 41 años atrás, hermano. No estoy hablando un día atrás, 41 años atrás. Y verdad, me distinguió, me llamó la atención. Y no solamente estas virtudes dentro del campo artístico, musical, sino también me llamó, hermano, su persona, porque a pesar de que era muy joven, asumió el reto de lo que Pablo escribe a Timoteo y dijo: ninguno tenga en poco tu juventud, sino sé ejemplo. Y se convirtió en un gran ejemplo, hermano, desde ese inicio en su trayectoria pastoral. Y no es que estoy alabando, pero sí tengo que aclarar conceptos, porque de eso se trata un poco el mensaje. Porque muchas personas piensan que todo lo adquirido, que todo lo que ellos han alcanzado es propio de ellos, de su esfuerzo, de la magnitud de su entrega. Y a veces se nos olvida que hay otros trabajando, haciendo para que nosotros alcancemos las alturas que Dios hoy nos ha dado para la gloria de su nombre. Levante su mano y dele gracias a Dios. Nosotros tenemos que ser sumamente agradecidos. Le decía que el pastor en estos días habló algo, y hay detalles en él que nos mandan un mensaje profundo. Y hablando de un compañero que partió a la eternidad y hoy está en la presencia del Señor, hermano Melvin Bryan, dijo: Melvin, el pastor Melvin, mi amigo, a quien tengo mucho que agradecerle y siempre viviré agradecido de todo lo que hizo por mí, quiero decirle que Melvin nunca, nunca, nunca quiso superarme en ninguna cosa ni adelantárseme. Siempre estuvo detrás de mí y se mantuvo en esa postura, sabiendo que yo era su pastor y que yo era su líder. Y yo dije: sangre de Cristo, qué tremendo eso. Y lo cogí como un consejo personal, personal. Habacuc dijo algo: Él hace, hablando de Dios, Él hace mis pies como de siervas y en mis alturas me hace andar. Las alturas son siempre peligrosas, muy peligrosas, porque cuando uno asume alturas, hermano, tiene que tener una mente fresca y tiene que tener serenidad sobre los hechos y respeto por aquellos que están por encima de nosotros. No hay y no existe, quiere decirle a todos los que estamos aquí, nunca habrá rango de igualdad, aunque nosotros lleguemos a la altura de esas personas. Hablemos de los pastores. Empezamos todos como colaboradores, ¿verdad que sí? Empezamos todos por ahí ayudando, aportando, atendiendo campos. Posteriormente se nos reconoce y se nos da una credencial que nos dice que somos predicadores laicos. Allí estamos todos alegres, somos muy sujetos, estamos obedientes, estamos pendientes, estamos trabajando, hermano, y hay muchos que en esa faceta se distinguen, se coronan y son de bendición. Pero después pasan 4 años, 5, 3, 4, 5, lo que sean necesarios, y te llaman y te dicen: vamos a promoverte después del desarrollo de tu ministerio y queremos reconocerte ahora como predicador licenciado. Y pasamos a otra etapa. Allí también se nos dan oficios definidos a establecerse dentro de la obra, y así vamos creciendo. Y después nos dicen: bueno, ¿y ahora usted va a ser qué? Ministro ordenado o reverendo. Y esa es la alegría, el gozo. Y en esta obra, como hay solo esos 3 rangos, aquí no hay querubines, no hay serafines, no hay apóstoles, no hay profetas, no hay nada de eso, reconocimientos. Entonces llegamos hasta ministro ordenado y ya nos sentimos con un poquito de aire en la cabeza, que pueden ser peligrosos, hermano. Y alguien puede decir: ya cansé, ya llegué, ya coroné. Pero yo siempre he entendido que hasta allí no termina un ministerio, porque puede un ministro ordenado ocupar otros cargos dentro de la obra. ¿Cómo qué? Bueno, como presbítero. Como presbítero. Y como presbítero también es una bendición. Y también se nos puede hacer parte de la oficialidad dentro de alguno de los cargos de la misma en los países, en las naciones. Y uno puede seguir creciendo, alcanzando metas y bendiciones de parte de Dios de acuerdo a su propósito y voluntad. Imagínense yo por donde ando. Yo no pedí, hermano, aquí está hermano Rubén. Yo nunca lo llamé y le dije: póngame de candidato. Es más, yo le voy a decir algo, hermano, esto está serio. Esto aquí está serio. A uno lo van a matar del corazón, gloria a Dios. Yo me río, hermano, porque esta obra es única. Yo esto hace unos casi un año estuve en la iglesia haciendo unos trabajos, me agoté y tuve una radicardia, que es una baja en el sistema cardíaco, y me llevaron al médico y el doctor me dijo, me dejó como 4, 5, 6 horas en observación. Y yo, pero yo ya yo estoy bien, yo quiero irme para mi casa. Y la doctora me decía, se queda ahí, cambió el turno y quedó otra doctora. Me dijo, usted se queda ahí, usted está bajo observación. Y yo, pero yo ya no estoy bien. Y después me dijo, señor Epifanio, queremos decirle, dígame, doctora, a usted lo que le dio fue un preinfarto. Eso es un preinfarto. Sus niveles esto, cardíacos o su ritmo del corazón bajó mucho. Y esto es necesario, me dio la referencia, que usted se vea con un cardiólogo aquí, allá, bum, bum, pa. Y verdad, me fui al cardiólogo a los días. Y el cardiólogo me dijo, señor, no, hermano, por favor, no me miren con esos ojotes, gloria a Dios, que me meten miedo usted, como si yo me estuviera muriendo. Yo le voy a decir algo, y que usted lo entienda, ningún cristiano muere. Los cristianos no morimos, hermano. Los cristianos dormimos, gloria a Dios. Hermano, yo me he pasado 41 años hablando contra la muerte, contra el diablo, contra los demonios, de la grandeza de Cristo. Y cuando me toca irme para allá, yo voy a decir que, ay, hermano, tengo miedo. No, por favor, hay confianza. Levante su mano y dele gloria a Dios. Démosle gloria a Dios, hermano. Esta vida es pasajera. La eterna está por venir. Gloria a Dios. Aunque ya la estamos disfrutando. Yo la estoy disfrutando ya. Y el doctor me dice, señor Epifanio, usted le dio un preinfarto. Sí, doctor. Eso me dijo la doctora. Me dijo, pero no es el primero. Usted le dio, mirando mi análisis, hermano, dice, usted le dio uno hace tal tiempo. Y yo, sí. ¿Usted no se dio cuenta? Esos son los peligrosos porque son silenciosos. No me di cuenta, doctor. Aquí están los rangos, leyendo el electrocardiograma. Y también me dijo, quiero decirle algo. Su corazón ya está dando evidencias de engrosamiento. Y entonces, un hombre como yo con el corazón duro, ¿cómo es eso? No, si yo soy el más alegre en todos lados, yo siempre ando reído, siempre ando feliz, yo no tengo problema, solo con el diablo, que el Señor lo reprenda. Diciendo, no, su corazón se está engrosando, y esto también es propio de los años, y tiene que tener cuidado, y aquí allá, me aconsejó muy bien. Pero aquí en la obra, hermano, esto es una cosa seria. Nos dejaron todo ese tiempo de noviembre hasta el Congreso Centroamericano que acaba de pasar 2 meses atrás, a la expectativa, ¿qué pasará? ¿Quién será? ¿Quién no será? ¿Quién sube? ¿Quién baja? ¿Quién? Alabado sea el Señor.
3: ¡Aleluya!
2: El último día, porque ya te sabe que uno le sale el profeta, ¿verdad? Yo no sé si a usted le salieron los profetas, pero qué montón de profetas se parecían a los del tiempo de Eliseo. ¿Se acuerdan Eliseo con Elías? Tú sabes que tu maestro te va a ser quitado. Tú sabes que tú. Oye, esa canción se la tenían ya repetida, Eliseo. Y Eliseo dice, callá, ya yo lo sé, callá, ya yo lo sé. Y hermano, profeta por todos lados, que tú eres, que tú no eres, que tú puedes ser, que tú ya sabes quién es, quién no es. Yo a mí no me pregunten nada, que yo no sé nada. Gloria a Dios.
3: ¡Aleluya!
2: Es más, yo quiero decirle, hermano, que el día de cambio, pastor, fue el día más trabajado para mí. Yo no pude ir ni al hotel a descansar. Yo tuve que quedarme en el centro de convenciones atendiendo algunas cosas. Y tuve que quedar, no me cambié ni de ropa, nada para la noche, porque a mí ninguno de los oficiales me dijo, prepárate porque tú vas a ser nuevo oficial. Nadie me, ni señal me dieron, hermano. Solo la risa de ellos, pero más nada, gloria. A uno lo van a matar el corazón, hermano. A uno. Y todavía cuando uno está arriba le mencionan el nombre de uno de la sangre. Lo único que gritaban y brincaban y se alegraban. Ese es mi abuelo, ese es mi abuelo. fueron mis nietos, hermano. Esos nietos míos tenían una fiesta grandísima. Ese es mi abuelo, decían ellos, cuando nos mencionaron. Pero sí, esto, uno de las cosas que me manejaba y que me tenía en esa zozobra era entender que mi pastor, por referencia ya, Tisha también, en buena manera, porque yo fui uno de los que me acerqué y le dije, pero pastor, ¿cuál es la necesidad de entregar y salir? Quédese ahí, para que nos ayude, para que nos ayude. Ya me metí yo, gloria, para que ayude y no hay problema, seguimos ayudando desde afuera. No, Pablo, ya yo decidí, ya yo dije, esto va así, esto va por este lado, no vamos a seguir y a continuar en la oficialidad internacional y es necesario que otros entren. Hermano, en Colombia le dijimos en reunión de hijos pastorales, lo aconsejamos, hermano, y cada vez nos habló de la misma pan. Ya dije que no, no y punto. Yo lloré cuando me mencionaron como nuevo oficial y lloré porque qué lindo, qué precioso hubiera sido que yo estuviera en la Junta Internacional y que mi pastor estuviera también para aconsejarme, para orientarme, para guiarme, para seguir en el proceso del trabajo pastoral que me debe. Él me debe el trabajo pastoral, yo soy su oveja. Él no puede renunciar a seguir siendo mi pastor. Usted entiende, ¿verdad? No importa lo alto que estemos, no importa lo alto que usted ha logrado, ha llegado, tenemos mentor, tenemos pastor, tenemos líder, tenemos alguien que apreciamos, alguien que ha trabajado, alguien que se ha esforzado para vernos llegar allí donde estamos y que esa persona merece nuestro amor, respeto, gloria a Dios. Es de ello que se trata este tema. Yo quiero, hermano, esto ser lo más correcto. Aquí escribí algunas cositas aquí para no perder el hilo. Una de las cosas, hay un otro tema que también dentro del mismo tema dice que se pueden llamar también maestros o maestras. Todos estos rangos de descripción de lo que es un mentor nos llevaría, hermano, a describirnos algunos otros nombres o significados. Sin embargo, cabe la pregunta que dice, ¿cómo agradecer a quien te ha ayudado en lo personal? ¿Cómo agradecer? ¿Dónde están los agradecidos aquí para esto? Mire, estamos en un tiempo de transición y los tiempos de transición son dolorosos. Yo le voy a decir la verdad, aquí nadie tiene un cargo. Dice, gloria a Dios. No, espere, sí, damos gloria a Dios. Pero como hombres de Dios que hemos amado lo que hacemos, nos duele saber qué vamos a entregar. Sería una cosa decir, hermano Heriberto, ¿le va a doler entregar esta tarde? ¿Cómo no le va a doler? Por favor, le va a doler mucho. Cuando yo fui supervisor me tocó entregar, entregamos como debe ser, con toda honestidad y con todo respeto y con toda obediencia, pero a uno le afecta, le duele, uno se ríe y todo, pero por dentro dice la sangre de Cristo. Y yo le voy a decir la verdad a todos los que están aquí que son supervisores, a mí me tocó la parte más gruesa de todo. No sé por si ser el hijo de hermano Soto, me tocó la parte más. Cuando me tocó entregar, el pastor toma la posición, entrega al nuevo supervisor y dice, bueno, Palito ya quedó fuera de la oficialidad nacional. Allí ese cargo no. ¡Ah! ¿En qué pequé? ¿Qué hice mal? Porque antes los oficiales lo ponían en otra área de trabajo dentro de la misma junta. Pero a mí me dieron el trago amargo. Te vas y punto, gloria. Mano, salí más cabizbajo yo de esa plataforma. A llorar. Los hermanos me preguntaban, ¿y cómo así, pastor? ¿En qué pecó? Digo, hasta ahora no entiendo, gloria. Algún pecado por ahí tengo que tener que Dios me está mandando allá a guardarme. Pero después el pastor, más adelante, dijo, esto porque es la nueva forma para que nadie se afecte. Los supervisores de los países que salgan de la supervisión ya no van a formar parte de la... Es saludable, es correcto, es bueno. Esto ayudará a la organización del país desde otra perspectiva. Y yo después lo entendí, pero al momento no entendí nada, hermano. Usted me está entendiendo, ¿verdad? Era mi mentor, era mi pastor. Entonces la pregunta es, ¿cómo agradezco? ¿Cómo manifiesto en medio del dolor, de mi desencanto, de mi tristeza, agradecimiento? ¿Cómo lo hago? ¿Con hipocresía? Porque mire, hermano, voy a decirlo, y a los que nos están mirando, saludos y un abrazo fraterno. Pero es muy, pero muy triste mirar lo que a veces pasa. Que los nuevos que llegan al cargo agarran a un hombre de Dios que fue utilizado de una manera, esto, o amplia, o poca, o mucha, hermano, y le meten un puntapié y lo mandan a la luna. Lo mandan allá lejos, lo destierran, lo mandan allá al bote de la basura. Este no puede decir nada, y es más, lo desacreditan.
4: Gloria a Dios.
2: Empiezan a... Ahí está Funes, hermano. Mire, hermano, ayer que cantaron allá con marimba en la casa del hermano Edwin el himno nacional de acá Honduras, gracias por el recibimiento, pero yo miraba a Funes y yo dije que Funes es un mártir de la patria. Funes es un mártir, hermano, de la patria. Fue un supervisor que le dijeron, te vas, y le un puntapié y lo mandaron a la luna. Pero yo voy a decirle esto a todos los que estamos aquí, que somos compañeros, hermano. No aplauda esas cosas. No aplauda esas perversiones. No aplauda esas maldades. No aplauda a ese tipo egocéntrico de ser. Aquí el que manda es Dios, y nosotros como hermanos debemos amarnos. A mí me tocó, yo le digo, hermano, a mí me tocó en rango alto, mirar que alguien llegó a la presidencia de esta obra a hacer fila para recibir comida. Yo lo vi, hermano Rubén, haciendo fila a su esposa para recibir comida. ¿Por qué si un hombre fue presidente de esta obra? Yo dije, qué alegría, mi mentor vive. ¿Por qué no honrar, pastor? No estoy tirando agua para nuestro molino, porque a mí, tírenme como quieran. Yo no tengo problema, yo no me voy a revelar, yo voy a mantenerme sereno, porque mi meta es el cielo. Yo quiero llegar al cielo, yo quiero llegar a la presencia de Dios. Pero yo creo, hermano, que esto que Dios nos está dando es importante, porque la pregunta sigue quedando en el aire: ¿qué hacer? ¿Cómo agradecer a aquellos que

nos han presidido, aquellos que han sido mentores. Yo puedo hablar aquí, hermano, de la otra etapa de personas. Hablemos de Elías y Eliseo. Cuando Eliseo empieza el ministerio, Elías le fue quitado. O sea que no tuvo un mentor en que apoyarse. No tuvo un mentor en quien decirle: ven, pastor, explícame, enséñame, ayúdame. No lo tuvo, porque Dios se lo quitó. El caso de Josué y Moisés. Hermano, Josué no tuvo a un Moisés. Como Dios le dijo: mi siervo Moisés ha muerto. Entonces no tuvo ese mentor. Pero hay en el rango de la Biblia un personaje que sí lo tuvo. A la pregunta quiero responderle, para que usted, por favor, amado pastor, líder, usted que está aquí en esta hora, ¿cómo agradecer a ese hombre, a esa mujer, a esa parte que ha sido de bendición para tu vida? Encontré que hay formas de hacerlo. Uno puede ser palabras que dejen huellas, detalles verbales o escritos. Hágalo. Honrar honra. Cuando usted, no importa el rango que tenga, la calidad que tenga, el puesto que tenga, usted se maneja con discreción, usted se maneja con humildad, usted seguirá siendo de inspiración a otros. Honrelo, porque usted tiene que echarlo, porque tiene que bajarlo, porque tiene que patearlo, porque tiene que menospreciarlo, porque tiene que decir, hermano, sus errores, porque errores tenemos todos. No hay aquí nadie perfecto. Todos cometemos errores. Ay, Señor, voy a decir esto, hermano. Qué tristeza, hasta se inventan mentiras. Un pastor que esté en una posición o de rango que sea mentiroso, mentiroso, que levante falsos. Ay, yo le voy a decir la verdad. Yo no me voy a defender, ni nunca lo he hecho, ni nunca lo voy a hacer. Pero le voy a decir la verdad: todo lo que el hombre siembra, eso cosecha. Por favor, entiéndalo. Todo lo que nosotros sembramos, eso vamos a cosechar. El que siembra viento va a cosechar tempestades. Y con la vara que midas vas a ser medido, y hasta una cuarta más. Y después no lloremos cuando nos den los batazos. Por eso que usted tiene que ser correcto. Hermano, distíngase. Reconózcalo. Dígalo. Anúncielo. Proclámelo. Porque eso nos toca a nosotros. ¿Con qué otra parte puedo agradecer? Hermano, con gestos significativos. Invite a su pastor. Invite. ¿Por qué? Usted puede invitarlo a una comidita, un buen café. Usted puede hacerle un buen regalo, hacerle un buen presente, estar con él, llamarlo para su cumpleaños. Bueno, aquí la gente, hermano, se enreda la vida en muchas cosas que nosotros no. Nosotros disfrutamos la vida, gloria a Dios. Y quiero decirle que hoy, 9 de mayo, cumple uno de mis nietos más pequeños. Hoy cumple 4 años, y lo llamé anoche a las 12, un minuto, para felicitarlo. No me diga que es ese abuelo. ¿Qué le pasa? No se meta en el amor de mi persona y mis nietos. Esa es otra cosa, hermano. Esa es mi responsabilidad como abuelo, como papá. Yo estoy forjando una familia que ame a Dios. Yo estoy trabajando por alguien que diga: Dios es amor, Dios es verdad, Dios es correcto, Dios, aleluya, es verdadero. Yo no estoy creando monstruos, hermano. No, yo estoy trabajando por, y desde aquí le mando un saludo especial. Yo sé que ellos nos están mirando, pero es una bendición. Entonces hágalo. Agradezco. Edwin tiene que mandarme regalo y todo a mí, gloria a Dios. Amén, aleluya. Él sabe por qué, gloria.
He molestado a Edwin como ustedes no tienen idea.

Tenemos una amistad de muchos años, hermano, muchos años. El pastor Edwin Parada. Esto, mire, el reconocimiento. Esto es quién eres. Agradecer por todo el apoyo que me ha dado. Agradecer, sea agradecido. Usted no llegó aquí solo o sola. Usted no está aquí. Aquí hay gente que lloró por usted. Aquí hay gente que oró por usted. Aquí hay gente que trabajó por usted. Aquí hay gente que te cuidó a ti. Gloria a Dios. El impacto que debe esto dar es gracias a tus consejos. Aleluya, he logrado superar mis metas y alcanzar, gloria a Dios, lo que Dios me ha permitido, Espíritu. Son palabras que uno puede utilizar. En cuanto al fruto, usted puede decirle a su mentor: valoro mucho o muchísimo nuestra relación y espero seguir celebrando tus propios triunfos. Anoche decía mi pastor: este palito es hijo, salió de mis lomos, gloria a Dios. Él lo dijo. Ahora que tengo que yo que no estoy hablando, hermano, aquí de ponderar, de poner en el lugar de Dios a una persona, no, pero es mi pastor. ¿Cómo no voy a hablar yo bien de alguien que me recibió a mí cuando yo llegué a la iglesia, hermano, perdido, destruido por el diablo, que oró por mí, que me aconsejó, que me dio evidencia? Pastor no fue muy así, muy conversador en el sentido total de las palabras, pero solo mirar su ejemplo, cómo entraba, hermano, cómo entraba a la iglesia, saludaba a los hermanos de un lado y el otro, les hacía señas, pero se dirigía con esa humildad que lo caracterizaba hacia el altar y se inclinaba ahí a orar por horas. A veces eran horas y estaba ahí que no se le oía palabra. Pastor nunca fue gritión, no, él no era como yo así: Señor, ayúdame, Padre, me estoy muriendo, ten misericordia. No, calladito, y usted levantaba la cabeza y todavía seguía ahí, así que yo me quedaba todavía ahí aprendiendo. Yo no sabía que oí, yo no oía lo que él decía, pero yo seguía emulando y seguía imitando su oración. ¿Cómo no hacerlo, hermano? Por favor, eso no es pecado. Levante su mano, dele gracias a Dios. Y si Dios te ha bendecido, reconoce a aquel que Dios ha usado para llevarte a donde tú estás. Mire, yo no quiero ser largo, pero quiero ser correcto. Anoche nuestro amado presidente nos habló de algo importante. Nos habló del embajador, y que tal debía de ser excelente. Como dijo, el embajador tiene que tener excelencia. ¡Aleluya! Mire, en el mundo secular, en el mundo político de esta tierra, los embajadores hoy no son gente que están pensando en distinguirse. Son personas que están pensando en aprovechar la posición que se les entrega para beneficio personal. Y ninguno de ellos quiere ir a Haití, pues, que vaya a una embajada, váyase de embajador a Haití, donde hay hambruna, donde no hay transacciones importantes, a donde no hay dinero, a donde hay peligro de muerte. Nadie quiere esa embajada. Ah, ¿para dónde quieren ir? Para Japón. Ah, para el Reino Unido. Chama santo. Porque eso representa platita, representa ingresos, representa postura. Ahora puedo comprarme un traje de $3,000. Ahora puedo tener propiedad. Ahora puedo, no. Eso estoy hablando en el mundo secular. Pero en el mundo y en el plano espiritual, hermano, nosotros tenemos que tener excelencia. Y una de las cosas que más embellece a un ministerio, óigalo bien, pastor, no es alcanzar altura, sino es reconocer a aquellos mentores que nos han ayudado.
y nunca creernos superiores a. Voy a bajarle un poquito el engrosamiento que algunos tienen. Porque cuando no lo eran, eran sencillos, eran humildes, ayudaban. Hermano, ahora ni orar quieren. Perdón, ahora ni orar quieren. Pasan de frente de todo el mundo y no saludan. Hermano, eso es vergonzoso. ¿Cómo puede un embajador, cómo puede un hombre de Dios que está puesto en un cargo especial actuar tan desmedidamente a su cargo? Estos cargos son para servir. Estos cargos son para integrarnos. Estos cargos son para empujar la obra. Estos cargos no es para dormir en hoteles lujosos. Estos cargos no son para que me carguen la maleta, que a mí a veces no me gusta mucho de eso. Hermano, estos cargos no son para eso. Estos cargos son para bendecir la gracia de Dios que Dios nos ha puesto sobre ella. Levante su mano, dele gloria a Dios. Y si Dios ahí te ha hecho ministro ordenado, tienes que tener mayor altura y mayor capacidad. Si Dios te ha hecho presbítero, te ha hecho un hombre, hermano, idóneo para dirigir iglesia, para dirigir congregaciones. No para llegar como el mandamás para decirme, recójame una buena ofrenda. No, eso es mentira del diablo. Rompa con esos paradigmas, hermano. Rompa con esas maldiciones. Tenemos que echar, hermano, por tierra todo este movimiento diabólico que Satanás ha querido meter en el plano de esta obra. Bueno, si hay algo que a mí, hermano, a mí me ennoblece y me enriquece, reconocer mis autoridades como nuestro hermano fundador, el reverendo Luis M. Ortiz. No, hermano, usted viera el don de persona ese hombre, hermano. Usted, hermano, mire. Un día hermano Soto lo dijo, ninguno de nosotros, hablando de la oficialidad en su momento, ninguno de nosotros hemos producido un día de nuestro amado fundador. Él se distinguía como siempre en todo. Oh. Algunos recibieron como una bofetada. Pero no, hermano, ese hombre era tan. Miren, tenía detalle, hermana Rebeca, que todo el mundo decía que tenía un carácter fuerte. No, hermano, cuando eso pasaban en los congresos y usted estaba sentado en la orilla y ellos miraban hacia ti, solo su mirada, hermano. Nunca el pastor Ortiz se acercó a mí a decirme, hermano Asprilla, venga para acá que tengo que decirlo. Nunca, nunca. Pero su amistad desde allá, desde su altura, desde su posición. Y cuando nos miraba con esos ojos de amor, de gracia, de misericordia, cuando nos saludaba con esa ternura de un padre, un hermano, uno quedaba derretido. Yo no puedo decir que este hombre nos enseñó a ser orgullosos. Yo no puedo decir que este hombre de Dios nos enseñó a ser perequeros y peleones. Yo no puedo decir que este hombre de Dios se distinguió con ser un hombre, hermano, impulsivo. No, siempre fue un hombre humilde. Siempre fue en su alaba. Hermano, fue un hombre de emular, digno de imitar. Gloria a Dios. Aquí esta obra tiene raíces frescas, tiene raíces profundas, tiene en mano un sentido, aleluya, que yo no sé si hay en otros lugares, pero yo lo vivo aquí. Alabado sea el Señor. Por eso es que qué alegría. Mi mentor vive, puedo decirlo con referente a mi pastor. Solo quiero que usted, no voy a usar texto porque el tiempo nos va a faltar. Miremos un personaje que tenía todas las garantías, todas las garantías para ser un gran, pero gran victorioso. Yo sé que ya usted lo tiene en mente. Un personaje bíblico
que ocupó un cargo de dignidad, que el mismo Dios de los siglos se echó a un lado, se quitó para que él tomara ese cargo y esa posición. ¿Sabe de quién hablo, verdad? Hablo del rey Saúl. El rey Saúl fue un hombre que encajó, entró. Algunos califican que no era el hombre de Dios. Y dicen, no, es que Saúl no era el hombre de Dios. Sí era el hombre de Dios. Si era el hombre de Dios, porque Dios no anda por aquí inventando con unos y con otros. No, Dios no anda inventando. Que uno se malogre es una cosa, pero Dios es un Dios de oportunidades. Pues yo siento la gloria de Dios. Dios, hermano, aquel hombre que enterró el talento, se lo dijo. Tú eres un Dios que siembra donde no cosechaste, hombre. Y como tú eres así, yo tuve miedo y enterré mi talento. Y Dios le dijo, siervo negligente, lo hubieras metido al banco, hombre. Te hubieras dado aunque sea los intereses y hoy tuviéramos intereses. Pero no lo hiciste. Dios es un Dios de oportunidades, hermano. Deje de estar diciendo que Saúl no fue escogido por Dios, sino por el pueblo. No. Dios lo escogió, le dijo. Dios le dijo a su siervo, el profeta Samuel, Samuel, yo tengo al hombre, yo he preparado al hombre. Capítulo 9 del libro de 1 Samuel lo dice claramente. Aprovechó Dios la ausencia y la pérdida de los asnos del padre de este joven para llevarlo a sitios que él no conocía. ¿Quién lo llevó? Lo llevó Dios. Dios lo guió. Y en el momento en que ya toda la esperanza de encontrar la arma estaba perdida, entonces su criado le dice, ¿sabe algo? Aquí hay un varón de Dios. Aquí hay un hombre de Dios. Aquí hay un vidente para aquel tiempo. Aquí hay un hombre que Dios utiliza. Vamos pues a ir a él. Vamos a él. Y que él nos diga qué ha pasado con esto. A Saúl le pareció bueno. Pero dijo, está bien. Pero no podemos ir al siervo de Dios con las manos. Mire, este hombre sabía. ¿Cuántos de ustedes vienen con la mano vacía? No se ría, a todos nos gusta recibir y recibir y recibir. Pero usted se le olvida que mejor es dar que recibir. Hay sangre de Cristo. Mire, yo tengo un problema serio, ¿eh? Por mi persona o por mi personaje, como yo soy, yo no lloro, hermano, aunque esté con la lengua afuera, ¿eh? Digo, en el sentido de llorarle a la gente. Yo puedo tener la lengua afuera, pero voy para adelante en el nombre de Jesús. Yo tengo un Dios poderoso, hermano. Yo lo he conocido en 41 años en Cristo. Y me han pasado chascos duros y feos. No les voy a hablar de ello. Pero he confiado en Dios. Siempre en Dios. Dios es poderoso, Dios nos va a ayudar, Dios nos va a bendecir, Dios va a abrir las puertas, Dios va a proveer donde no hay, allí Dios va a dar. Y todo el mundo piensa que yo soy millonario. Tú también piensas que yo soy millonario, no te rías. Este grandotote que está aquí, que yo lo molesto mucho, y el pastor me dijo, eso ya es bullying. Pero yo le hago bullying porque él cree que yo soy millonario. Anita, cuando estaba en el colegio, hermano, le decía a los compañeros, la fiesta la va a poner mi papá, porque mi papá es millonario. Sangre de Cristo. Y siempre le daban el plato más caro a Anita, porque ella se levantaba y decía, mi papá es millonario.
Yo me río porque

tenemos, reconociendo, Señor, que tú eres ese Dios grande, ese Dios poderoso que todo lo puede, ese Dios que obra ahí en medio de lo imposible. Dios mío, Señor, en esta tarde este programa está en tus manos. Reprende la obra del enemigo, la obra de las tinieblas, todo lo que se levante, todo lo que se quiera interponer en esta tarde, todo aquello que nos quiera robar esa libertad para orar, Señor, que quiera traer pesadez, Dios mío, Señor, para que no oremos con libertad. Dios, que sea usted reprendiéndolo por el poder de tu palabra. Llévate toda distracción, Señor. Dios mío, todo lo que divague en nuestra mente, Padre, que podamos conectarnos contigo, que podamos derramar nuestra alma delante de tu presencia, Señor, que podamos derramar nuestro corazón, porque nuestro corazón está sediento de ti, sediento de tu presencia, Señor. En esta tarde pedimos un visitar de tu Espíritu Santo. Pedimos que tú nos llenes de tu poder, de tu gloria, Señor. Te pedimos que tú despiertes nuestra vida, Señor. Que coloques ese anhelo, ese deseo en nuestra vida de cada día buscarte en espíritu y en verdad, de poder derramar nuestra vida, nuestro corazón, nuestra alma delante de ti, Señor. Necesitamos de tu presencia, necesitamos de esa llenura de tu Espíritu Santo, porque solo no podemos, Señor. Necesitamos de tu ayuda, Dios mío. Tú eres quien fortalece nuestra vida, tú eres quien nos da esa fuerza para continuar, Señor. Tú eres quien fortalece nuestras rodillas, Padre. Levántanos con tu poder, levántanos con tu poder, Señor. Mira la vida de cada oyente, la coloco en tus manos. Usted que conoce su necesidad, su lucha, su prueba, su dificultad, Señor, delante de ti, que tú ministres a esta hora, que tú llegues ahí donde está la necesidad, Señor. Dios mío, llega con tu Espíritu Santo, llega con tu Espíritu Santo, Señor, y glorifícate con poder, glorifícate con poder. Rompe las cadenas, Señor, derriba la obra de las tinieblas, derriba, Señor, todo lo que se esté levantando, todo lo que el enemigo esté planeando, Señor, para destruir las vidas, para traer, Señor, destrucción, Padre, desánimo, conformismo espiritual, Señor. Dios, que sea usted reprendiéndolo por el poder de tu palabra, Señor. Llega ahí donde está aquella vida necesitada de ti, donde está aquella vida que lucha, que batalla, Señor. Señor, que divaga en dos pensamientos, Padre, que tú le alcances, que tu misericordia le alcances, Señor, que tú obres ahí en la debilidad, Dios mío, ahí en la necesidad, Señor, en esa lucha, en esa prueba, Padre. Glorifícate con poder, derrama de tu gloria, derrama de tu presencia, levanta esas rodillas debilitadas, Señor, esos brazos caídos, Padre, renueva ese altar de oración, que podamos entrar en esa intimidad contigo cada día, Señor, que podamos estar en esa plena comunión contigo, que tú quites todo estorbo, todo lo que se levanta en nuestra vida, todo aquello que nos roba el tiempo, Señor, toda distracción, Dios mío, todo lo que está en nuestra vida que nos aleja de ti. Llévate el pecado, la mentira, Señor, llévate todo lo que no te agrada, descontamina nuestra vida, nuestros labios, nuestros ojos, lo que vence, Señor, nuestros oídos, lo que escuchan, Padre, que podamos guardarnos para ti en santidad, en obediencia, Señor, porque tú vienes por una iglesia sin manchas, sin arrugas, sin contaminación alguna, Señor. Ayúdanos a estar acepto delante de ti, ayúdanos a vivir en santidad, en obediencia, agradándote en todo tiempo, Señor. Dios, llévanos de tu presencia, llénanos de tu presencia, Dios mío, llena de tu Espíritu Santo. Entra a aquel hogar, en aquella vida, Señor, entra ahí donde está la necesidad, Dios mío. Tú conoces la vida de cada hermano, de cada oyente. Mira aquel que derrama su alma delante de ti, aquel que se humilla delante de ti, aquel que presenta su vida, su necesidad delante de ti, Señor, que ha puesto su confianza en ti.

Y Señor, porque solo tú eres quien tiene el poder para glorificarse, solo tú tienes el poder para obrar, para ministrar, Señor, Dios mío. Tú eres ese Dios grande, ese Dios poderoso, ese Dios misericordioso. Por eso clamamos a tu misericordia, clamamos a tu misericordia, Señor, que tengas piedad y misericordia de esta humanidad, Señor. Esta humanidad que se corrompe cada día, Señor, que se aleja más y más de ti, Señor. Que cada día, Dios mío, en este mundo lleno de maldad, lleno de pecado, Dios mío, Señor, ten misericordia de esta humanidad, Señor. Mira cuántas almas que se pierden, cuántas almas que divagan sin rumbo fijo, Señor, sin una esperanza, Padre. Señor, ten misericordia, que tu misericordia les alcance, Señor. Ten misericordia, cuántas vidas necesitadas de ti, cuántas vidas en las calles, perdidos en las drogas, en el alcohol, en la prostitución, Señor, alejados de ti, cuántas vidas en la hechicería, en la brujería, en la oscuridad, en las tinieblas, Señor, cegados por el diablo, Señor, que tú tengas misericordia, ten piedad y misericordia en esta tarde, ten piedad y misericordia, Señor, que tu palabra llegue a esos lugares de oscuridad, Señor, que tu palabra llegue ahí donde está la necesidad, donde está aquella vida necesitada, donde está aquel quizás a punto de acabar con su vida, de tomar una mala decisión, Señor. Dios, ten piedad y misericordia, ten piedad y misericordia, Señor. Mira cuánta maldad que hay en el hombre, Señor, cuánta maldad, Dios mío. Mira aquella mente cautiva por el diablo, Señor, aquellos corazones endurecidos, aquellos corazones de piedra, Señor. Sensibiliza, Padre, que tu palabra entre, que tu palabra haya cabida, Señor. Ten misericordia, Dios mío, ten misericordia de esta humanidad, ten misericordia de las almas que se pierden día a día, Señor. Mira cuántas vidas en estos momentos que van rumbo al infierno, Señor. Quizás que tuvieron la oportunidad de buscarte, pero no se arrepintieron, no abrieron su corazón a ti, Señor, y hoy se van a una eternidad sin ti, Dios mío. Ten misericordia, ten misericordia, que tu misericordia llegue, Señor, a aquellas vidas, que tu misericordia llegue, Señor, que tú quebrantes, que tú rompas cadenas, que tú sanes corazones, Señor, que tú cicatrices las heridas. Mira cuántas vidas que necesitan de ti. Mira aquel que llora en silencio. Mira aquel que tiene una herida en su corazón, Señor. Mira aquellos, Señor, que llevan una vida de falsedad, Señor. Dios mío, que por fuera ríen, pero por dentro su alma los está carcomiendo del dolor. Que llevan una cruz, Señor, que llevan una carga, Padre. Que tú llegues, que tú sanes las heridas, Dios mío. Sana aquellas heridas, Dios, que el pecado les ha causado. Extiende tu mano de poder, tu mano de misericordia. Llévate las cargas, Señor, llévate las preocupaciones, llévate el dolor, Dios mío, llévate el peso de culpa, llévate el pecado, Dios. Extiende tu mano de poder, tu mano de misericordia, que tu misericordia alcance a la juventud, que tu misericordia alcance a la adolescencia, Señor, aquellos que están en las calles, Señor, aquellos mendigos, Padre, aquellos, Dios mío, que están en las calles perdidos en el pecado, que el enemigo los tiene cegados, Señor. Dios, extiende tu mano de poder, tu mano de misericordia, Padre. Ten misericordia, Señor. Reprende la obra del enemigo, reprende la obra de las tinieblas, Señor. Que las tinieblas retrocedan, Padre, por el poder de tu palabra, Dios mío.
trae libertad, Señor, trae libertad a la juventud, a la adolescencia, a la niñez, Señor, trae libertad a aquella dama, a aquel caballero, a aquel hogar, a aquella familia, Señor, liberta con tu poder en esta hora, liberta con tu poder, tú eres ese Dios grande, ese Dios misericordioso, por eso clamamos a tu misericordia, Señor, que tú levantes con tu poder, levanta hombres y mujeres llenos de ti, hombres y mujeres llenos de tu presencia, Señor, dispuestos a llevar ese mensaje de salvación, ese mensaje que cambia vida, que transforma corazones. Glorifícate en esta hora con tu poder, glorifícate con tu poder, Señor, tú eres ese Dios bueno, ese Dios misericordioso, ese Dios poderoso, Señor, que llega ahí donde está la necesidad. Dios mío, paséate por cada hogar, paséate, Dios mío, por los hogares, por la familia, ahí donde está la necesidad. Mira aquella lucha, aquel problema, aquella dificultad que hay en cada hogar, Señor. Señor, que sea usted glorificándose, que sea usted obrando, Señor. Mira cuántos hogares en pleitos, en discordia, Señor. Mira aquellos hogares que son abusados, Dios mío, que sufren maltrato, Padre, donde hay pleito y discusión, Señor, donde el esposo maltrata a su esposa, Señor. Dios, extiende tu mano de misericordia, extiende tu mano de misericordia, Padre, y glorifícate con poder, glorifícate con poder, Señor, que las tinieblas retrocedan, Dios mío, reprende. Reprende la obra del enemigo, la obra de las tinieblas, todo lo que se levante para destruir los hogares, las familias, que sea usted reprendiéndolo por el poder de tu palabra, Señor. Trae libertad a los hogares, Dios mío, trae libertad a aquellos hogares cautivos por el diablo, Señor, aquellos hogares cautivos con brujería, hechicería, Padre, que sea usted reprendiéndola por el poder de tu palabra, todo rezo, todo altar, Señor, todo amarre, hoy lo declaramos sin poder, sin autoridad, por el poder de tu palabra, que tú libertes, Señor, que tú rompas cadena, que tú derribes toda obra del enemigo, Señor, liberta los hogares, Dios mío, liberta cada hogar, cada familia, por el poder de tu palabra, Señor, cada vida que esté atada, Señor, que tú la libertes, Señor, porque tú tienes el poder para libertar. Tú dices que todo lo que desatemos en la tierra será desatado en los cielos, Señor. Dios mío, por el poder de tu palabra, Dios, que tú llegues ahí donde está la necesidad, que tú te glorifiques de una manera especial, de una manera poderosa, Señor. Glorifícate, Dios, respalda tu palabra predicada, Señor. Respalda tu palabra predicada, Dios, que haya cabida en los corazones, que haya cabida en cada corazón. Mira aquellos que predican tu palabra en las cárceles, Señor. Dios mío, mira cuántas vidas que están ahí presas de la libertad, Señor, que esa palabra llegue y que dé fruto, Señor, que esa palabra llegue a lo más profundo de aquellas vidas que están quizás sin esperanza, Señor, que Dios, que sea usted llegando ahí donde está la necesidad, Señor, glorifícate, mira esa palabra que se predica en las calles, Señor, en los parques, Padre, donde hay muchas almas necesitadas de ti, aquella palabra que se predica en los buses, Señor, donde hay muchas vidas cargadas, desesperadas, Señor, abatidas, Padre, que tu palabra haya cabida en los corazones, que tu palabra, Señor, pueda dar fruto, Dios mío, pueda ser sembrada en buena tierra, Señor, y que dé fruto de arrepentimiento, Señor, Dios mío, glorifícate
con poder, glorifícate con poder, lleva, Señor, extiende, ensancha, Dios mío, tu obra, Dios mío, que no se detenga, que tú levantes cada día misioneros, pastores, evangelistas que lleven tu palabra, Señor, a tiempo y fuera de tiempo, que tú levantes, Señor, esos predicadores, esos portavoces de tu palabra, Señor, que puedan llegar a esos lugares donde está la necesidad y que tú les respaldes, Señor, que tú, Dios mío, te glorifiques de una manera especial, de una manera poderosa, Señor. Te pedimos, Padre, en el nombre de Jesús, creyendo de que tú, Señor, te glorificarás, de que usted, Señor, obrará de una manera especial, de una manera poderosa. Porque solo usted, Señor, es quien tiene el poder para obrar. Solo usted, Señor, puede glorificarse ahí donde está cada necesidad. Señor, paséate por las clínicas, por los hospitales. Paséate, Señor, Dios mío, por esas UCIs, por esas salas de cirugía, Señor. Paséate, Dios mío, por esas salas de parto, Padre, por esas urgencias, Dios mío. Cuántas vidas que necesitan de tu intervención divina, cuántas vidas que necesitan de un milagro, Padre, aquel que está desahuciado, aquel, Dios mío, que ya no tiene esperanza, pero tú eres ese médico, en ti está, Dios mío, la última palabra, Señor. Glorifícate en esta hora con poder, glorifícate con poder y gloria, Señor. Obra de una manera especial, obra sanidad y milagros, Señor. Paséate con poder, coloca tu mano sanadora, tu mano de poder y tu mano de misericordia sobre cada vida enferma, Señor. Llévate toda virosis, Señor. Llévate todo cáncer, todo sida, toda enfermedad terminal, Señor. Llévate, Dios mío, todo lo que esté afectando los cuerpos, Padre, por el poder de tu palabra. Tú eres ese médico por excelencia, tú eres nuestro sanador, tú eres nuestro ayudador, por eso clamamos a ti, Señor, para que tú obres con poder, para que te glorifiques con poder. Dios mío, te damos toda gloria, toda honra, toda alabanza, Señor, porque solo tú te la mereces, Dios mío. Tú eres ese Dios grande, ese Dios misericordioso, ese Dios perdonador, Señor, ese Dios, Dios que ama al pecador, Señor, tú que diste tu sangre en la cruz del Calvario por amor a esta humanidad, Señor, hoy seguimos clamando y es para que tengas piedad y misericordia de nuestro país. Mírala, Dios mío, la situación de nuestro país, Colombia. Señor, mira nuestro país como se encuentra, Señor. Mira que está batido, Dios mío, Señor, por la delincuencia, por la extorsión. Señor, extiende tu mano poderosa, tu mano de poder, tu mano de misericordia. Llévate el vandalismo de nuestro país, Señor, de cada ciudad de Colombia, Señor. Dios mío, llega ahí a cada departamento, a cada municipio, a cada vereda, Señor. Glorifícate, Señor, glorifícate. Obra en esos paros armados, Señor. Obra, Dios mío, en esos grupos al margen de la ley. Obra con tu poder, Señor. Mira cuántas personas presas de su libertad. Mira aquellos que tienen como rehenes, Señor, aquellos secuestrados. Padre, mete tu mano de poder, tu mano de misericordia. Cuántas familias que lloran, Señor,
Señor, cuántas familias que claman por la libertad de nuestro país, Señor, cuántas familias, Padre, que han perdido a sus seres queridos en las guerras, Padre, Señor, que han sido secuestrados, que están desaparecidos, que llevan años esperando noticias, Dios mío, mete tu mano de poder, tu mano de misericordia a favor de nuestro país Colombia. Mira estas elecciones que se aproximan, Señor, Dios mío, que Colombia pueda elegir a un buen presidente, Señor, que sea usted, Dios mío, glorificándose, metiendo su mano de poder, Señor, que sea usted quien coloque, Dios mío, una persona sabia, temerosa de ti, que pueda gobernar este país bajo tu voluntad, Señor, que tú le des la sabiduría, Señor, que tú te glorifiques con poder. Padre, te pedimos que intervengas en nuestro país, Señor, que cese tanta maldad, tanta violencia, Señor, que cese, Dios mío, la maldad del hombre, Señor, glorifícate con poder, glorifícate con poder, Padre, te lo pedimos en el nombre de Jesús. Señor, glorifícate en nuestro país Colombia. Mira la economía de nuestro país como se encuentra. Te pedimos a ti, Señor, que sea usted obrando con poder, que sea usted colocando, Dios mío, Señor, que sea usted glorificándose en la salud de nuestro país, en esas EPS, Señor. Mira cuántas personas que necesitan ser atendidas, pero no las atienden, Señor, cuántas personas que necesitan un medicamento, Señor, extiende tu mano de poder, tu mano de misericordia, tu mano poderosa, Señor, glorifícate en la salud de nuestro país, Señor, glorifícate en la economía de nuestro país, Señor, glorifícate con poder, Padre, abre esas ventanas de los cielos, derrama de tu bendición hasta que abunde y sobreabunde, que tú bendiga la canasta familiar, que tú bendigas, Señor, Dios mío, la economía, cada empresa, cada microempresa, cada negocio, aquel que vende ambulantes, Señor, aquel, Dios mío, que es trabajador independiente, Padre, que tú le bendigas, Señor, llévate la escasez, la miseria, la ruina de nuestro país, que tú abras las ventanas de los cielos, que derrames de tu bendición, Señor, tú que conoces la necesidad de cada hermano, de cada oyente, aquel Señor que te clama para que seas tú ayudándole, para que tú le prosperes, Padre. Señor, bendice cada cultivo, bendice la agricultura de nuestro país, bendice la ganadería, la fauna, la flora, Señor, bendice, Dios mío, los mares, Padre, bendice cada campo, cada campesino, Señor, glorifícate en esta hora con poder, glorifícate, Señor, haz un cerco, haz un vallado alrededor de nuestro país, que tú reprendas la obra del diablo, que tú reprendas todo lo que el enemigo esté maquinando en contra de nuestro país para traer destrucción, hambre, Padre. Que sea usted reprendiéndolo por el poder de tu palabra, Señor. En tus manos está Colombia, en tus manos cada colombiano, Señor. Y te damos gracias, Padre. Gracias porque eres bueno, porque para siempre es tu misericordia y tu fidelidad. En el nombre de Jesús, amén.

12 y 33 minutos del mediodía y continuamos en este espacio Clamor con los oyentes, saludando y animando a todos nuestros hermanos a que usted permanezca ahí en la sintonía, a que envíe también su petición. Recuerde que esto es un espacio para orar por cada una de sus peticiones, donde juntos, unánimes, clamamos a ese Dios poderoso, a ese Dios que tiene el poder para obrar, para traer esa respuesta, para glorificarse ahí en medio de su necesidad. Así que clamemos juntos, unánimes, creyendo, con fe, con la certeza de que Dios obrará. Y vamos a estar escuchando un precioso tema musical y retomaremos en contados minutos. Así que no se desconecte.

12 y 39 minutos y retomamos este tiempo de clamor, saludando a todos nuestros fieles oyentes que se unen a este tiempo de clamor, nuestra hermana Nora Isabel, nuestro hermano Ulises, nuestra hermana Mercedes Mejía, que el Señor le bendiga grandemente, toda esa amplia audiencia que está ahí conectada con nosotros, bendiciones en esta tarde. Les animo a que usted siga enviando su petición, todavía tiene tiempo, porque en contados minutos estaremos orando por todas esas peticiones, para que Dios se glorifique, para que Dios extienda su mano de poder.

Y la palabra de Dios nos dice en Isaías 40:31: pero los que esperan a Jehová tendrán nuevas fuerzas. Dios renueva nuestras fuerzas. Vamos a hablar un poquito sobre ese fortalecimiento espiritual, esa fortaleza espiritual que necesitamos para nuestra vida. La vida espiritual no se fortalece de un día para otro. Crece en la intimidad diaria con nuestro Dios. Así como el cuerpo necesita ese alimento para tener esas fuerzas, así necesita el alma esa palabra de Dios, esa comunión con el Señor para permanecernos firmes. Así como leíamos al principio, al inicio, que mi alma tiene sed de Dios en el Salmo 42. Nos dice el versículo 1, dice que como el ciervo brama por las corrientes de las aguas, así clama por ti, oh Dios, el alma mía. Debemos clamar, anhelar esa presencia del Señor en nuestras vidas. Dios renueva nuestra vida cuando entramos en esa comunión con Él. Él se lleva el cansancio, Él levanta al caído, fortalece al débil. Y Dios nos alienta cada día, pero debemos cada día buscarle en espíritu y en verdad, permanecer en esa comunión con Dios, mantener ese deseo por la presencia de Dios. Una vida espiritual fuerte no significa una ausencia de problemas, significa permanecer firmes en medio de aquellos. Como el árbol con raíces profundas resiste la tormenta porque está bien afirmado. De igual manera, quien está arraigado en Dios no se derrumba fácilmente. Puede venir la dificultad, el problema, pero permanece ahí firme con su confianza puesta en Dios, en esas promesas que Dios nos da cada día. ¿Y cómo podemos fortalecer nuestra vida espiritual? Leyendo la palabra de Dios día a día, mantener una oración constante, adorar a Dios en todo tiempo, en esos momentos difíciles, no darnos por vencidos, sino que en medio de esa prueba haya una palabra en nuestros labios de alabanza, de adoración. Apartarse de aquello que enfría nuestro corazón, de aquello que nos aleja del Señor. Congregarse cada día más, buscar esa comunión con el Señor, obedecer a Dios incluso cuando cuesta, cuando es difícil. Hay que obedecer al Señor. Cada pequeño paso hacia Dios fortalece nuestra alma. Que el Señor nos ayude. Que el Señor nos ayude a buscarle cada día. A, como dice el Salmo 42, a tener esa sed por la presencia de Dios. A mantenernos llenos de Dios. A mantenernos firmes. Porque muchas veces atravesamos momentos de tristeza, de cansancio, de pruebas, que quieren apagar nuestra fe, que queremos tirar la toalla. Pero esta palabra que Dios nos da, nos habla que en medio de esos momentos difíciles, en medio de esas lágrimas, en medio de esa angustia, y que muchas veces nos preguntamos dónde está Dios, pero debemos tener la certeza de que Dios está con nosotros, que Él no nos ha abandonado y que cada día Dios está ahí a nuestro lado. Que el Señor nos ayude cada día a buscarle en espíritu y en verdad. Vamos a seguir orando, vamos a orar, y es por la convención de caballeros que se aproxima, inicia este viernes. Y hay muchas personas, muchos hermanos que quizás tienen el deseo en su corazón de ir, pero no tienen el dinero, no tienen la estadía. Así que vamos a orar. Vamos a orar para que Dios abra puertas, para que Dios se glorifique de una manera especial y poderosa. Señor y Dios, alabamos y bendecimos su santo nombre. Le damos a usted gloria, honra, alabanza, exaltación, Señor. Estamos delante de ti, Padre, clamándote, Señor, dándote gracias.
Gracias por tu palabra. Gracias, Señor, porque tú hablas a nuestra vida, a nuestro corazón, Señor, porque tú eres ese Dios bueno, ese Dios misericordioso. Señor, ayúdanos cada día a buscarte, así como el siervo que busca por las aguas, que nuestra alma necesite, Dios mío, de ti, Señor, en esos momentos de tristeza, de debilidad. Ayúdanos a permanecer firmes, a confiar en tu amor. Renueva nuestra fuerza, llena nuestro corazón con tu presencia en los momentos difíciles, Dios mío. Afirma nuestros pasos, ayúdanos cada día a avanzar, Dios mío. Fortalece nuestra vida espiritual, no permita, Dios mío, que nos enfriemos, que nos alejemos de ti, Señor, que nos apartemos de tu presencia, sino que sea usted renovando nuestras fuerzas. Aumenta nuestra fe, ayúdanos a buscarte cada día con sinceridad, que nuestra vida esté firme sobre tu palabra y que esté llena de tu Espíritu Santo. En el nombre de Jesús te lo pedimos, Señor. También te presentamos, Padre, esta petición, y es por esta convención, Dios mío, esta convención que se aproxima. Señor, que sea usted glorificándose de una manera especial, de una manera poderosa. Padre, que tú tomes el control de ese lugar donde va a ser este evento, Señor. Pero también te pido, Señor, que ayudes a cada hermano, aquel que tiene el deseo en su corazón de venir, aquel, Dios mío, que necesita una palabra, que tú le hables, que tú le ministres. Señor, que sea usted trayendo esa palabra que el pueblo necesita. Que tú levantes al débil, Señor. Que tú levantes aquella vida que quizás divagan dos pensamientos, Señor. Que tú le traigas a este lugar, Señor. Y que tú le hables, que tú le ministres. Que tengas un encuentro personal con cada caballero, con cada vida que se dispone, Señor, para ti. Derrama de tu poder. Derrama de tu Espíritu Santo, Señor. Reprende la obra del enemigo, la obra de las tinieblas, todo lo que se levante, todo lo que se quiera interponer, Padre, Señor, en contra de esta actividad. Dios mío, que sea usted reprendiéndola por el poder de tu palabra. Provee el pasaje, Dios mío, provee la estadía, Padre, aquel que no tiene, Señor, que tú le suplas, Padre, que tú te glorifiques a la necesidad de cada vida, Dios mío, en esta hora, Señor, porque tú eres ese Dios grande, ese Dios poderoso, Señor, tú que tienes, Señor, el poder para glorificarte, Señor, obra de una manera especial, toma el control del clima, Señor, que sea usted colocando unos días frescos, Señor, que sea usted glorificándose, Dios mío, Señor, guarda cada hermano que quizás ya viene en camino, que tú guardes, Señor, el camino, que tú reprendas todo espíritu de accidente, de muerte, Señor, todo lo que se levante en las carreteras, Señor, que tú seas reprendiéndolo, Padre, que les traigas en paz, en bendición, Señor, que te glorifiques en esta convención de caballeros, Señor, porque solo usted sabe y conoce la vida de cada hermano, Señor, usted conoce esas luchas, esas cargas. Señor, que sea usted hablando, que sea usted ministrando con su poder. En el nombre de Jesús te lo pedimos, Padre. También presento cada petición delante de ti. Señor, mira las peticiones de cada uno de mis hermanos. Señor, mira la petición de cada hermano, de cada oyente, aquel que ha enviado su petición, pero también está aquel, Señor, que presenta su petición, su necesidad delante de ti, aquellas peticiones en lo secreto, aquellas peticiones que solo usted conoce, Señor. Por eso hoy clamamos a tu misericordia. Mira aquel que clama por un empleo, por su hogar, por su familia, aquel que clama por sus hijos, aquel que clama por su economía, Señor. Solo usted conoce, Dios mío, cada
cada petición, cada anhelo, deseo que hay en el corazón, Señor, que tú te glorifiques de una manera especial, de una manera poderosa, Señor. Mira la vida de Merlis Hernández delante de ti, mira su vida, su petición, glorifícate con poder, Señor, que tú te glorifiques con poder en esta tarde. Mira la vida de mi hermana Olga delante de ti, bendice su vida, su familia, Señor, de una manera especial. Mira la vida de Jesús Rivas delante de ti, Señor. Él pide oración por su hogar, por sus hijos. Dios mío, para que sea usted obrando, Señor. Obra en la vida de sus hermanos, en la vida de su mamá, Señor. En la vida de su hija Darly, Señor, en la vida de Juliet, Señor, mira estas jóvenes delante de ti, Señor, para que tú obres un milagro en su vida. Señor, tú conoces estas vidas, Padre, hoy las colocamos delante de ti, Señor, para que tú te glorifiques, para que tú obres de una manera especial, Señor, para que tú te lleves toda enfermedad, todo lo que está agobiando su cuerpo, Señor, todo virus, toda enfermedad, Señor, que sea usted reprendiéndola por el poder de tu palabra. Mira la vida de John Rendón delante de ti, Señor, que tú te glorifiques, Padre, glorifícate con poder en su vida, en su familia, Señor, glorifícate en la vida de María Jiménez delante de ti, mira su petición, Señor, obra de una manera especial, Señor, glorifícate en su familia, en su vida, en su hogar, Señor, glorifícate con poder. Mira la petición de mi hermano Dorlis Mercado delante de ti, Señor, Baris Mercado, Dios mío, Señor, que sea usted levantando su vida espiritual, que tú fortalezcas su vida, que la levantes, que la restaures, Señor, que tú, Señor, la llenes de tu presencia, levanta su vida, tú conoces el anhelo, el deseo que hay en su corazón, Señor, Dios mío, glorifícate en la vida de María delante de ti, Señor, para que tú traigas salvación a sus hijos, a sus nietos, a sus hermanos, a toda su familia, Señor, trae esa salvación a esa casa, Dios mío, trae salvación a esa familia, Padre, obra, Dios mío, con poder y gloria, obra con poder, Señor, tú eres ese Dios grande, ese Dios misericordioso, Señor, clamamos por la petición de mi hermana Mercedes, Padre, Señor, mira la vida, Dios mío, del Ismaldo de la O, Señor, que sea usted obrando en su vida, Señor, mira la angustia de su corazón, Señor, tú conoces su corazón, su vida, glorifícate, Dios mío, glorifícate, Padre, obra en su vida, derrama de tu poder, demuéstrate, Dios mío, a él, Señor, que él pueda ver tu mano obrar a favor de su vida, que tú te glorifiques en su vida, Señor, mira su vehículo de trabajo, Dios mío, obra de una manera especial, Señor, que sea usted, Señor, glorificándose, ayudando, Señor, mete tu mano poderosa, tu mano de poder, Dios mío, Señor, bendice la vida de este hombre, Señor, bendice su vida, Señor, Padre, que sea usted glorificándose con poder, metiendo su mano poderosa, tu mano de poder, Señor, tu mano de misericordia, Señor, te lo pedimos en el nombre de Jesús, con la confianza, con la certeza de que usted se glorificará, de que usted obrará de una manera poderosa, Señor, también te presento la petición de mi hermana Keila Hernández delante de ti, Señor, Dios mío, mira la vida de mi hermana, hoy la colocamos
colocamos en tus manos. Tú conoces, Señor, su vida. Señor, tú conoces sus peticiones, Padre. Mira, Señor, la vida de su hijo Rafael, Señor. Padre, que tú te glorifiques en él, que tú le conviertas, Señor, que tú tengas un trato especial, Dios mío. Escucha el clamor de esta madre que clama por su hijo, para que tú le conviertas, para que le traigas con lazos de amor, con lazos de misericordia, Señor, para que tú, Dios mío, le ayudes cada día. Mira a su yerna, Señor, que está en el hospital. También clamamos por ella. Mira su embarazo, Padre. Hoy lo colocamos en tus manos, la vida de esta mujer, de ese bebé que está en su vientre, Padre, para que tú coloques tu mano sanadora, para que tú tomes el control de este embarazo, Dios mío. Señor, toma el control, Padre. Reprende la obra del enemigo, Señor, todo lo que se quiera levantar para destruir, Señor, para interrumpir en esta vida, Padre, que sea usted declarándola sin poder, sin autoridad, por el poder de tu palabra, Señor. Glorifícate con poder, glorifícate con poder, Señor, porque tú eres ese Dios, Señor, ese Dios grande, ese Dios poderoso, Dios. En tus manos está la petición de mi hermana Keila, Señor, para que tú obres y que ella pueda testificar de tu poder, de tus maravillas, Señor, que ella pueda testificar de que tú eres ese Dios grande, ese Dios poderoso. Dios mío, en el nombre de Jesús te lo pedimos. Las peticiones de mi hermano Ulises delante de ti, tú las conoces, Señor, tú conoces sus peticiones. Hoy las colocamos en tus manos para que sea usted glorificándose de una manera especial, de una manera poderosa, Señor. Te presento, Dios mío, la petición de mi hermana Dina Castelar. Señor, mira la vida de su hija. Señor, mira su vida, Padre. Trae sanidad a su matrimonio. Señor, restaura este matrimonio, Padre. Glorifícate de una manera poderosa. Mira la vida de esta mujer delante de ti, Señor. Dios mío, que tú tomes el control de su vida, Señor, que tú te lleves todo lo que el enemigo esté colocando, Dios, para destruirla, Padre, por el poder de tu palabra, Señor, por el poder de tu palabra, Dios mío. Clamamos a tu misericordia, clamamos a tu misericordia, Señor. Dios mío, también te presentamos la vida de la cuñada de mi hermana Dina, Señor, que tú obres sanidad en su cuerpo, Padre. Señor, que tú coloques tu mano sanadora, tu mano de poder y tu mano de misericordia. Llévate todo lo que esté estorbando su cuerpo. Llévatelo, Dios, por el poder de tu palabra. Señor, glorifícate de una manera especial. Mira la petición de mi hermana Yuli Suárez delante de ti, Señor. Padre, que sea usted glorificándose en la vida de su hijo, Dios mío, Erley, Padre. Señor, que sea usted tocando su vida, Señor, que él pueda tener un encuentro contigo, Señor. Guarda su vida, Padre. Reprende la obra del enemigo, Padre, que sea usted haciendo un cerco, un vallado, que extiendas tu misericordia, que le saques de esa vida descarriada, de esa vida, Señor, de maldad, de pecado, que no lo lleva a nada bueno, Señor, que él pueda recapacitar y entender que necesita de ti, que tú eres su ayudador, Señor, que en ti está la vida, que no es en los placeres de este mundo, Señor, porque todo es vanidad, todo es pasajero. Padre, en el nombre de Jesús te pedimos que sea usted glorificándose con poder. Dios mío, la petición de mi hermana Kelly Pacheco delante de ti. Señor, mira su hogar delante de ti. Mira sus finanzas, Señor. Mira la vida de su hijo, Señor, la vida de su familia. Padre, glorifícate en la vida de mi hermana. Glorifícate en cada petición, Señor, que tú obres
con poder y gloria, Señor. Te damos gracias, Padre. Gracias porque usted ha sido bueno, porque para siempre es su misericordia y su fidelidad. Dios mío, te presento la hora novena en tus manos. Señor, esta programación, te presento, Dios mío, el servicio de esta noche, Señor, para que tú te glorifiques, Dios mío, y te damos gracias en el nombre de Jesús. Amén.

1:01 de la tarde, le damos gracias al Señor por esta oportunidad que Dios nos ha regalado de poder clamar. A cada uno de ustedes por acompañarme en este tiempo de clamor, por enviar su petición, que el Señor les bendiga. Les recuerdo a las 3 de la tarde, la hora novena, hoy a partir de las 7 de la noche, nuestro servicio de oración. Así que le animo para que usted siga ahí en la sintonía, para que no se desconecte. Con la ayuda de Dios, el día de mañana estaremos nuevamente en este espacio, un momento en su presencia. Que el Señor les bendiga, que el Señor les guarde, les deseo una feliz tarde. Bendiciones.

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2: Dios sostiene todo con su palabra. Dios dice que la palabra de Dios también es penetrante, más que toda espada de dos filos. La palabra de Dios penetra. Yo predicaba en Guatemala, en una campaña, en un templo tipo Coliseo, con capacidad para 10.000 personas. Estaba totalmente lleno. Había como casi 2.000 personas de pie en los pasillos. Entre estos de pie había casi 1.000 ujieres, 1.000 consejeros. Había cerca de 12.000 personas. Y Dios se glorificó de manera poderosa. Y la palabra penetraba. Y la palabra penetraba. Como yo sé que está penetrando en esta noche. Amén. Porque es que nosotros no le predicamos al pueblo cosas halagadoras y bonitas, que se sientan contentitos de momento y cuando vayan saliendo se les pegue la misma amargura. Nosotros le damos al pueblo la verdadera medicina. No le damos paliativos. No le damos remedios ni cataplasmas. Le damos la medicina sanadora, la palabra de Dios. Y en la tercera noche de campaña allí en Guatemala, un hermano me dijo: hermano Ortiz, mi padre desea hablar con usted y es urgente, me ha pedido que por favor le atienda. Le dije: bueno, que vaya mañana en la mañana, como a las 10 a tal sitio. Esa persona era un predicador donde me están hospedando, pero no vino. A la otra noche, el hijo otra vez me habló: hermano Ortiz, si usted pudiera atender a mi padre. Pues yo le dije a usted que fuera hoy en la mañana. No pudo, hermano. Pues dígale que vaya mañana. Y fue. Llegó a ese hogar llorando. Una persona de cerca de 70 años llorando. Y sin poder hablarme. Cuando pudo hablarme me dice: hermano, yo he estado en el Evangelio unos cuantos años, como 16 años. Yo hasta predico, hasta soy diácono en mi iglesia, pero en todos mis años en el Evangelio, jamás la palabra de Dios había penetrado en mi corazón como esta vez. La palabra de Dios me ha desnudado. Me ha mostrado tal cual soy. He estado viviendo una vida doble. Una vida acá en la iglesia, otra vida allá afuera. He tenido una amante por muchos años. Pero la palabra predicada ha penetrado tan profundamente en mi corazón que no he vuelto donde la amante. Me buscaba, me encontró. ¿Qué sucedía? Sí, ha sucedido algo. La palabra de Dios ha penetrado profundo en mi vida y en mi corazón. Y ya no más. ya terminamos. Es que la palabra de Dios penetra, hermanos, penetra. Es que si a uno lo están halagando, está bien, mijito, no te preocupes, somos humanos y como somos humanos hay que pecar, pues a este jacito, a esta otra cosita, tú sabes, no te preocupes, tranquilo, pues tranquilos siguen y tranquilos llegan al infierno donde se le acaba la tranquilidad ya. ¿Verdad que es mejor que se nos predique la palabra así, diáfana, clara, positiva? ¿Cuántos le dan gracias a Dios por la palabra que se predica? La gloria de Dios está aquí. La presencia del Señor está aquí. Dios está mirando desde su trono y se regocija por esa palabra que se predica, que es viva, que es eficaz, que es penetrante. ¿Cuántos podemos decir que la palabra de Dios penetra en nuestro corazón? Bendito su nombre para siempre. Bendito su nombre para siempre. Penetra como una espada de dos filos que alcanza hasta partir el alma y aún el espíritu. No es lo mismo alma que espíritu. No es lo mismo espíritu que alma. Así como Dios es trino, Padre, Hijo y Espíritu Santo, el ser humano que Él creó, que dice la Biblia, a su imagen y a su semejanza, también el hombre es trino. Espíritu, alma y cuerpo. Amén. Gloria a Dios. El cuerpo es el polvo de la tierra, el barro de la tierra, que Dios amasó con sus manos de artífice único. E hizo una estatua de barro. Primero era barro, deforme en la tierra. Ahora hizo una estatua, pero seguía siendo barro. Barro modelado, pero barro. Como esas estatuas que vemos en las calles de las ciudades, de grandes próceres y libertadores. Pues ahí está su semblanza. Pero es de bronce, y el caballo es de bronce, y el caballo no corre. Y si lo esculpen señalando así, así se queda, porque es bronce. Amén. Y Dios hizo un muñeco de barro, pero era barro. Pero entonces la Biblia dice, gloria a Dios por la Biblia, hermano. El diablo y religiones falsas han querido acabar con la Biblia. Han quemado millones y millones de volúmenes de la Biblia. Pero la Biblia es la palabra de Dios. Y la palabra de Dios permanece para siempre. El mismo Voltaire, que se entretuvo con la teoría de la evolución, dijo en vida de él, dentro de 100 años, la Biblia habrá desaparecido de la faz de la tierra. Se murió Voltaire, pasaron los años, y exactamente a los 100 años, la casa donde vivía Voltaire y donde dijo que la Biblia se acabaría en 100 años, la casa donde él vivía se había convertido en un almacén de Biblias. Es que Dios le tapa la boca a los insensatos. Alabado sea Dios, hermano. Mire, yo llevo 59 años en Cristo y predicando, porque al mes de convertido un niño de 10 años. Ya empecé a predicar y me encantaría, si Dios así lo quisiere, pasar 60 años más predicando la palabra de Dios. Aleluya. Bendecido sea el Dios de la gloria. Dios sopló de su espíritu en aquel muñeco de barro y vino a ser el hombre en alma viviente. Por eso es que usted y yo estamos aquí. Salimos de la mano de Dios como cuerpo. Y salimos del soplo de Dios como seres racionales y semejantes a la creación de Dios. Bendito su nombre. Entonces, está el barro, que sigue siendo barro, pero está el soplo de Dios, el Espíritu de Dios. Dios sopló de su Espíritu. Y cada vez que nace un niño en la tierra, y toda vez que es engendrada una vida en el seno maternal, ya hay vida. Dios es el que hace que esa simiente del hombre en el seno maternal se desarrolle. Es Dios. Por eso el aborto es un crimen. Alabado sea el Dios de la gloria. Bendito el nombre del Señor. Y aunque las cortes de la tierra lo legalicen, es un crimen legalizado por los hombres. Pero delante de Dios sigue siendo un crimen. Bendito y alabado el nombre de Jesucristo. La presencia del soplo de Dios en el barro se forma el alma. Con este cuerpo que es materia, nosotros tenemos comunión, contacto con la otra materia. Porque tenemos un alma que se forma por la presencia del Espíritu en el barro, en el cuerpo. Podemos tener comunión con nuestros semejantes. Amén. Y porque tenemos el soplo divino, el soplo del Espíritu de Dios, podemos tener comunión con Dios. El hombre pecador, dice la Biblia, que está muerto en delitos y pecados. Su espíritu está muerto. Aunque brinque y salte y corra, es un muerto que salta y brinca y corre porque no tiene comunión con Dios. Bendito el nombre del Señor. Entonces, fíjese cuánto penetra la palabra de Dios. Y aquí nos dice que la palabra de Dios penetra hasta donde se unen el alma y el espíritu. Y el alma y el espíritu son inseparables. Cuando usted mira el arco iris, la policromía del arco iris, los siete colores básicos entremezclados, usted no puede trazar una línea donde termina el verde y comienza el rojo. Se entremezclan. Y no hay modo de decir cuándo termina el verde y cuándo empieza el rojo. El espíritu y el alma se entremezclan así. Pero la palabra de Dios es tan aguda. La palabra de Dios es tan penetrante. Que lo único que puede penetrar allá es precisamente la palabra de Dios. Alabado sea el nombre maravilloso de Cristo. Por eso es que la palabra de Dios es impostergable, es indispensable, es imprescindible, porque lo único que puede tocar el espíritu humano es la palabra de Dios. Lo único que vivifica el espíritu humano es la palabra de Dios.
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En esta noche recibe el amor de tu Padre, porque es desbordante, insuperable, incalculable, y es para ti. 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
1: Uno de los reportes periodísticos que me llegó esta mañana dice que más de 2.000 personas mueren cada mes en México y Centroamérica bajo la violencia y la sombra del narcotráfico. Desde que el presidente Felipe Calderón lanzó su ofensiva contra los carteles de la droga hasta la fecha, han muerto más de 34.600 personas solo en México, y se dice que el año pasado fue el más violento de todos en ese país, donde cerca de 15.000 homicidios se sucedieron. En México y en Centroamérica se ha aumentado la violencia en estos últimos 10 años en un 500%, asegura este periodista. Uno de los expresidentes colombianos hizo esta declaración: no basta con llevar a los capos de la droga ante la ley, también habría que llevar a los políticos, a los jueces, a los periodistas, a todos aquellos que están encubriendo el lavado del narcotráfico en nuestras tierras. Tristemente, para muchos, estos son simples, frías estadísticas, pero para muchas de nuestras familias es una realidad tan cruda, porque ellos han pagado precio de sangre este incremento de violencia en nuestras tierras. Historias que otros callan. Bienvenido al encuentro de hoy. Yo soy tu amigo Ernesto Pinto. Y en esta oportunidad conversaré con un buen amigo de este programa Encuentro, el pastor Jorge Luis Trejo. Él perdió a su hijo menor en medio de toda esta violencia. Para él, esta no es frías estadísticas. Esto es estar en el campo de batalla. Pastor, muchas gracias por venir al encuentro de hoy y compartir una historia tan dolorosa como esta. Cuéntenos qué es lo que usted entiende que pasó en el asesinato de su hijo.
2: Bueno, según lo que la información que uno tiene, que no es toda la completa, ellos fueron emboscados, ¿verdad? Se trataba de mi hijo, que estaba conduciendo el vehículo de un familiar de él, un tío de él, más había una joven también cristiana también que iba al lado de ellos, y de repente fueron emboscados y fue terrible porque fueron asesinados. Fue una cosa muy, muy, muy tremenda.
3: Entiendo bien que usted estaba predicando en otra ciudad acá en Honduras cuando recibió la noticia. ¿Cómo se siente el corazón de uno como padre al recibir una noticia de esa magnitud? No me lo puedo ni imaginar.
2: Sí. Muy doloroso. Yo recibí la llamada de uno de mis hijos y me dice: mire, me acaban de decir que la camioneta fue acribillada y estoy llamando a mi hermano y no me contesta. Y yo le digo: espérate, yo voy a llamar. Y es duro porque yo empecé a llamar a mi hijo. Decía: José, hijo, contéstame, hijo. Y no, el teléfono no respondía. Y yo me quedé. Y mi esposa estábamos a 7 horas de la ciudad donde vivimos. Era ya casi de mañana cuando recibí la llamada. Imagínense, yo no sabía ni en qué hotel estaba hospedado, a quién llamar. Llamaba al que supuestamente me tenía que atender y no. Fue increíble, fue un caos tremendo. Y no hallaba para dónde agarrar ni qué decirle a mi esposa. A quién platicarle que por favor me sirviera para poder hacer algo.
3: ¿Qué pasa en el corazón y en la mente de uno como padre? Una situación tan trágica como esa, como usted decía, era un caos, no podía ni decirle, pero ¿qué pasó en su mente en ese momento?
2: Wow, esto es difícil. O sea, yo había dejado a mi hijo muy bien. Él supuestamente fue a trabajar. Yo estaba consciente de que 2 o 3 días después lo iba a ver. Simplemente estábamos por un fin de semana y ya eso fue un viernes. El domingo yo estaba en casa, según yo iba a estar con mi hijo. Es duro porque incluso él sabía que yo iba a hablar a unas personas de la edad, de la misma edad de él y de otras personas, a jóvenes. Y recuerdo que me preparó, me dijo: mira, no puedes llevar un equipo así como el que anda, tienes que llevar algo bueno. Me consiguió un disco duro de buena calidad, estuvo pendiente de lo que yo iba a exponer.
3: La presentación.
2: Y fue tremendo, era imagínense, y después que le digan a uno: mira, no está. Y uno llamar y todo, y después la confirmación de su otro hermano diciéndome: papi, ahí está Josué, está muerto. Es tremendo.

0: Ante una situación tan dolorosa como esta, muchas veces nuestros argumentos teológicos se vienen abajo. Tendemos como seres humanos, pastor, a decirle: Dios, ¿dónde estás? Te estoy sirviendo, estoy listo para predicar acá y mira lo que pasa con mi hijo. ¿O qué pasaba en su mente? ¿Qué le decía a Dios en toda esa confusión, pastor? Cuéntenos.
1: Sí, era difícil poder expresar todo, era muy difícil, había tanta situación y uno se pone a pensar qué no hice bien, qué faltó que yo hiciese para que no pasase esto. Pero allá en el interior uno dice, bueno, ¿por qué a mí también? Wow, ¿por qué si no somos gente mala? Si no tenemos corazón así como para, ni siquiera para desearle la muerte a alguien, ¿y por qué de repente un suceso de esto? ¿Sabe? Le voy a contar algo. Estábamos viendo la televisión unas semanas antes y en uno de los canales de televisión pasaron unas imágenes grotescas de gente que fue acribillado a balazos. Estaban ahí la gente tirada, había sangre por todos lados y él entró y miró y dijo, ¡ay no! Yo no desearía morir así. Y nosotros lo volteamos a ver y le dijimos, no hijo, nadie desea así. Por eso tenemos que estar bien con el Señor. Y después yo, cuando yo vi, gracias a Dios no vi mucho, vi que había sangre en el cuerpo de mi hijo. Yo dije, wow, me acordé de lo que él dijo. Yo no decir, no, por favor, que a mí no me vaya a pasar algo así. Y mire qué cosa, semanas después está ahí.
2: Debemos de aclarar también que su hijo no andaba en nada ilegal. Él era un creyente que estaba sirviendo, simplemente andaba haciendo su trabajo y sabemos que no lo estaban buscando a él, sino que tal vez era otra persona, ¿no?
1: Sí, así era. Él tenía un trabajo normal, más ayuda a su tío. Le ayudaba, le conducía el vehículo, le llevaba gente de los negocios que su tío tenía, le llevaba incluso el dinero que recogían de los negocios. Y así murió con el dinero de su tío en sus bolsas y bueno. ¿Sabe? Hay algo que yo tengo muy claro, que es Josué tenía algo especial. Y es que era lindo para arrepentirse, lindo para pedir perdón. Y yo sería mentiroso si dijera que era lindo para perdonar, porque a veces ellos, los hijos, ¿sabe?, lo defienden a uno. Sí. Ellos dicen, bueno, mi papá es pastor, cuidado con él, ¿verdad? Él es tal y tal. Y yo recuerdo que Josué, dos semanas antes de morir, se paró ante la congregación, me abrazó, abrazó a su madre, nos bendijo y dijo, bueno, son lo mejor que Dios me ha dado. Y dijo, ¿sabe qué? Gracias por amar a mis padres.
2: A la congregación,
1: le dijo eso y le pidió perdón a la congregación. Les dijo, miren, yo no camino al paso que ustedes llevan quizás. A veces no estoy aquí en la iglesia, no estoy en el ministerio, pero yo soy del Señor. Y un día de esto voy a estar como quien dice a tiempo completo y voy a servir a Dios como quizás ustedes lo desean y quizás tal vez es el deseo de Dios y algo de mí. Pero voy paso a paso. Y bueno, yo esa noche la iglesia lloró, el ministerio lloró, lo abrazaron, nos abrazamos. Él tenía esa cualidad. Perdonar, pero más pedir perdón, era increíble para eso.

0: ¿Cuál es el proceso que ha habido en su corazón? Yo sé, porque somos buenos amigos, que usted perdonó a esta gente, pero ¿cuál es el proceso que se da en el corazón de uno para llegar a decir, yo quiero perdonar a los que mataron a mi hijo?
1: Pues yo creo que el proceso tiene que ver con las convicciones que uno tiene en el corazón. Yo no puedo atraerlo de nuevo.
0: No.
1: Pastor, los primeros días yo miraba la foto de Josué y le decía a Josué, hijo, un día más, hijo, vamos a hacer lo que podamos hacer, lo que el Señor nos dé fuerzas para hacerlo, y ahí vamos a estar. Y le hablaba todos los días, todas las mañanas, era como algo para...
0: No, usted no lo quería dejar ir, quería tenerlo ahí.
1: Exactamente, eso era, yo no quería que como que su imagen desapareciera de mí todo. Y le hablaba todos los días, le hablaba y en la noche le volvía a hablar. Y yo sabía que estaba hablando con una foto, pero yo sentía que él estaba ahí.
0: ¿Y en qué momento llega ese momento en el que ustedes tienen que decir, perdonamos a esta gente?
1: Sí, en el funeral tomamos la decisión y públicamente le dijimos a la gente, posiblemente algunos, quizás ande alguno de los que tuvo que ver, porque era mucha gente, ¿sabes? Lo que nos dicen a nosotros, una cantidad impresionante de personas. Y decidimos, porque eso tiene que ser una decisión,
0: sí.
1: Aunque uno no lo sienta como así, pero tiene que ser una decisión que debe ser confesada, y decidimos perdonar. Y bueno, ha pasado el tiempo, y yo tengo libertad hoy, ya hoy tenemos 19 meses de que eso ocurrió, y yo digo, bueno, Dios es maravilloso, Dios nos perdona a todos, y nos manda a perdonar, debemos perdonar.
0: ¿Cómo se siente el corazón de un padre que finalmente suelta esas palabras? Yo perdono a aquellos que mataron a mi hijo. ¿Cómo se siente el corazón?
1: Una cosa bien especial que ocurre es que sabemos que el Señor es dador de paz. Y que eso nos corta algún cordón que pueda traernos más mal que bien, ¿verdad? Porque nos va a inmiscuir en amarguras, en odios, en rencores, que no es carácter divino. Y entonces uno como que se descarga y puede sentir de la misericordia y de la compasión de Dios, que es tan inmensa.

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Soy Ernesto Pinto recordándote que Dios te ama y yo también.

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Dios le bendiga a todo el pueblo del Señor en esta hora de la tarde, cuando son las 3:05 en todo el territorio colombiano. Damos la bienvenida a este espacio de su programa, La Hora Novena, un espacio de oración e intercesión que edificará tu vida. Les saluda su hermana en Cristo, Ariana Meléndez, y en los controles técnicos, nuestra hermana Geraldine Barranco, deseándoles a cada uno de ustedes que la bendición de Dios Todopoderoso, Padre, Hijo y Espíritu Santo, llegue hasta sus vidas de manera muy especial. En la tarde de hoy queremos poner este programa en las manos del Todopoderoso, recordándole el enfoque de esta semana de oración es sobre las mujeres de oración, las mujeres que somos madres, que estamos ahí perseverando. En el día de ayer, nuestra líder abrió con una enseñanza hermosa sobre el ministerio silencioso de ser madre. Y hoy, día martes, vamos a estar estudiando o conociendo, recordando que el cielo escucha cuando mamá ora. El cielo escucha cuando mamá ora. Vamos a colocar el programa en las manos de nuestro Señor y le vamos a pedir que nos asista con el poder de su Espíritu Santo. Maravilloso Dios y Padre que moras en el cielo, le adoramos, le exaltamos, le damos reconocimiento, alabanza, adoración, porque usted vive y reina por los siglos de los siglos. En esta hora de la tarde, Señor, venimos delante de su presencia para exaltar, para adorar, para reconocer que usted es nuestro Dios soberano, bueno, misericordioso, fiel, verdadero. Gracias por la oportunidad de vida que nos das. Gracias por tu infinito amor y por tu infinita misericordia. Gracias porque nos ayuda, Señor, cada día, Padre, a saber, Señor, que estamos refugiados bajo la sombra de tus alas. Gracias, Señor, por el día más de vida que nos das. Gracias por la salud. Gracias por tu ministerio, por tu obrar en nuestras vidas, Señor. Gracias, gracias, gracias. Señor, no tenemos cómo pagar tu fidelidad para con nosotros. Y en esta tarde presento cada una de las familias representadas en cada uno de los oyentes para que usted llegue a donde ellos están, para que usted llegue con su presencia, para que traiga libertad, para que traiga, Señor, Padre bueno, salvación, para que traigas arrepentimiento genuino, para que llegue, Señor, allí donde la palabra humana no llega, a tu poder y el poder de tu Espíritu Santo descienda para traer, Señor, convencimiento de pecado, Señor, para reconocer que hemos pecado contra el cielo y contra ti, apartar de nuestra maldad, Dios mío, apartarnos de nuestra maldad, Señor, y arrepentirnos para alcanzar misericordia, alcanzar salvación, vida nueva, Dios mío, delante de ti, nuestros pensamientos, los deseos de nuestro corazón, tú los conoces, Padre, no te son ocultos. Te pedimos que en esta tarde tú vengas, Dios mío, sobre cada uno de nosotros, nos limpies con tu sangre preciosa y nos hagas libres para poder orar en el Espíritu, para poder clamar en el Espíritu, para poder llegar delante de tu trono, Señor, y presentar nuestras vidas, Señor, como ofrenda grata delante de ti. Perdónanos, Padre, cada día, cada vez, cada instante que hemos fallado, aún los pecados que nos son ocultos, Señor, perdónalos. Dios mío, entra a cada hogar que en esta tarde abierto, Señor, su corazón para que a través de este programa de la hora novena, tu poder le alcance, tu ministerio le alcance, Señor, que tú ministres su vida con poder, que te lleven las crisis, que te lleves, Señor, de los hogares la discordia, el pleito, que venga, Señor, sobre cada hogar a impartir la vida tuya, la vida del Espíritu, que limpien los aires de cada hogar, que te entre, Señor, Padre bueno, desde la puerta principal, que vayas a la sala, al comedor, al hall, a los cuartos,

Aleluya, gloria a nuestro Dios. Le damos gracias al Señor por su fidelidad, por su hermosura y por la multitud de sus favores. En la tarde de hoy quiero compartir con ustedes un pedazo, unos versículos de la palabra del Señor que encontramos en el primer libro de Samuel, capítulo 1, y yo voy a leer algunos de ellos, recordándoles a cada uno de ustedes el tema de hoy en el que vamos a trabajar, en el que vamos a estudiar, en el que vamos a aprender. El cielo escucha cuando mamá ora. Ese es el tema que vamos a desarrollar, y qué mejor que este capítulo bíblico para entrar en materia. Ya vamos a estar hablando sobre una mujer que narra la palabra del Señor que oró. Vamos a leer entonces, bajo la bendición de Dios Todopoderoso. Recuerdo la cita, primera de Samuel, capítulo 1, y vamos a leer del versículo 9 al versículo 21. Y leo para todos nosotros, bajo la bendición de Dios Todopoderoso, Padre, Hijo y Espíritu Santo de Dios. Amén. Y se levantó Ana después que hubo comido y bebido en Silo, y mientras el sacerdote estaba sentado en una silla junto a un pilar del templo de Jehová, ella con amargura de alma oró a Jehová y lloró abundantemente. E hizo voto diciendo: Jehová de los ejércitos, si te dignares mirar a la aflicción de tu sierva y te acordares de mí y no te olvidares de tu sierva, sino que dieres a tu sierva un hijo varón, yo lo dedicaré a Jehová todos los días de su vida y no pasará navaja sobre su cabeza. Mientras ella oraba largamente delante de Jehová, ella estaba observando, Eli estaba observando la boca de ella, pero Ana hablaba en su corazón y solamente se movían sus labios y su voz no se oía. Y Eli la tuvo por ebria. Entonces le dijo Eli: ¿Hasta cuándo estarás ebria? Digiere tu vino. Y Ana le respondió diciendo: No, señor mío, yo soy una mujer atribulada de espíritu. No he bebido vino ni sidra, sino que he derramado mi alma delante de Jehová. No tengas a tu sierva por una mujer impía, porque por la magnitud de mis congojas y de mi aflicción he hablado hasta ahora. Y él respondió y dijo: Ve en paz, y el Dios de Israel te otorgue la petición que le has hecho. Y ella dijo: Halle tu sierva gracia delante de tus ojos. Y se fue la mujer por su camino y comió y no estuvo más triste. Y levantándose de mañana duraron delante de Jehová y volvieron y fueron a su casa en Ramá. Y Elcana se llegó a Ana su mujer y Jehová se acordó de ella. Aconteció que al cumplirse el tiempo después de haber concebido Ana, dio a luz un hijo y le puso por nombre Samuel, diciendo: Por cuanto lo pedí a Jehová. Después subió el varón Elcana con toda su familia para ofrecer el sacrificio acostumbrado y su voto. Pero Ana no subió, sino dijo a su marido: Yo no subiré hasta que el niño sea destetado, para que lo lleve y sea presentado.

delante de Jehová y se quede allá para siempre. Y el Cana, su marido, le respondió: haz lo que bien te parezca, quédate hasta que lo destetes, solamente que cumpla Jehová su palabra. Y se quedó la mujer y crió a su hijo hasta que lo destetó. Después que lo hubo destetado, lo llevó consigo con 3 becerros, un efa de harina y una vasija de vino, y lo trajo a la casa de Jehová en Silo. Y el niño era pequeño. Y matando el becerro, trajeron el niño a Elí. Y ella dijo: oh, Señor mío, vive tu alma, Señor mío. Yo soy aquella mujer que estuvo aquí junto a ti orando a Jehová. Por este niño oraba y Jehová me dio lo que pedí. Yo pues lo dedico también a Jehová. Todos los días que viva será de Jehová. Y adoró allí a Jehová. Mis amados hermanos, es inexplicable el gozo que una mujer siente, bueno, que yo personalmente siento cada vez que leo este capítulo, porque uno encuentra ahí una mujer esforzada, valiente, adherida, determinada, con una fe indestructible, con un poder, con una convicción respaldada por el Todopoderoso. Aleluya, gloria al nombre del Señor. Y esta mujer, así como el tema que nos corresponde en esta tarde, el cielo escucha cuando mamá ora. Esta mujer allá tirada en ese altar, yo me la imagino de rodillas tirada en el altar, llorando, diciendo: Señor, mira mi condición, aquí estoy. Y ella empezó a orar por ese hijo mucho antes de que el Señor le pudiera poner en ella, en su vientre, esta bendición. Ella ya estaba anhelando, deseando tener un hijo, y clamaba y le pedía al Señor. Y ahora, cuando el Señor se lo da, ella lo que puede hacer en su casa mientras que el niño crecía, yo me la imagino orando por las noches, despidiéndolo, levantándolo, poniéndolo a orar cuando le daba el alimento. Un deleite para esta mujer. Y bueno, el Señor se acordó de ella, de esta oración tan preciosa, tan hermosa, que ella hizo en silencio, allá, haciendo que la mano de Jehová se moviera para bendición de su vida. Gloria al nombre de nuestro Dios. Hoy, mi amada hermana, mi hermana amiga, el Señor nos llama a nosotras a predicar sin subirnos a un altar. Predicamos cuando se levanta, cuando usted y yo nos levantamos temprano para cuidar a la familia. Predicamos cuando oramos en silencio mientras todos duermen, cuando corregimos con amor, cuando aún estando agotadas, fatigadas, seguimos perseverando y creyendo que nuestros hijos son de Dios y nadie, de nadie más. El mundo tiene la cualidad muchas veces de medir el éxito por título, dinero o fama, pero Dios es único. Él mira el corazón tuyo y mío. Lo que tú haces en el secreto, el Señor lo muestra, no se hace esperar. Una madre puede cambiar generaciones desde una oración ahí, cuando está usted lavando sus platos, preparando su sopa, su arroz, ahí desde una conversación de intimidad sabia con el Todopoderoso, desde un altar donde usted lo tenga, ya en el cuarto, en su sofá de la sala, no sé en dónde tenga usted su altar personal, desde ahí. El cielo escucha a esa madre, a esa mujer que ora por sus hijos. Ana, una mujer enfocada, mi amada hermana. Ella dice la Biblia que con amargura de alma oró a Jehová y lloró abundantemente.
Mis amadas, usted y yo lo sabemos, hay oraciones que estremecen la tierra, pero también hay oraciones silenciosas que conmueven el cielo y la mano de Dios. La oración de una madre nunca, nunca, nunca pasará desapercibida delante de Dios. Aunque otros no entiendan por qué lloramos, por qué salen tantas lágrimas de nuestros ojos cuando oramos desde el alma, con que lo entienda el Señor es suficiente. Él escucha su clamor y el mío. Es importante, mi amada hermana, interceder por nuestros hijos, interceder por nuestra familia. Y Ana era una mujer que no le había dado el Señor el privilegio de ser madre. Tal vez estaba herida, señalada y triste. Pero no quedó ahí ella en eso, ay pobrecita, anda en la angustia, en el quejarse. No, esta mujer determinó no tener el dolor ahí consumiéndole el alma, causándole herida, trayéndole a la mente todos estos momentos y situaciones dolorosas, sino que lo llevó al lugar correcto, que es la presencia del Señor. Y lo comenzó con lágrimas, pero aquellas lágrimas terminó convirtiéndose en un milagro extraordinario que hasta el día de hoy es de inspiración para usted y para mí. Gloria al nombre del Señor, mi amada hermana. Yo no sé cómo será su papel de madre, no sé cómo, cuántos años tengan sus hijos, cuántos años tengan meses tal vez de gestación o meses de nacido, pero el cielo escucha el dolor de una madre. Ana no escondió su dolor, ella fue y le dijo al Señor todo lo que pasaba, lo que la afectaba, el anhelo tan grande que uno tiene de saber que el Señor le ha encomendado una misión y realizarla, gloria al nombre del Señor. Nadie sabe cómo usted y yo llegamos al altar. Nadie, solamente Dios y usted. Muchas mujeres llevamos el dolor, así como Ana escogió el dolor para llevarlo delante del altar del Señor. Nosotras a veces, como mujeres y madres, llevamos el dolor muchas veces a sitios equivocados. Tocamos puertas que no debimos haber tocado y nos hemos equivocado. Pero ahora que tenemos al Señor, lo tenemos todo, mi amada. Nosotras sonreímos, estamos un rato contentas, pero cuando llegamos allí, a nuestro lugar seguro, la presencia del Señor, ahí empezamos a derramar nuestra vida y nuestras lágrimas por nuestros hijos rebeldes, por nuestros hijos enfermos, por los hijos que de una u otra manera han tomado malas decisiones, por los temores sobre el futuro de ellos, por los problemas que ellos tienen entre hermanos. Pero aquí hay una cosa maravillosa, algo poderoso. Cuando usted y yo oramos, el cielo guarda silencio para escucharte. El cielo guarda silencio para estar atento a la necesidad tuya y mía. Una oración hecha desde una cocina en el momento de aflicción. Unas lágrimas derramadas en la almohada, en el momento más solemne de la noche, más oscuro de la madrugada. Ahí, cuando usted y yo activamos nuestra fe, la mano del Señor se mueve para bendecirnos. Quizás nadie está viendo lo que usted y yo estamos pasando, pero Dios sí lo sabe. Y el cielo conoce cada una de las lágrimas derramadas por el amor de sus hijos, para sus hijos y para los míos también. Gloria al nombre del Señor. Una mujer de oración cambia y transforma no solamente los hijos, sino transforma generaciones. Ana, que es la mujer que nos inspira en esta tarde, decidió entregarlo al Señor y produjo un milagro familiar, porque produjo a Samuel, un hombre
que marcaría una nación. Mis amadas y hermanas, a través de la palabra hoy podemos tomar que una madre que ora puede levantar hijos con propósitos. Una mujer de fe puede cambiar el destino de su casa. Y una oración sincera puede abrir caminos que nadie más puede abrir. Amados hermanos, nosotras no nos imaginamos el alcance y el poder de su oración para guardar a sus hijos, para guardarlos de todo mal y peligro, para proveerles de en el momento de la tentación que ellos le tengan su mano para no caer. El Señor cuántas veces le habrá enderezado el camino para que no se desvíen. Mis amadas, Dios nunca ignora una oración sincera. Él no desprecia un corazón quebrantado. Algunas madres puedan sentirse hoy que han orado mucho y no ven resultados, pero recuerden siempre que Dios trabaja en el silencio. Lo que hoy, para muchas de nosotras, para el entorno que nos rodea, que puede decir, pero ¿qué tanto ora? ¿Qué tanto va a la iglesia? ¿Qué tanto está ya en el servicio? ¿Qué tanto ora? ¿Por qué esa pasión para orar? Porque, mis amadas hermanas, también usted y yo sabemos que sus lágrimas y sus oraciones nunca pasarán en vano. Nunca. El mundo necesita mujeres que vuelvan a levantar altar por sus hijos. Madres que más allá de decir, amiga, tú puedes, hermana, tú puedes, hijo, tú puedes, esposo, tú puedes, también alimenten el alma y la fe de un hogar a través de la oración. El poder espiritual de una madre de rodillas solamente lo conoce la que lo hace, la que lo practica y el Todopoderoso. Así es que en esta tarde podemos decir, en esta primera parte de mujeres de oración, que detrás de muchos hijos restaurados, hombres de bien y generaciones bendecidas, siempre hay una mujer que nunca dejó de orar y de creer. La palabra en Jeremías 33 dice, clama a mí y yo te responderé y te enseñaré cosas grandes y ocultas que tú no conoces. De manera que ese es el enfoque. Orar sin cesar, clamar. ¿Por qué? Mis amados hermanos, amigos que están ahí conectaditos, no hay nada que supere la oración de una madre, de una mujer que dispuso en su corazón tener al Señor como su lugar seguro. Amén. Gloria al nombre del Señor. Mis amados hermanos, el Señor es misericordioso y el cielo escucha cuando una mamá ora. Así es que de esta manera vamos a orar, vamos a levantar un clamor por nuestros hijos, vamos a pedirle al Señor. Maravilloso Padre que moras en el cielo, agradecidos contigo, Señor, por tu poder, por tu misericordia, por tu fidelidad. Hoy, Señor, al igual que Ana, cargada con tantas cosas, Señor, venimos delante de tu altar, delante de tu presencia, mi buen Dios, diciéndote, Señor, inclina tu oído, por favor, a la oración de tu hija. Mira a la madre, Dios mío, que clama por la salvación de sus hijos. Señor, rompe cadenas, quebranta yugos, liberta el corazón atado, Padre. Te lo pedimos en el nombre de Jesús. Toca, Señor, Padre, la vida de nuestros hijos, a los invisibles ante las acechanzas del enemigo. Todo lo que el enemigo quiera levantar para, Señor, estorbar el propósito que tú tienes con cada uno de ellos. En la tarde de hoy nos levantamos a decir que no tiene poder ni autoridad sobre nuestros hijos,
porque nuestros hijos le pertenecen al Dios Todopoderoso, al Padre, al Hijo, al Espíritu Santo. Clamamos, hijos, Señor, que vengan delante de ti, que se humillen delante de tu presencia, que observen, Señor, que los días que vivimos son días malos y que solamente en tu presencia hay plenitud de gozo, que solamente en tu presencia, Padre, podemos hallarnos seguros. Dios mío, levanta una fe inconmovible en nuestros hijos, que podamos, Señor, nosotras aquí de rodillas clamarte a ti creyendo que veremos la respuesta de cada una de nuestras oraciones. Fortalece la fe de estas mujeres, aliéntanos, Señor, por el poder de tu Espíritu Santo, aviva el don de la fe en la tarde de hoy en nuestras vidas para determinar, Señor, orar sin cesar para poder ser, Dios mío, poseedoras de la misericordia tuya, Padre, de tu poder, de la autoridad tuya para reprender toda obra contraria de las tinieblas que quiere venir a nuestra familia, a la vida de nuestros hijos, a destruirles, Señor, por el poder de tu palabra. Nuestros hijos te pertenecen, nuestros hijos son tuyos, mi Cristo, en tus manos están. En el nombre que es sobre todo nombre, en el nombre de Jesús, levanta hijos con propósitos, levanta hijos con propósitos, levanta adoradores en espíritu y en verdad, levanta maestras de tu palabra, levanta hombres de corazón recto, apartados del mal, que vivan tu palabra, Señor, levanta mujeres, Señor, Jehová de los ejércitos, así como narra Proverbios 31, una mujer virtuosa, Dios mío, en el nombre de Jesús. En el nombre de Jesús te lo pedimos, dándote gracias, Señor. Amén.

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1: El cielo escucha cuando mamá ora, cada oración levantada con fe, cada clamor hecho en secreto y cada lágrima derramada delante de Dios llega a su presencia. Tal vez nadie más vea esas madrugadas de intercesión, esos momentos de rodillas pidiendo por los hijos y la familia, pero Dios sí lo ve. La oración de una madre tiene un impacto profundo, porque nace de un amor sincero y de una fe que no se rinde. Muchas respuestas, muchos milagros y muchas vidas transformadas han comenzado con la oración perseverante de una mamá. Si hoy eres madre y sigues orando, aunque no veas resultados, no te detengas, Dios escucha, Dios responde y en su tiempo hará florecer aquello por lo que has clamado. Esto fue Un Minuto de Esperanza. Dios está contigo y su presencia te acompaña cada día.

esperanza, hermoso, hermoso, hermoso. Qué bueno tener tan presente esto. Mis amadas hermanas, tenemos muchos anuncios, pero vamos a, cuando son las 3:36 en todo el territorio colombiano, vamos a darle la bienvenida a todo ese hermoso pueblo del Señor que se encuentra conectadito en esta hora de la tarde. Le damos gracias al Señor por su permanencia en sintonía, pero también gracias al Señor por sus vidas. Quiero saludar de manera muy respetuosa a la familia pastoral, familia Jiménez Consuegra, a nuestra líder de la Sociedad de Damas de la Iglesia del Centro, nuestra hermana Leida Barlanoa. También queremos saludar de manera muy especial a nuestra hermana Marta Rudardila. También queremos saludar de manera muy, muy especial a nuestra hermana Francia Venera y a toda esa hermosa sintonía que se encuentra aquí a nivel nacional e internacional. Gloria al nombre de nuestro Dios. Mis amados hermanos y amigos, anunciarles que ya faltan solamente 2 días para dar inicio a nuestra hermosa Convención Nacional de Caballeros de este año 2026, que da inicio el 15 de mayo al 17 de mayo. Usted y yo viviremos un tiempo glorioso en la presencia de Dios, en el auditorio de la Universidad del Norte, en la ciudad de Barranquilla, junto al reverendo Mariano Smith, oficial nacional de Panamá. Amado pueblo del Señor, serán días de palabra, enseñanza, adoración y fortalecimiento espiritual para todos los caballeros que desean crecer y afirmarse en la visión de Dios. El viernes daremos inicio a las 6:00 p.m. El sábado habrán 2 servicios, uno en la mañana a las 8:30 y otro a las 6:00 p.m. Y el domingo estará abierto para todos, para toda la familia, a partir de las 8:30 iniciará el primer servicio de escuela dominical y en la tarde a las 4:30 será el cierre. Será una convención marcada por la unidad, la palabra y el poder de Dios. No te quedes en casa, haz planes desde ahora y participa junto a nosotros de este gran mover espiritual. Unidos en la visión, firmes en la misión. Qué bendición, mis amados hermanos, estar ahí. Gloria al nombre de nuestro Dios para orar, para clamar, para interceder. Que el Señor fortalezca y bendiga a todos estos grupos de caballeros que se darán cita allí en el Coliseo. Le damos gracias al Señor por todo esto, pero también vamos a estar en la tarde de hoy levantando un clamor, y es por las peticiones. De manera especial, quiero que oremos por la fortaleza de la familia Orozco Aragón, porque en el día de ayer partió a la presencia del Señor el reverendo Manuel Antonio Orozco Aragón. Entonces vamos a estar orando por fortaleza para esta familia y para toda la familia de la fe, y también por todas las peticiones que han ido llegando. Gloria al nombre de nuestro Dios. Vamos a orar. Soberano Dios y Padre que moras en el cielo, le adoramos y le bendecimos y le glorificamos, le exaltamos y le damos reconocimiento, alabanza y adoración, porque usted vive y reina para siempre, porque es fiel y verdadero, porque nos has dado, Señor, la victoria de poder clamar, interceder y orar. Señor, de manera especial presentamos, Señor, la familia Orozco Aragón, para que tú seas, Señor, consolando, para que tú seas, Señor, fortaleciendo, alentando, que allá donde llega, Dios mío, el poder de tu presencia, a través del poder de tu Espíritu Santo, pueda hallar cabida en los corazones, Padre. Dios mío, visítales con tu poder, derrama de tu gracia, de una unción fresca sobre esta familia y sobre la amplia familia de la fe a nivel departamental y nacional, Señor,
e internacional. Dios mío, Padre bueno, trae consuelo, ayuda, Padre bueno, a cada uno, Dios mío, de los que sentimos dolor, Señor, Padre bueno, en este momento, pero te damos gracias, Padre, porque lo veremos, Señor, aquel día, en la mañana gloriosa, buen Dios, allí donde nos gozaremos y nos alegraremos juntos, Señor. Oh, buen Dios, también de una manera especial, presento cada petición de cada hermano, Señor. Te pido por la salud, Padre bueno, de Aiser Meléndez, Señor, para que tú la obra que has iniciado la perfeccione, Señor, en su vida. Te pido por la salud, Dios mío, de Carlos Julio Gómez, de manera especial, por el hermano de Marisela Blanco, Señor, delante de ti, por la salud de mi hermana Janice Cueto, Señor, por la salud de María Charit, por la salud de mi hermana Malenis, por la salud de Samuel y Mariam, Dios mío, Padre eterno, por la salud de Marta Ardila, Dios mío, por la salud, Dios mío, de la suegra de Chisette, Padre, delante de ti, obra con tu poder, Dios mío, llévate el azote de la enfermedad de los cuerpos, Padre, por el poder de la palabra, trae libertad, Dios mío, en el nombre que es sobre todo nombre, en el nombre de Jesús de Nazaret, Dios mío, liberta los cuerpos de la enfermedad, llévate la virosis, Padre, por el poder de tu sangre preciosa, limpia, limpia, limpia, Dios mío, los pulmones, las vías respiratorias, Padre, en el nombre de Jesús, en el nombre de Jesús, normaliza la presión arterial, los niveles de azúcar en sangre. Señor, toma el control, capacita, Dios mío, de manera amplia nuestra vida, Señor, Padre bueno, para fortalecernos en ti, alentarnos en ti, ayúdanos, Señor, de manera especial. También pedimos, Padre, por la necesidad de Vladimir Gómez, Dios mío, tú lo sabes todo, delante de tu altar está, visítalo allí donde se encuentra, hazle entender y comprender el plan que tú tienes para él, libértalo, rompe cadenas, Señor, guárdalo, Padre, guárdalo, Señor, a los invisibles, Padre, cuando tengan que dar ese paso, Señor, obra con tu poder y tu gracia delante de ti, Señor, la familia, Dios mío, de mi hermana Lina Echeverry, Dios mío, delante de ti, Señor, la vida del señor Alfonso, Padre Vélez, delante de ti, Señor, tú lo sabes todo, enviamos tu palabra de fortaleza y de ayuda en su vida de manera especial. Toma el control, Espíritu Santo, y dale la victoria a mis hermanas. Mira la que no ha enviado su petición, pero que tú la conoces, Señor. Delante de ti están. Ayúdala, Señor. Mira el que clama, Dios mío. Estas mujeres te claman como Ana, Señor, por querer ver, Dios mío, el fruto de su vientre. Señor, clamamos por ellas para que tú, Dios mío, conforme al propósito y a la voluntad tuya, puedas estar haciendo la obra en sus vidas, Señor, en el nombre de Jesús. Te lo pedimos creyendo que tú lo haces, mi buen Dios, porque tú eres soberano, porque tú eres bueno, Señor. En tus manos están, Señor, en tus manos están, poderoso Cristo, la convención de caballeros, Señor. Delante de ti, buen Dios, delante de tu presencia, oramos por ellos, Señor, para que tú tomes el control de sus vidas, para que tú les ayudes a cada uno de ellos, a los que van a ser parte de la logística, al grupo de Ujieres que va a estar al frente, Señor, a los que van a estar en cada área, Señor, en la música, en los controles de sonido, Padre, prepara un ambiente celestial. Señor, mira la vida de estos hombres, mujeres que van a llevar tu palabra. Señor, Dios mío, Padre, aparéjale todos los tiempos. Que el poder de tu presencia sea sobre ellos para traer una palabra
que consuele, que fortalezca, que levante, que ayude, que inspire, Señor, a estos caballeros, Señor, delante de ti, los que no tienen el permiso, que todavía están pidiendo permiso en sus trabajos, Señor, sé propicio, los que no tienen para transportarse, Señor, sé propicio, abre la ventana de los cielos y conforme a tu voluntad, Señor, abre, Dios mío, envía la bendición, Padre, a cada uno de ellos. En el nombre de Jesús, cada petición está en tus manos. Amén. Gloria al nombre de nuestro Dios, mis amados hermanos. Y cuando son las 3:46 minutos en todo el territorio colombiano, vamos también a estar deleitándonos con una hermosa alabanza que exalte y glorifique el nombre de nuestro Dios.

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Y hemos llegado también a una parte importante cuando son las 3 y 51 minutos en todo el territorio colombiano. Quiero brindar mis saludos a toda la audiencia que está aquí, que nos reporta sus saludos en la tarde de hoy. Saludo de manera muy especial a nuestra hermana Nora Isabel, a nuestro hermano Ulises, a nuestra hermana Kelly Pacheco, a nuestra hermana Keila Hernández y a nuestra hermana Mercedes. Cuando son las 3 y 52 minutos, vamos avanzando en este programa que hoy le dimos el enfoque: el cielo escucha cuando mamá ora. Y a grandes rasgos, quiero también hablarles de una mujer que nos... Son muchas, pero tomé estas dos así, que son muy conocidas, para compartirlas con ustedes. Una mujer que oró también y vio también la respuesta del Señor, fue Jocabed. Lo encontramos allí en Éxodo capítulo 2, del 1 al 10. La palabra del Señor dice ahí en el versículo 3, pero no pudiéndolo ocultarle más tiempo, tomó una arquilla de juncos y colocó en ella al niño. Usted y yo conocemos la historia bastante bien, pero el tiempo no nos dio para desarrollarla, entonces vamos a hacer así. Vamos a hablar de ella muy, muy, muy a grandes. Hay momentos en que usted y yo como madres sentimos que las circunstancias son más grandes que nuestras fuerzas. Eso, así, de esta manera se sintió Jocabed, una mujer hebrea en medio de un tiempo de muerte, persecución y temor. Este hombre había ordenado a Faraón matar a todos los niños hebreos varones, pero mientras el enemigo decretaba muerte, una madre decidió creerle a Dios. Activó la fe Jocabed. Aunque la Biblia no registra cada palabra de su oración, sus acciones revelan a una mujer llena de fe, dependencia y clamor silencioso. Porque una madre que confía en Dios puede proteger el propósito de sus hijos aún en medio del peligro. Esta frase impacta mi vida de manera especial. Se la voy a regalar así a usted y la voy a leer detenidamente. Porque una madre que confía en Dios puede proteger el propósito de sus hijos aún en medio del peligro. Mi amada, mi amado, el cielo escucha a la madre que protege el propósito de sus hijos. Esta mujer, Jocabed, entendió que su hijo no era un niño común, era un niño que había venido con un propósito, al igual que usted y yo tenemos la determinación de nuestros hijos. Mientras muchos tenían miedo, ella cambió el miedo y colocó la fe. Así como nosotras, también hay muchas madres que luchan espiritualmente por sus hijos, contra malas influencias, contra vicios, contra heridas emocionales y contra un mundo que quiere destruir valores y principios. Y aunque nadie ve esa batalla, Dios sí la ve. Su oración y la mía hacen una protección tremenda, un escudo. Cada consejo, cada ayuno y cada lágrima son escuchadas allá en el cielo, mi amada hermana. Una madre de fe puede cambiar la historia completa. Esta mujer, guiada por el Espíritu Santo, que es el que nos direcciona, se activó su fe y le dio el direccionamiento, la sabiduría, el entendimiento y la diligencia para preparar una canasta bien hechecita, a donde no fuera a caber ninguna agua que lo fuera a ahogar. Preparó todo, se puso, hizo con cada detalle
a través de la fe de que ningún cocodrilo, ningún animal de ese río vendría a comerse a su hijo, sino que ella orando, yo me la imagino acá en mi pensamiento, orando, diciéndole: Señor, tú me lo diste, tú sabes que mi hijo tiene un propósito, así como usted y yo oramos. Señor, tú me diste al hijo de mi gozo. Señor, tú me diste, Dios mío, este privilegio. Yo lo presento, lo entrego delante de ti. Mira, Dios mío, cuando sale de la casa, cuando entra, usted se imagina a Jocabed diciendo: Señor, esta canastilla, Padre, hazla invisible ante todo el peligro del río. Señor, apareja, Padre, yo la coloco con la fe determinada de que tú vas a ser el que lo vas a llevar, el que lo va a guardar, el que lo va a proteger. Y la palabra de Dios narra cómo Dios estaba en cada paso que daba esta mujer de fe. De manera que el Señor utiliza muchísimas veces a usted y a mí, que nunca, ni siquiera nos lo hemos imaginado, para hacer cumplir el propósito que Dios tiene en nuestros hijos. Esas oraciones que hoy usted no le ve respuesta, se transformarán. No sabemos si aquí en la tarde, o mañana en la mañana, o mañana en la tarde, o el mes entrante, o el año entrante, pero tenga la plena convicción de que veremos el resultado en nuestros hijos: un hijo restaurado, una familia transformada, un ministerio levantado, una generación bendecida, un hijo sirviendo al Señor como Él lo quiere, lavado por su sangre, cumpliendo el propósito de Él, a donde Él lo haya llamado. Gloria al nombre del Señor. Porque una madre, cuando se siente que ya no puede más, ahí le dice: aquí estoy, Señor, te suelto mi muchacho, te suelto mi muchacha, toma tú el control, direcciónalo y ayúdalo. Determina confiar que el Señor. Hay madres que hoy nos sentimos que ya hicimos todo lo que fue posible hacer, que ya no hay más nada que hacer, pero es ahí cuando las fuerzas mías y suyas terminan, es que la mano de Dios comienza a moverse y le dice: aquí estoy yo, hija mía, mujer de Dios, he escuchado tus lágrimas. Y el Señor sabe, conoce. Lo que una madre coloca en las manos de Dios, el enemigo no lo puede destruir, no lo puede destruir. El mundo necesita mujeres como Ana, como Jocabed, valientes, perseverantes, llenas de fe y decididas a cubrir a sus hijos en oración. Madres que aunque lloran, no se rinden. Madres que aunque tengan miedo, siguen creyendo. Recuerde, amada hermana, que detrás de un gran propósito, casi siempre existe una madre que oró, creyó y confió en Dios, aún cuando no veía salida. Gloria al nombre del Señor, mi amada hermana. Isaías 49:15. ¿Se olvidará la mujer de lo que dio a luz para dejar de compadecerse del hijo de su vientre? Aunque olvide ella, yo nunca me olvidaré de ti. Porque el cielo escucha a la mujer que ora y confía en Dios por sus hijos. Señor, te damos gracias por este hermoso tema que desarrollamos en la tarde de hoy. Gracias por cada madre que está ahí en la sintonía, Señor, y le dice: Señor, yo hoy me levanto y te suelto a mi hijo en tus manos. Cumple tu propósito en él. Solamente me voy a encargar de orar, de ayunar, de cuidarlo a través de mi oración, mi súplica, mi ruego, mi lágrima, mi entrega, mi dedicación, mi compromiso delante de tu altar, Señor. Ayúdame, Padre, a orar como conviene. Señor, a que mi oración sea una oración eficaz. Señor, enséñame, Padre, a poder orar, Dios mío, Padre bueno, por mis hijos, a cubrirlos, sus entradas, sus salidas. Señor, que no me canse, que pueda mi fe fortalecerse, aunque no vea la respuesta en cada oración, sé que tú nos darás la victoria, mi buen Dios. En el nombre que es sobre todo nombre, en el nombre de Jesús, dándote gracias, Señor. Amén. Gloria al nombre de nuestro Dios. Mis amadas hermanas, 4:01 en todo el territorio colombiano, 4:01. Le damos gracias al Señor porque Él es bueno, porque para siempre
es su misericordia. Bendito sea el Señor. Para siempre han llegado algunas peticiones en la tarde de hoy. Vamos a orar, vamos a orar por estas peticiones. Señor y Dios, te damos gracias por la vida de Derly Juliet Rivas. Señor, tú lo conoces todo. Señor, tú lo conoces todo, Padre. Solamente un milagro tuyo, Señor. Y tú eres un Dios propicio, un Dios que no escatimas, un Dios grande, poderoso. Inclina tu oído, Señor, a la oración de este hombre, Dios mío, de esta mujer que clama por su hogar, por sus hijos, y de manera muy especial por su mamá y su hija. Señor, esta familia, Señor, delante de ti, Señor, delante de ti, inclina tu oído, Padre, y dale la respuesta. Señor, Padre bueno, mira la vida de Boris Macedo Hoyos delante de ti, la vida espiritual de él. Ayúdalo, afírmalo, fortalécele, inspírale, Señor. Toma el control de su vida, Dios mío. Padre bueno, la salvación de la familia Jiménez Jiménez, Señor, delante de tu presencia. Tú sabes y tú conoces de qué tienen necesidad. Tú has visto las lágrimas, el proceso, el altar de oración, Señor, que tienen estas mujeres, estos varones delante de ti. Hoy clamamos, Señor, y vemos respuesta. Creemos, Señor, nos fortalecemos en la fe para ver el resultado y la respuesta a nuestra necesidad. En el nombre que es sobre todo nombre, en el nombre de Jesús, Señor, cerramos este programa confiadas en que tú vas delante, abriendo el paso, abriendo camino, levantando cerco, vallado, Señor, alrededor de ellos. Que tu Espíritu Santo, Padre, les incomode, Señor. Que puedas tú redarguirles, Padre, libertarles, salvarles y traerlos a tu altar. Que el propósito por el cual tú nos lo diste se cumpla, Señor, y que nuestros ojos puedan ver, Señor, tus bendiciones hechas realidad en sus vidas. En el nombre de Jesús, dándote gracias, Señor. Amén. Gloria al nombre del Señor. Le damos gracias al Señor porque hasta aquí nos ha ayudado. El Señor le siga bendiciendo de manera muy, muy especial. En los controles técnicos, nuestra hermana Geraldine Barranco, quien les habla, su hermana en Cristo, Ariana Meléndez, quien les dice, Dios les bendiga, Dios les guarde.

0: minuto para reflexionar en la palabra de Dios.
1: ¿Por qué la oración de una madre tiene tanto poder espiritual? Porque nace del amor, de la fe y de un corazón que clama con entrega delante de Dios. La Biblia dice en Santiago capítulo 5, versículo 16, la oración eficaz del justo puede mucho. Cuando una madre ora, no solo expresa palabras, presenta delante de Dios el futuro, la protección y el propósito de su familia. Sus lágrimas, sus madrugadas de oración y su perseverancia no pasan desapercibidas. Dios escucha cada clamor sincero. Muchas veces, lo que una madre ora hoy se convierte mañana en respuesta y bendición para sus hijos. Hoy reflexiona, ¿estoy valorando el poder espiritual que Dios ha puesto en la oración? Porque cuando mamá ora, el cielo escucha y Dios obra. Gracias por acompañarnos en la pregunta bíblica del día. Hasta mañana.

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0: fue allá y la gente lo desechó. Yo vine a hablar contigo que te sientes en una esquina. Va a senda. Ay, que por una falla la gente te cuestionó. Hoy Dios viene a decirte: tú navegas en el río de mi perdón. Yo te dije hace un rato que Dios del cielo te ha perdonado y te vino a restaurar. Vino a quitar tu ropa sucia. Vino a quitar tu ropa de pecado. Vino a levantar al pecador aquí. Rebasando yo tanta gente con unción. Y por una falla lo hemos tirado al suelo. El Señor vino a restaurar, hermanita. El Señor
1: vino a restaurar lo que estaba perdido. Y la buena noticia es que aunque tú pecaste, no es el hombre el que tiene tu salvación en sus manos. Que aunque te desechen, hay uno que dio su vida en la cruz del Calvario por amor a ti. Aunque andes por ahí cabizbajo, hay una palabra que Dios te vino a dar en esta noche. Y es que Él no te quiere culpable. Él no te quiere culpable. Él quiere que levantes la cabeza al cielo, pidas perdón y Él estará contigo. Él estará contigo. Él estará contigo. Aleluya.
0: Sigue siendo fiel.

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Juan, primera carta del apóstol Juan, el capítulo 5, verso 13, aunque vamos a mirar otros versículos más, pero vamos a leer por ahora el verso 13. Primera carta del apóstol Juan, capítulo 5, verso 13. Aleluya. Vive Cristo para siempre. Aleluya. Lea conmigo, por favor, este verso. Lo hacemos con la bendición del Padre, del Hijo y del Espíritu Santo. Estas cosas os he escrito a vosotros que creéis en el nombre del Hijo de Dios, para que sepáis que tenéis vida eterna y para que creáis en el nombre del Hijo de Dios. Amén. Vamos a orar para que el Señor nos bendiga a través de su palabra, y aprovechamos la oportunidad nuevamente para orar por nuestro país. Usted sabe que se aproximan las elecciones presidenciales y necesitamos rogarle al Señor que tenga misericordia, que bendiga nuestra nación y que nos ayude a nosotros también a saber elegir con sabiduría la persona que ha de tomar las riendas de nuestra nación. Padre que estás en los cielos, en el nombre de nuestro amado Salvador Jesucristo, quiero darte gracias porque tú eres bueno y tu misericordia es para siempre. Gracias, Señor, porque nos concedes la oportunidad de poder estar aquí en tu casa, de poder estar en tu presencia, de poderte adorar, poder bendecir tu nombre. Gracias, Señor. Dios, queremos pedirte por nuestra nación. Bendice a Colombia, bendice nuestras autoridades civiles, militares. Te ruego que a lo largo y ancho de este país extiendas tu mano de poder y de misericordia para bendecir a nuestra nación que está siendo azotada, Dios mío, que está siendo golpeada, Señor. Que tú te glorifiques, que visites este país. A lo largo y ancho de esta nación te glorifiques, Padre. Mira las próximas elecciones presidenciales que se van a llevar a cabo. Pedimos tu dirección, tu guianza. Tu palabra dice que tú eres el que quitas y pones reyes, Señor. Tú eres el que tienes el control de las naciones y de los países, y Colombia no es la excepción. Tú vas a bendecir nuestro país. Ayúdanos, Padre Celestial, como colombianos, a elegir en estas próximas elecciones con sabiduría, Padre, en Cristo Jesús. Muchas gracias, Señor. Bendícenos también a través de la meditación de tu palabra. Permite que tu palabra sea de bendición como siempre para cada una de nuestras vidas y que nuestros corazones sean receptivos a la misma, Padre. Muchas gracias. Amén y amén. Gloria a Dios. Siéntese, por favor, tenga la bondad. Bendito sea el Señor. En esta oportunidad quiero compartir la palabra de Dios bajo el tema cinco certezas cristianas. Cinco certezas cristianas. Bendito sea el Señor. La palabra certeza nos habla de conocimiento seguro y nos habla de estar claro de algo. Cuando una persona tiene certeza de algo, es una persona que tiene un conocimiento seguro, un conocimiento claro de algo, de eso que tiene certeza. Hay algunos sinónimos para esta palabra certeza, y uno de esos sinónimos es evidencia, verdad, seguridad, convencimiento, convicción. Cuando yo tengo certeza de algo, tengo un convencimiento claro, una convicción clara de eso, de lo cual tengo certeza. Bueno, el apóstol Juan, él concluye su carta a los hermanos y lo hace haciendo una discusión acerca de estas certezas que quiero que miremos.
Esta certeza de las que el apóstol Juan escribe a los hermanos fueron importantes para la iglesia en ese momento y son certezas también muy importantes para la iglesia de hoy, que nosotros como pueblo de Dios tengamos ese conocimiento de lo que vamos a mirar, tengamos esa certeza de lo que el apóstol le enseña a los hermanos, que tengamos esa claridad, que tengamos esa convicción, esa seguridad de lo que estamos haciendo. Bendito sea el nombre maravilloso de Cristo. Y quiero que miremos cuáles son esas certezas. La primera es la seguridad de la vida eterna. Los hermanos, el apóstol Juan quería que los hermanos estuvieran seguros de su vida eterna, de su relación con Dios. Y es lo que hemos mirado en el verso 13, cuando dice: estas cosas os he escrito a vosotros, que creéis en el nombre del Hijo de Dios, para que sepáis que tenéis vida eterna, y para que creáis en el nombre del Hijo de Dios. Esa era una de las certezas, y era la seguridad de la vida eterna, que ellos como pueblo de Dios estuvieran seguros de su salvación. O sea, que tuvieran claridad, que tuvieran ese conocimiento de su salvación, que nadie pudiera desubicarlos, que nadie pudiera confundirlos. Porque de hecho, cuando él escribe esta carta a la iglesia había pasado por un vendaval doctrinal terrible. Había sido azotada por falsos hermanos y falsos maestros que se habían levantado en la congregación y habían confundido a muchos hermanos. Muchos se habían apartado, muchos se habían desanimado y muchos habían quedado, hermanos, confundidos

confusiones que se habían presentado dentro de la iglesia por las falsas enseñanzas que se habían transmitido, y esto había apartado a muchos hermanos de la fe, y no solo de la iglesia en un solo lugar, sino que había afectado muchas congregaciones. Él escribe esta carta para orientarlos al respecto, pero mire que el apóstol tenía esa preocupación, y por eso usted ve que en la primera carta, en esta carta, en el capítulo 2, verso 19, él les escribe acerca de las personas que no solo habían formado confusión en la iglesia, habían enseñado falsas doctrinas en la iglesia y habían apartado a mucha gente de la iglesia. Y él les dice: salieron de nosotros, pero no eran de nosotros. Porque si hubiesen sido de nosotros, habrían permanecido con nosotros. Pero salieron para que se manifestase que no todos son de nosotros. Entonces, mire que la iglesia, reitero, había sido afectada con falsas enseñanzas. Se habían levantado falsos hermanos, se habían levantado falsos maestros y habían confundido a la congregación. Porque es muy difícil que un creyente de la iglesia, un hermano, sea confundido por un falso maestro de afuera y sea confundido con una falsa enseñanza que venga de afuera. Cuando usted mira en la mayoría de las cartas, cuando los apóstoles escribieron a las iglesias para corregir falsas doctrinas, la mayoría de los problemas de falsas doctrinas habían sucedido dentro de la misma iglesia. Y el apóstol Pablo, él le escribe cuando en Hechos capítulo 20, en su despedida de Éfeso, él le dice a los hermanos que tenían que tener mucho cuidado. Dice: porque de vosotros mismos se levantarán hombres perversos, dice, que apartarán al rebaño, o sea, que iban a hacer daño. ¿Por qué? Porque reitero, es más fácil que usted le preste atención a una persona que le está enseñando algo que usted conoce que a una persona que usted no conoce. Entonces, si una persona que usted conoce, que de alguna manera ha influenciado en su vida para bien, es fácil que usted pueda atender a una falsa enseñanza, a una falsa doctrina que esa persona le esté enseñando. Porque usted dice: pero si lo dice fulano, que es mi amigo, entonces no veo problema. De hecho, mírelo que siempre los problemas de herejías, de falsas doctrinas, de falsas enseñanzas, surgieron dentro de la misma iglesia y se formó por creyentes, por personas de la misma iglesia. Bendito sea el nombre del Señor. Entonces, por eso hay que tener mucho cuidado, porque cualquiera de la iglesia puede decirle a usted: usted no es salvo todavía, usted no puede estar seguro de su salvación todavía. Y puede comenzar una persona a enseñarle a usted cosas que pueden desubicarlo de la verdad, que pueden desubicarlo de la fe. Y eso no solo pasa hoy, eso pasó en la iglesia primitiva. Y por eso es que el apóstol escribe: salieron de nosotros, pero no eran de nosotros. Porque si hubiesen sido de nosotros, habrían permanecido con nosotros. Pero salieron para que se manifestase que no todos son de nosotros. Bendito sea el nombre maravilloso del Señor. Mire, cuando el apóstol Pablo sale de la iglesia de Galacia,
es cuando en la iglesia de Galacia

Asia hay unos ataques doctrinales terribles. Y es cuando él escribe la carta a los Gálatas. ¿Por qué? Porque quienes habían comenzaron a enseñarle a los hermanos que para ser salvos no era suficiente con el evangelio que el apóstol Pablo les estaba enseñando, que tenía que haber una fusión, una mezcla del judaísmo con el cristianismo, que el solo cristianismo, la sola enseñanza del evangelio no producía salvación, que había que fusionar, revolver, mezclar el judaísmo con el cristianismo, y ahora sí, o sea, judaísmo más cristianismo, salvación. Y es cuando el apóstol escribe esa carta a los Gálatas, y es fuerte, hermanos. Pero cuando usted mira, había afectado la iglesia. Muchos hermanos de la iglesia habían sido afectados por esas falsas enseñanzas que se estaban transmitiendo. Por eso uno en la iglesia tiene que tener mucho cuidado. O sea, uno de creyente tiene que apegarse a la palabra. Alabado sea el nombre maravilloso del Señor, para no terminar mañana dentro de la misma iglesia confundido. Bendito sea el nombre de Cristo para siempre. Entonces, mire que el apóstol les aseguró a los hermanos que aquellos que habían permanecido fieles en la doctrina, como resultado de haberse adherido a la verdad, su salvación era segura y por eso podían disfrutar de vida eterna. O sea, porque fueron personas que creyeron a la verdad, que se mantuvieron en la verdad, que se mantuvieron en la palabra, que se mantuvieron en la doctrina. Alabado sea el Señor, que fueron claros en la palabra que se les había enseñado y no se dejaron desviar. Hermano, y hay que tener mucho cuidado con lo que usted oye en las redes sociales, porque hay una cantidad de enseñanzas que pueden desubicarlo a usted de la verdad, que pueden alejarlo de la sana doctrina, que pueden apartarlo de esa verdad que usted ha recibido y esa verdad que se llama Jesucristo, que transformó su vida y cambió su corazón. Hay que tener mucho cuidado. Me sentaba en una ocasión con un hermano porque comencé a notar unos cambios en él, en su forma de hablar, en su forma de saludarlo a uno. Yo dije: el hermano, ¿de dónde sale ahora con esos saludos tan raros? Y unas conversaciones que nunca uno las había oído en él. Y miré que no era un hermano que estaba comenzando, era una persona ya de tiempo en la iglesia. Y me siento con él y le digo: hermano, dígame una cosa, ¿usted por qué saluda de esta manera? ¿Usted por qué habla de esta manera? ¿Qué está pasando con usted? Me dice: no, pastor, es que ahora sí entendí la verdad. Entendí la verdad. Y bueno, entramos en una conversación un buen rato. Alabado sea el nombre maravilloso del Señor. Y compartimos. Pero lo que quiero hacer énfasis es en el cuidado que tenemos que tener ahora con lo que oímos, con lo que vemos, con lo que escuchamos a través de las redes sociales, porque, hermano, podemos desubicarnos de la verdad. Entonces, mire que él les dice en este verso: estas cosas os he escrito a vosotros que creéis en el nombre del Hijo de Dios, para que sepáis que tenéis vida eterna, y para que creáis en el nombre del Hijo de Dios. Bendito sea el nombre del Señor. O sea, él les dice: esa vida eterna depende de esa relación que ustedes tengan con Jesucristo. Porque les habían enseñado que eso no era importante, que Cristo no era importante en la vida de ellos. Él les dijo: no, si Cristo no es importante en la vida de ustedes, ustedes no tienen vida eterna. O sea, si yo no creo en el sacrificio de Cristo, en lo que Cristo hizo en la cruz del Calvario, en la encarnación de Cristo y en todo lo que Él hizo, no tengo vida eterna. Alabado sea el Señor. La vida eterna es a través de Jesucristo
el Hijo de Dios. La palabra dice que no hay otro mediador entre Dios y los hombres sino Jesucristo, el Hijo de Dios. No hay otro nombre bajo el cielo dado a los hombres en el que podamos ser salvos. Se llama Jesucristo, el Hijo de Dios. No hay otro camino para ir al cielo. El camino para ir al cielo es Jesucristo, el Hijo de Dios. No hay otra puerta para entrar al reino de los cielos. Esa puerta se llama Jesucristo, el Hijo de Dios. Hermano, yo no puedo dudar de estas cosas. Si yo necesito de otra cosa para entrar al cielo aparte de Cristo, entonces eso estaba pasando con los hermanos. Entonces él les habla de esa certeza, esa vida eterna. Alabado sea el Señor. En primer lugar, es una relación con la persona de Jesucristo. Amén. Como resultado de haberse apropiado de su naturaleza. Porque cuando usted y yo nos acercamos a Él, nacemos de nuevo. Somos nuevas criaturas y tenemos vida eterna. Jesús se lo dijo a Nicodemo: si usted no nace de nuevo, usted no entrará al reino de los cielos. Bendito sea el nombre del Señor. Entonces, eso es muy claro. La segunda certeza que el apóstol menciona a los hermanos está del verso 14 al verso 17, y es la respuesta a nuestras oraciones. Yo tengo que estar seguro de mi salvación. ¿Usted está seguro? ¿Tiene esa certeza? ¿Usted está seguro de que en Jesucristo hay salvación para su vida? ¿Usted está seguro de su salvación? Sí, porque hay gente que dice: no, eso uno no puede asegurar eso. No, hermano, esto no es un juego. La salvación se siente. Esto no es un cuento de hada. La salvación se siente. La persona que se ha encontrado con Jesucristo y ha nacido de nuevo no tiene duda de su salvación. Esa persona está segura de su salvación porque Jesucristo está en él. No, pastor, pero eso quién sabe si uno va a ser salvo. No, no, usted lo sabe si usted es salvo o no es salvo. O sea, usted sabe si en este momento viene el Señor. Usted sabe si se va con él o se queda. Sencillo. Eso no tiene que decírselo el pastor. No tiene, eso se llama certeza. No tiene que decírselo el hermano fulano, no tiene que decírselo el líder fulano. A usted le pueden decir lo que quiera, cualquiera puede decirle: vea, usted no es salvo. A mí me lo han dicho: usted no es salvo, usted no tiene vida eterna. Con eso que usted está enseñando, usted no va para el cielo. Le dije: ah, bueno, si usted espera estar allá, tenga la seguridad que allá nos vemos. Porque si de algo estoy seguro, es de mi salvación. La salvación no es un cuento, es Jesucristo, el Hijo de Dios. Cuando Cristo está en el corazón de una persona, uno no duda de que es salvo. Hermano, si usted está dudando de su salvación, sí hay problema. David le dijo al Señor: devuélveme el gozo de tu salvación y espíritu noble me sustente. La salvación se siente. Alabado sea el nombre maravilloso de Cristo para siempre. A su nombre gloria. Aleluya. Otra certeza era la respuesta a sus oraciones. Él les decía: ustedes tienen que estar seguros de que Dios responde a las oraciones de su pueblo. Esa es otra certeza. Porque imagínese usted y yo ir a orar y no creer que Dios nos va a escuchar. Usted y yo arrodillarnos a orar o clamar a Dios y no tener la seguridad de que Él oye nuestras oraciones. Entonces, ¿para qué oramos? La Biblia dice que la fe es la certeza de lo que se espera. O sea, es la seguridad de lo que se espera y es la convicción de lo que no se ve. Eso es fe. Hermano, y la vida cristiana gira alrededor de la fe. Sus pecados son perdonados porque usted cree que son perdonados. Su nombre es anotado en el libro de la vida porque usted cree.
Usted es hijo de Dios porque usted cree. O sea, por eso la Biblia dice que sin fe es imposible agradar a Dios. Y uno de los peores pecados que puede afectar al ser humano es la incredulidad. Mire, la incredulidad es peor que el adulterio. La incredulidad es peor que cualquier otro pecado, porque una persona puede cometer un adulterio, pero cree que Dios puede perdonar su pecado si él se aparta de su pecado y se acerca a Dios, y Dios lo perdona, lo restaura y lo levanta. Pero el incrédulo, el que no cree, está condenado. Por eso Jesús dice, la Biblia dice, el que en él cree no es condenado, pero el que no cree ya, o sea, ahí no hay nada que hacer. Ya ha sido condenado porque no ha creído en el unigénito Hijo de Dios. Entonces, hermano, yo tengo que creer. O sea, ¿de qué me sirve estar aquí en el culto, en la iglesia de la Concordia, en esta mañana, si usted no cree que el Señor está aquí? Hermano, es esa fe la que nos trae a la iglesia. Usted dice, voy para el templo a adorar a Dios. Alguien dirá, ¿y dónde está? Y usted levanta sus manos y adora y comienza a orar, como hemos estado cantando en esta mañana. Te bendeciré, te bendeciré por siempre. Y mientras uno está cantando, algunos hermanos lloran, salen lágrimas de sus ojos, porque está adorando, está exaltando. Dios no nos trajo hasta aquí. Aquel que ha venido luchando, peleando con situaciones difíciles, pero Dios le dice, Dios no nos trajo hasta aquí para volver atrás. No, no, y eso se me mete en el corazón, y yo creo. ¿Por qué? Por fe. Yo canto por fe, yo adoro por fe, oigo la palabra porque creo, vengo a la casa de Dios porque creo, oro porque creo que Dios está aquí y que Él es galardonador de los que le buscan. Por eso la Biblia dice, sin fe es imposible agradar a Dios, porque el que viene al culto de la iglesia en la Concordia, porque el que va al culto de la iglesia donde se congrega, porque el que se arrodilla a orar, el que viene al ayuno, el que va a estar en la vigilia, el que pide la oración para ser sano, debe creer que le hay y que Él es galardonador de los que le buscan. O sea, si no creo, si no tengo esa certeza, entonces es en vano. Bendito sea el nombre maravilloso del Señor. A su nombre sea la gloria para siempre. Mira, el cristiano puede saber con confianza que Dios responde a sus oraciones. ¿Por qué? Por lo que ha sucedido en su vida a través del sacrificio de Cristo. O sea, yo tengo la seguridad de que Dios va a oír mis oraciones y que conforme a su voluntad va a responder. ¿Por qué? Por lo que Cristo hizo por mí en la cruz. La Biblia dice que si Dios no escatimó, aleluya, a su propio Hijo. O sea, si Dios estuvo dispuesto por usted y por mí a entregar lo más preciado, no entregó un arcángel, no entregó un querubín, no entregó un serafín, no entregó a su propio Hijo por usted. Entonces dice el escritor a los romanos, si Dios entregó lo más preciado, ¿cómo no nos dará por medio de Él todas las cosas? Bendito sea el Señor. Mire, ahí en la primera carta de Juan, el capítulo 3, verso 21 y verso 22. Dice, amados, si nuestro corazón no nos reprende, oiga esto, confianza tenemos en Dios. Y cualquiera cosa que pidiéremos, la recibiremos de Él. ¿Por qué? Porque guardamos sus mandamientos y hacemos las cosas que son agradables delante de Él. Uno dice, bueno, ¿y yo por qué oro?
Y a veces Dios no me responde. Bueno, Dios tiene su tiempo, su voluntad. Pero aquí dice también que a veces Dios no nos responde porque no guardamos sus mandamientos y porque no hacemos las cosas que a Él le agradan. Bendito sea el nombre del Señor. Entonces ya es un asunto ya de uno mirar por qué Dios no responde, qué sucede, por qué no hay una respuesta de parte de Dios. Bueno, a veces Dios no responde porque lo que voy a hacer no le agrada. Otras veces no responde porque quiere probar mi fe, porque no es el tiempo todavía, porque quiere llevarme a una experiencia mayor, a una bendición mayor, quiere darme más de lo que yo estoy pidiendo. Y entonces Dios, hay una cantidad de cosas en la palabra, por eso la palabra es importante. Ahora, mire que orar conforme a la voluntad de Dios es orar de acuerdo con lo que Él quiere y no según lo que deseamos que Él haga por nosotros, porque eso es otro asunto. O sea, yo le pido a Dios tal cosa, pero Dios como buen padre dice: eso no te conviene. Sí. O sea, entonces, cuando yo le digo: Señor, hágase tu voluntad en esta petición, le estoy diciendo: Señor, yo quiero esto, pero quiero que sea su voluntad, que sea lo que usted diga y que sea como usted y no según lo que yo deseo que usted haga por mí. Porque si Dios contestara todos nuestros caprichos, ay Dios, Señor, desaparece a fulano en el nombre de Jesús. Se ve a Jacobo y Juan cuando los samaritanos no los dejaron pasar por su tierra. Le dijeron: Señor, ¿quiere que pidamos que descienda fuego del cielo y los consuma? Pregunta, ¿era una oración conforme a la voluntad del Señor? No. El Señor les dijo: ustedes no saben de qué espíritu son. O sea, por eso le digo, si nos dejara el Señor a nosotros, usted como Elías, pida fuego y fuego cae, hermano. Eso, más de uno hubiera muerto ya chamuscado por nuestras oraciones. Aleluya. Mire que Pablo, él cuenta en la segunda carta a los Corintios, el capítulo 12, que es un pasaje del aguijón de la carne, donde él le dice al Señor que cuenta las experiencias que ha tenido con Dios, y luego dice que le había sido dado un aguijón en su carne, un mensajero de Satanás que lo abofeteaba y le hacía entender al apóstol que él no era ni un querubín ni un serafín, sino un ser humano. Cuando él estaba por ahí en el tercer cielo, venía ese mensajero y ¡pah, pah, pah! Ya, lo sacudía y le decía: no se le olvide que usted es de carne y hueso. Porque a veces cuando el Señor lo lleva a uno al tercer cielo, a uno se le olvida que uno sigue siendo un mortal, que uno sigue siendo de carne y hueso, que uno sigue sujeto a debilidades y a flaquezas. Amén. Y mire que él le dice, y dice: y tres veces le he rogado al Señor que lo quite de mí. Pregunta, ¿era la voluntad de Dios quitarle ese aguijón? No. Entonces, orar conforme a la voluntad de Dios es orar de acuerdo con lo que Él quiere y no según lo que deseamos que Él haga por nosotros. Porque a veces uno escucha creyentes que hablan con Dios como si Dios fuera su mandadero, como si Dios fuera el muchacho de los mensajes. Oye Dios, haz esto. Dios, te pido que vayas a tal lugar y me cierres la puerta de la casa que quedó abierta. Oye Dios, que coloques espadas encendidas ahí en mi negocio para que no me roben. Y Dios, es que este hijo mío no quiere venir a culto.

El de la Biblia está sentado en el círculo de la tierra. Uy, poder de Dios. Bendito sea el Señor. Y ahí está el asunto, porque que Dios responda conforme, de acuerdo a lo que Él quiere y no de acuerdo a lo que yo quiero que haga por mí, es tremendo, hermano. Porque uno siempre ora y uno le dice, hágase tu voluntad, pero por ahí debajito va la mía, Señor. Eso es una batalla. Aleluya. O sea, Dios siempre oye nuestras oraciones, pero Dios analiza nuestras oraciones. Y dice Dios, yo te oigo, hijo, pero la manera en que estás presentando tu oración no me agrada. Mire lo que dice el Salmo 34, verso 15 al 17. Dice, los ojos de Jehová están sobre los justos y atentos. Oiga esto. Atentos sus oídos al clamor de ellos. La ira de Jehová contra los que hacen mal, para cortar de la tierra la memoria de ellos. Oiga, claman los justos, ¿y qué hace Dios? Y oye, y los libra de todas sus angustias. Entonces, los ojos del Señor están sobre los justos y sus oídos están atentos al clamor. Entonces, yo estoy orando y Dios dice, sí, hijo, pero esa petición no. Esa no va. Esa no es conforme a mi voluntad. Gloria al Señor. Ahora mire que en este mismo, del verso 14 al 17, de aquí de Primera de Juan, dice verso 14, y esta es la confianza que tenemos en Él, que si pedimos alguna cosa conforme a su voluntad, ¿qué pasa? Él nos oye. Amén, me gustó. Listo, Él me oyó, ya me va a responder. Me oye, pero Él tiene su tiempo para las cosas. Verso 15, y si sabemos que Él nos oye en cualquiera cosa que pidamos, sabemos que tenemos las peticiones que le hayamos hecho. Si alguno viere a su hermano cometer pecado que no sea de muerte, ore por él. Dije, pedirá y Dios le dará vida. Esto es para los que cometen pecado que no sea de muerte. Hay pecado de muerte, por el cual yo digo, yo no digo que se pida. Toda injusticia es pecado, pero hay pecado no de muerte. O sea, es importante que oremos los unos por los otros en esta parte de la oración, que Dios siempre nos oye. Pero hay pecados, hay faltas que requieren de una atención especial. Y que a veces, por más que usted y yo intercedamos por una persona, Dios dice, Mario, Pablo, Ricardo, la situación de este, dejémosla ahí en salsa un momentico, que necesito un tratico especial con él. O sea, hay cosas, hay oraciones que usted y yo hacemos, incluso por las faltas que cometemos, amén, por la falta que comete un hermano, amén. Pero hay situaciones, hay pecados de muerte, hay situaciones que son bien delicadas y requieren de un tratamiento especial. Bueno. Entonces, la oración intercesora es poderosa para el perdón de pecado. Dice que oremos para que Dios perdone. Pero hay ocasiones en que la persona por la que estamos orando por su falta ha endurecido su corazón contra Dios. Y Dios dice, no, por ahora dejemos ese asunto, que él necesita pasar por un periodo de disciplina. Y luego manejamos esa situación. Y hay situaciones que nosotros conocemos que no van a pasar y no se van a solucionar con una oración, que se necesita de un asunto más dedicado a eso. Bendito

Señor. Bueno. Es como el asunto de hoy está muy de moda en las iglesias la autodisciplina. Entonces, un creyente comete un pecado, una fornicación, un adulterio. Métalo ahí en esa lista de pecaditos de muerte si usted considera. Y dice, no, hago una oración y me pongo en disciplina tanto tiempo y ya. No le aconsejo eso. Es bueno que busque una ayuda de su pastor, de una persona espiritual, una persona que le pueda colaborar y pueda salir de esa situación. Tremendo. Por ejemplo, una mujer que en un momento llega y le dice a alguien, hermano, ore por mí que cometí un adulterio, hago una oración para que el Señor me perdone. Y ya, y eso no, ya, ahí pasó todo. No, a veces no es tan sencillo. Bueno, no vamos a entrar en detalle, hermano. El tiempo no nos da. Me invita a un café y hablamos más detenidamente sobre el tema. Mire el verso 18. Aquí hay otra certeza, y es la victoria sobre el pecado y Satanás. Verso 18. Sabemos que todo aquel que ha nacido de Dios, oiga, esto quiero que le preste mucha atención, no practica el pecado, pues aquel que fue engendrado por Dios le guarda y el maligno no le toca. Este versículo, cuando usted lo lee en la versión antigua, Casiodoro de Reina, 1569, los que todavía tenemos esa versión antigua, mire lo que dice: sabemos que cualquiera que es nacido de Dios no peca, mas el que es engendrado de Dios se guarda a sí mismo y el maligno no le toca. En la versión del 60 que hemos leído, la responsabilidad está en Dios, porque mire que dice: no practica el pecado, pues aquel que fue engendrado por Dios le guarda y el maligno no le toca. Yo me tengo que guardar. Lo que Dios hizo por mí para que no pecara, ya lo hizo. Pero hay cosas que Él no va a venir a hacer por mí. Si yo sé que ir a cierto lugar se me va a convertir en una fuente de tentación, yo no tengo que esperar a que Dios me diga, Mario, no vaya a tal parte. Yo sé que no tengo que ir porque se me puede convertir en una fuente de tentación y puedo terminar pecando contra Dios y haciendo cosas que no debo hacer. O sea, hay cosas que Dios no va a hacer por mí, que es mi responsabilidad. Hay cosas que tengo que, con la ayuda del Señor y con lo que Él ha hecho por mí, renunciar a eso y vivir para Dios. Entonces, mire que el creyente que ha nacido de nuevo no practica el pecado de manera habitual. Pecamos, sí, porque seguimos siendo pecadores, pero ya no es un hábito en el creyente hacer lo que hacía antes. Fallamos, sí, fallamos, pecamos, sí. Pero ya el creyente que ha nacido de nuevo no practica el pecado de manera habitual. No se siente feliz haciendo lo malo. Si usted se deleita haciendo lo que no está bien, si usted se deleita yendo en contra de lo que Dios ha establecido en su palabra, usted no ha nacido de nuevo. El creyente que ha nacido de nuevo, hermano, le duele el alma cuando le falla a Dios. Se siente morir cuando le falla a Dios, cuando hace algo que él sabe que está en contra de lo que Dios ha establecido en su palabra. Hermano, ese creyente no come en paz, no duerme en paz, no está tranquilo hasta que no va a la presencia de Dios y le dice: Señor, hice esto, hice aquello, perdóname, lávame, límpiame de mi maldad. Y Dios hace la obra en su vida y vuelve a sentir paz.
Alabado sea el Señor, porque el Espíritu de Dios que está dentro de ese creyente, cada vez que hace algo malo le dice: estás pecando. Lo que hiciste está mal. Lo que hiciste me ofende, lo que hiciste me hiere. Así no vas a poder cantar con libertad, así no vas a poder adorar con libertad, así no vas a poder predicar. Mire, ¿sabes qué es lo que nos da vida para lo que hacemos? La presencia del Espíritu Santo en medio nuestro. Cuando fallamos, cuando contristamos al Espíritu de Dios, hermano, perdemos la vida, perdemos el gozo, perdemos el ánimo para hacer las cosas, perdemos el ánimo para servir a Dios. El pecado es un asesino de la vida espiritual. El pecado es un asesino de la comunión con Dios. No podemos darle lugar al pecado de manera habitual en nuestra vida, porque nos va a matar. Hermano, el pecado mata. El pecado es un asesino. A todo aquel que Dios ha usado y que Dios ha levantado y el pecado lo ha tocado, lo fulmina de una vez. Lo elimina, lo saca, lo aparta del propósito de Dios. A Adán y a Eva lo sacó del mismo paraíso, hermanos. Bendito sea Dios, que Dios nos ayude, hermanos. Alabado sea el nombre maravilloso de Cristo para siempre. Mire, Satanás puede perseguirnos, puede tentarnos, puede probarnos, puede acusar al creyente. Alabado sea el nombre maravilloso del Señor. Pero él no puede hacer con nosotros lo que quiera, porque usted y yo somos hijos de Dios. Porque Dios nos ha dado victoria sobre Satanás y sobre el pecado. Miren el texto que hemos leído. Sabemos que todo aquel que ha nacido de Dios no practica el pecado, pues aquel que fue engendrado por Dios se guarda, dice la versión antigua, y el maligno no le toca. Tremendo. O sea, Dios le ha dado a usted como creyente un poder sobre el pecado tremendo, hermano. Dios le ha dado a usted como creyente un poder sobre Satanás tremendo. Ni el pecado puede someter su vida, porque usted tiene el poder de Dios. Por eso Pablo dice: no reine en vuestro cuerpo el pecado de manera que le obedezcáis. O sea, usted y yo tenemos la capacidad de decirle al pecado: le abro la puerta o le cierro la puerta, porque quiero agradar a Dios y quiero servir a Dios. Y el maligno no le toca. O sea, el diablo con usted no puede hacer lo que quiere. Con un hijo de Dios, Satanás no puede hacer lo que él quiere. Lo puede tentar, lo puede acusar, puede hacer lo que quiera, pero dañar la vida de ese creyente, hermano, no le puede tocar un cabello de la cabeza. No puede tratar de hacer algo contra ese creyente, porque ese creyente lleva un sello. Aleluya. La Biblia dice que usted y yo hemos sido sellados para el día de la redención. Amén. Usted y yo hemos sido sellados. Usted y yo cargamos un sello en nosotros por donde quiera que vamos. Es la presencia del Espíritu Santo que dice: este le pertenece a Dios, fulano le pertenece a Dios, Ricardo le pertenece a Dios, Lucrecia le pertenece a Dios, Gonzalo le pertenece a Dios, Pepe le pertenece a Dios. Oye, porque el Espíritu de Dios está en la vida de ese creyente. Entonces Satanás no lo puede tocar, al menos que Dios le dé permiso. El Señor le dijo a Pedro: Satanás os ha pedido. Si fuera de él, no hubiera pedido nada. Pero cuando se trata de un hijo de Dios, tiene que pedir permiso. Cuando se trata de una hija de Dios, tiene que pedir permiso. Señor, quiero pegarle una zarandeadita a fulana, ¿usted me deja? Dios le dice: a ver, no, déjemela quieta, que está en cuidados intensivos, no me la toque. Señor, quiero darle una zarandeadita a Pedro y a los otros discípulos. No les va a ir muy bien, pero eso les va a enseñar. Pero el Señor le pone límite y él viene y les dice: vea, les voy a dar un mensajito. Satanás los pidió ya. Y los ha pedido no para jugar fútbol.
Los ha pedido para zarandearos como a trigo. Pero le dijo: tranquilo, que yo puse ya límite. Aleluya. Yo he rogado por ti para que tu fe no falte. ¿Sabe por qué no nos ha faltado la fe? Porque el Señor ha rogado por nosotros. ¿Sabe por qué usted ha podido llegar hasta aquí? Porque el Señor ha rogado por nosotros. ¿Sabe por qué usted ha podido perseverar? Porque el Señor ha rogado por nosotros. ¿Sabe por qué ha podido salir adelante de la prueba? Porque el Señor ha rogado por usted. ¿Sabe por qué ha vencido la tentación? Porque el Señor ha rogado por usted. Tenemos un sumo sacerdote sentado a la diestra de Dios que intercede por nosotros. Hermano, es la intercesión de Cristo la que nos sostiene. No es nuestra trayectoria, no es el título que tengamos, no es las capacidades, los años, no. Ha sido la intercesión, el ruego de Dios. Cuando usted ha estado a punto de flaquear, ahí ha estado el supremo intercesor. Padre, no lo dejes. Padre, no lo sueltes. Padre, dale la mano. El enemigo lo va a destruir. No lo dejes, yo lo he levantado, yo morí por él. Oye, y usted se levanta de la ceniza, usted se levanta del piso, de allá donde Satanás ha pensado que usted no se puede levantar, de allá lo ha levantado Dios. 7 veces cae el justo y vuelve a levantarse, porque ahí está Cristo intercediendo por nosotros. Hermano, es la intercesión del Señor la que nos mantiene de pie. No somos nosotros, no es nuestra trayectoria, no es lo que sabemos, no son nuestras habilidades. Oh, bendito sumo sacerdote que está en el mismo cielo intercediendo por nosotros. Oye, los ataques contra usted son tan terribles que el Señor no solo... Mire, el Espíritu Santo intercede por usted. Y el Hijo de Dios en el mismo cielo vive intercediendo para que usted y yo podamos permanecer. Para que usted y yo no flaqueemos. Para que usted y yo no desmayemos. Alabado sea el nombre maravilloso del Señor. Es Dios el que nos ha sostenido. Y termino ya porque el tiempo se me fue. Satanás quiso desbaratar a Job, pero Dios le dijo: no lo has considerado. Es de carne y hueso. Es un mortal. Uy, hermano, esto para el diablo fue una cachetada. Dios le está, es como si Dios le estuviera diciendo al diablo: usted no es contrincante contra mí. Cuando viene a hablarle de Job, le dice: usted no es un contrincante contra mí. Allá le tengo un mortal, un hombre débil, de carne y hueso, que le da sueño, que le da hambre, que se enferma, que tiene todas las limitaciones que tiene un mortal, y no lo ha considerado. ¿Cómo le ha ido con él? Si se dio cuenta las zarandeaditas que le ha pegado. No hay otro como él en la tierra. Uy, hermano. Uy, eso fue un golpe para el diablo tan terrible, que dijo: pero claro, ¿cómo no le va a servir si usted lo ha acercado a él y a todo lo que tiene? Si ve que usted no anda y yo no andamos a la deriva, Dios ha puesto un cerco, hermanos. Y Satanás ni puede saltar ese cerco, ni puede romper ese cerco, ni se puede meter ese cerco, al menos que Dios diga: lo quito. Esa es la certeza que tenemos. Esa es nuestra certeza. La victoria que Dios nos ha dado sobre Satanás y el pecado. Dios le ha dado a usted, le ha dado el poder para vivir una vida victoriosa. Otra certeza para los que están anotando, solo la voy a mencionar, que los cristianos pertenecemos a Dios. Verso 19 de Primera de Juan. Y la otra certeza,
que Jesús es Dios verdadero y vida eterna. Verso 20. Y terminamos. Vamos a estar de pie, por favor. Dios nos ha dado poder para vencer. Él no nos ha traído hasta aquí como entonábamos ese hermoso coro para volver atrás. Hermano, Dios te ha dado el poder para vencer. No se deje vencer de lo malo, no se deje vencer del pecado, no se deje vencer del enemigo. En Dios usted tiene el poder para vivir una vida victoriosa. Aleluya. Y el saber que el Señor está con nosotros es garantía de esa vida victoriosa. Asegúrese de tener siempre la presencia de Dios en su vida. Oh, mi alma te alaba, Padre. Ama, Jesús.

Usted tiene un intercesor en el cielo. Usted no está solo. Aquí en la tierra tiene familia que intercede por usted. Está el Espíritu Santo intercediendo por usted. Y como si fuera poco, es que tus batallas son tan fuertes. Tienes un enemigo tan fuerte que quiere destruirte, que el mismo Hijo de Dios, como sumo sacerdote, en el mismo cielo intercede para que no desmayes, para que no vuelvas atrás.

Levanta las manos al cielo conmigo y repite: Señor, levanto mis manos, aunque no tenga fuerzas, aunque tenga mil problemas. Confiésalo con tus labios. Todo el mundo cantando conmigo.